0: Pues fantástico, Antonio, como siempre, te has traído conceptos realmente importantes. Oye, y que utilizamos a veces sin saber qué estamos utilizando o qué estamos diciendo.
1: Exactamente, así que ya sabéis que cuando utilicéis OK, ya sabéis el origen.
0: Cero muertos.
1: Pues, el próximo día os traigo muchas cosas más.
0: Pues bueno, OK por el programa, Antonio.
1: Nos vemos.
0: Hasta pronto. Hasta ahora.

0: cuéntame una historia.
1: Otro ratito, que ahora tengo mucho trabajo.
0: Porfa, una nada más.
1: Bueno, pero solo una. Había una vez...

0: Apenas se habían sentado las tres una vez más junto al fuego del hogar, cuando Ruth le pidió a la mamá:
1: mamá, cuéntanos más acerca de la creación del mundo.
2: Muy bien, comenzaré haciendo una pregunta. ¿Por qué crees que la semana tiene 7 días?
1: Nunca he pensado seriamente en eso. Supongo que será porque siempre ha sido así.
2: Sí, y es así. Por una razón especial. Ahora, a ver, ¿cuántos meses tiene un año?
3: 12. Enero, febrero, marzo...
2: Correcto. ¿Pero por qué?
1: Creo que la luna tiene algo que ver con esto.
2: Es cierto. Los meses fueron originalmente medidos por la rotación de la luna alrededor de la Tierra cada 29 o 30 días. Y el año, que se compone de 365 días y una fracción, ¿qué lo determina?
1: Yo lo sé, por la vuelta que la Tierra da alrededor del Sol.
2: ¡Correcto! En el cielo hay algo para determinar los meses y los años, pero no hay nada que marque el comienzo exacto de la semana. Sin embargo, siempre hay 7 días en ella. Cada semana comienza con el domingo y finaliza con el sábado. Os diré cómo comenzó. Vamos a abrir la Biblia por el segundo capítulo del Génesis, en los versículos 1 y 2. Mirad, aquí declara que después que Dios terminó de crear los cielos y la tierra y todo el ejército de ellos, o sea, todo lo que existe dentro de ellos, reposó el día séptimo, o sábado, de toda la obra que hizo. Y podemos recordarlo aprendiendo el cuarto mandamiento, en el cual nos dice en Éxodo 20, 8, 9 y 11.
4: Recuerda el día de sábado para santificarlo. 6 días trabajarás y harás todos tus trabajos, pero el séptimo es el día de descanso para Yahvé, tu Dios. Porque en 6 días hizo Dios el cielo y la tierra, el mar y todo cuanto contiene, y el séptimo descansó. Por eso bendijo Yahvé el día de sábado y lo hizo sagrado.
2: Esta es la única explicación que se puede dar sobre el origen de la semana. La semana nació cuando Dios creó nuestro mundo. Cada vez que llega el día sábado, nos recuerda que la historia bíblica de la creación es verdadera y que todas las cosas que existen, el hombre, la tierra, los animales, las plantas, el sol, la luna y las estrellas, fueron hechos por las manos de Dios. Dios, tal como ya os dije, hizo el universo por medio de su Hijo, Cristo Jesús. Por tanto, Jesús fue el Creador y es el Señor del sábado. Cristo, al concluir la creación, descansó el séptimo día y lo hizo sagrado.
1: Mamá, ¿qué le sucederá al mundo cuando Jesús regrese?
2: Esa es una pregunta diferente de lo que estamos tratando, pero se relaciona con lo que hemos hablado antes. En el principio Jesús creó el mundo muy hermoso y puso en él a 2 seres perfectos, hechos a imagen y semejanza de él. Los amaba y estaba dispuesto a hacer todo de su parte para que ellos fueran felices. Pero ellos hicieron algo incorrecto y a causa de esto perdieron todas las cosas buenas y perfectas que tenían. ¿Sabéis qué sucedió más tarde cuando la gente se llenó totalmente de maldad?
3: Sí, que Dios tuvo que enviar el diluvio y se salvaron en el arca solo Noé y su familia.
2: Así es. Pero cuando la gente se multiplicó de nuevo, se volvió a olvidar de Dios. Finalmente Jesús vino en forma personal a la tierra para manifestar en forma sencilla cuánto nos ama. Mientras estuvo aquí, les dijo a sus discípulos algunas cosas que él haría por ellos. Y podemos verlo en el Evangelio de San Juan, en el capítulo 14, versículos 2 y 3.
4: En la casa de mi padre muchas moradas hay. Si así no fuera, yo no os lo hubiese dicho, pues voy a preparar lugar para vosotros. Y si me fuere y os prepararé lugar, vendré otra vez y os tomaré a mí mismo, para que donde yo estoy, vosotros también estéis.
3: Entonces, si Jesús viene y se lleva al cielo a los que aman, ¿qué sucederá en la tierra?
2: La Biblia nos da la respuesta. Jesús hará de este mundo uno completamente nuevo y mucho más hermoso que el que creó al comienzo de todas las cosas. Todo lo malo será destruido por el fuego cuando Jesús vuelva a aparecer, y en su lugar se volverán a ver y estarán para siempre todas las cosas gloriosas que Jesús hizo en el principio para este mundo.
3: Me gustaría mucho vivir allí.
2: Puedes algún día vivir allí, si así tú lo deseas. Todos los que aman a Jesús podrán disfrutar de la felicidad perfecta de aquel lugar anhelado.
1: Así que eso es lo que sucederá con este mundo.
2: Sí, y será algo no muy lejano, porque así nos lo dice la Biblia y, por tanto, tiene que ser cierto.
3: Mamá, ¿tú crees que Cristo vendrá pronto?
2: Lo creo. Por supuesto, nadie puede decir cuándo será. Él dijo a sus discípulos que vendría cuando el Evangelio fuera predicado a todo el mundo y todos lo hayan escuchado.
3: Imagínate lo que será ver a Jesús.
2: Sí, parece demasiado hermoso para ser cierto. Pero debemos dejar que Jesús nos ayude a prepararnos y así podamos tener una parte en su reino eterno cuando Él regrese.

La alegría es la salud del alma, y el optimismo es la alegría de mañana bien aprovechada en el día de hoy. Hola amigos, hoy he empezado un poquito diferente. Quiero que penséis un poco. Cuando la vida se vive intensa, puede que esté llena de matices y experiencias. Algunos pueden ser buenas y otros menos buenas. Pero cuando termina el día o la semana, debes sopesar. ¿Ha sido más las malas que las buenas? Yo digo que cuando hay cosas buenas en la vida, aplasta las otras. Y así es. Y así deberíamos de pensar. Y es, amigos, importante y preciso seguir adelante.

Tengo que salir de la noche, señor. Es preciso que consiga ahuyentar este sentimiento de negra tristeza. No puedo vivir en constante depresión. No tengo derecho de dejarme abatir. Esto de nada sirve, ni a los que quedan ni a los que se han ido. No, a nadie. Mas tú, Dios mío, ayúdame a levantarme de nuevo, aunque sea poco a poco. Enséñame a revivir. Ayúdame a descubrir a tanta gente buena dispuesta a sostenerme. Necesito una palabra de aliento y ánimo, una mano tendida. Espero ese rayito de sol que me caliente, el azul del cielo que me devuelva un poco de esperanza. Y tú, quédate junto a mí.

Os voy a contar una historia que me ha gustado muchísimo. Es muy interesante. Estad atentos. Las aves migratorias, al llegar la temporada del frío, van en busca de otros lugares donde pasar el invierno. Cuando hacen el recorrido hacia nuevos hogares, caminan siempre en forma de V. La ciencia ha logrado descifrar algo del misterio que envuelve a estas aves. El por qué caminan en forma de V, por qué gritan cuando van juntas, de su forma de conseguir alimentos. Se ha comprobado que cuando mueven sus alas se provoca un vacío en el aire que ayuda al que va detrás, parecido al caso de los ciclistas en pelotón. Cuando el grupo camina en forma de V, aumenta su velocidad en un 71% sobre el promedio particular. Cada vez que una de ellas pierde el ritmo o se desengancha del grupo, su esfuerzo se debe duplicar y se da cuenta que debe volver al grupo. Cuando el ave que va en cabeza se cansa, cede su puesto al siguiente de la formación y ella se pone de última. Las demás emiten sonidos roncos, pero uniformes, como aliento para mantener el ritmo del vuelo. Si un ave enferma o cae herida, dos aves del grupo van a su lado para ayudarla a reintegrarse al grupo o abandonarla si muere. ¡Qué gran lección de amor y de solidaridad! La armonía del universo es una lección que el hombre debe asimilar y imitar en su recorrido por la vida.

La alegría es la salud del alma y el optimismo es la alegría de mañana, bien aprovechada en el día de hoy. Os espero la próxima semana.

Como dijimos en el programa anterior, la disciplina adecuada no es nunca el producto de la imposición que destruye la personalidad del niño, sino el resultado de una paciente e inteligente obra de amor realizada a través de algunos pasos a seguir para ayudar al niño a ir formando una personalidad armónica dueña de sí misma. Esos pasos son la prevención, la corrección persuasiva y, en último caso, la recuperación, tejida de comprensión, perdón y reorientación positiva. No hay que olvidar que la finalidad de la disciplina es el autodominio. A menudo, los efectos no son inmediatamente visibles, pero los resultados se verán a largo plazo. De hecho, es el amor incondicional el que ofrece el contexto necesario para una disciplina transformadora. Padres y maestros intentan a menudo cambiar el comportamiento de sus hijos o alumnos a través de castigos, de gritos o de severas listas de instrucciones. Pero solamente el amor permite actuar con la firmeza que requiere la formación del carácter y a la vez reforzar la autoestima del niño, sentando las bases para un comportamiento positivo. El diálogo, a través del cual el niño comprende su error, es mucho más efectivo que cualquier grito. Y el amor que le mostramos genera en él la creencia de que nos sintamos orgullosos de él. Para nada en este mundo hay mejor motor que el amor. Por eso, muy importante para una disciplina correcta es la prevención. Se trata de evitar en la medida de lo posible esos conflictos posteriores entre la voluntad del niño y la autoridad del adulto que tantas desavenencias aportan entre padres e hijos o entre alumnos y maestros y que con demasiada frecuencia desembocan en una obtusa resistencia a toda autoridad. Como ya decía Comenio, la mejor disciplina es la dulzura severa. Está demostrado que el castigo corporal no es un método educativo válido, porque además de ser peligroso y difícilmente justo, provoca resentimiento. El castigo ya es en sí el reconocimiento patente de nuestro fracaso educativo. La prevención es con mucho el mejor sistema de disciplina, y esta requiere firmeza y rigor en lo que concierne al respeto de los principios morales, pero a la vez comprensión y amor en el trato. Seamos sinceros, pocos niños se comportan bien naturalmente. La formación de hábitos correctos y de comportamientos orientados hacia el bien es una tarea constante, llevada a cabo con paciencia, firmeza y afectividad. Porque no se trata de obtener la obediencia sin más, sino una obediencia inteligente, aceptada de buena gana. Un problema adicional con el que nos enfrentamos los educadores es que no todos los niños reaccionan de la misma manera frente a la corrección. Por eso, los métodos de disciplina deben ajustarse a cada niño y a cada situación. Mientras que ante la misma sanción, unos parecen quedarse indiferentes, otros se ponen tercos, otros no duermen, incluso enferman, de ahí que muchos padres no sepan qué hacer. Al corregir a los niños hay que tener cuidado de no llegar a situaciones de violencia física o psíquica, ni de amenazas que puedan atentar a la salud o a la integridad personal. La corrección que no es justa u oportuna, o que no se aplica con amor, produce antes o después rebeldía, resentimiento, desviaciones de conducta y hasta delincuencia. Me decía un recluso en una cárcel para jóvenes: ojalá mis padres me hubieran enseñado con cariño a obedecer en lugar de golpearme. Si pegamos a nuestros hijos, les enseñamos a pegar. Si les insultamos, les enseñamos a que está bien insultar. Si les amamos, aprenderán a amar. La disciplina debe aplicarse con serenidad y no bajo los efectos de la ira. Los educadores tenemos muchas más garantías de éxito cuando utilizamos un tono de voz serena, pero firme. Los gritos terminan por crispar a los hijos y por embotar su sensibilidad. Les dañan por dentro. Y es que para alcanzar resultados óptimos, se requiere que los educadores dediquemos a la cuestión de la disciplina la atención, el tiempo, la paciencia, la firmeza, el amor y el respeto que cada niño merece. Recordemos que la buena disciplina es siempre redentora. Porque lo cierto es que disciplinar es al fin y al cabo todo un arte, del que seguiremos hablando en el próximo programa
del valor de los valores.

0: Seguimos aquí en nuestro programa y ahora lo que vamos a hacer es meternos de lleno en nuestra cocina. Y para eso, nada mejor que las recetas que Loli nos va trayendo día a día. Loli, ¿qué receta tenemos hoy?
1: Pues mira, hoy vamos a hacer una crema de nabos y de coliflor.
0: ¿Nabos y coliflor?
1: Nabos. Los nabos se conocen más bien un poquillo poco, como no sean para el puchero, ¿no?
0: Sí, se utiliza poco el nabo, sí.
1: Sí, y en cambio fíjate que el nabo es buenísimo, hasta sus hojas se aprovecha.
0: ¿Ah, sí?
1: Es muy rico, sobre todo en calcio, es bueno para el aparato locomotor, para los huesos,
0: sí,
1: por
0: sí,
1: el calcio
0: sí.
1: que contiene. Además también es depurativo, es alcalinizante, es bueno para la gota. ¿Por qué es bueno para la gota? Pues porque nos ayuda a eliminar el ácido úrico, que es lo que provoca esa gota, y es muy mineralizante, es bueno para la obesidad porque no tiene calorías, para aquellas personas que quieran adelgazar, pues da sensación de saciedad, te sientes el estómago lleno.
0: Y no tiene grasa.
1: Y no tiene grasas ni calorías, ¿eh? Es muy rico el nabo.
0: Oye, yo recuerdo un remedio que me hacía mi abuela de pequeño para la tos con el nabo, y azúcar.
1: Nabo y azúcar, pues estaría bueno, ¿eh?
0: Se dejaba sudar el nabo de un día para otro y el caldo que hacía, el agua que hacía, el agua solo,
1: el agua
0: azúcar
1: solo.
0: Se quedaba abajo y el nabo pues se iba como secando.
1: Sí, lloraba,
0: exacto.
1: Llorando.
0: Y entonces ese agua era muy buena para la tos.
1: Suaviza la garganta y calma la tos. Pues sí, mira, hay que hacerlo cuando tengamos tos,
0: A mí me gustaba mucho porque estaba muy dulce. No sé si, hombre, bueno, era bueno el remedio.
1: No, si es que el nabo
0: además
1: no tiene mal sabor. Yo lo he comido cortadito así a rodajitas. Y está muy bueno.
0: No, yo sí no.
1: Sí, yo sí lo he comido. Cuando está tierno el nabo, lo cortas a rodajitas y está muy rico. Las hojas del nabo cuando son tiernas también son muy buenas. Se comen como si fueran de ensalada. Eso sí, tiene que estar tierna, Si está ya espigada, no. Pues se puede comer también como si fuera una espinaca, para cocinarla como una espinaca. En fin, que se aprovecha todo, no solo el bulbo, sino también la hoja.
0: Y normalmente lo usamos poco.
1: Pues sí, se utiliza poco y es muy rico en calcio. Para las personas que tengan un poquito de falta de calcio, le va muy bien el tomar nabos. Bien para prevenir esa pérdida de calcio o para el aporte de calcio que nos hace falta.
0: ¿Cómo vamos a hacer? La receta de hoy del nabo, con coliflor.
1: Con coliflor, eso, porque hemos hablado del nabo y nos hemos olvidado de la coliflor. Ya hablaremos de ella otro día, ¿no?
0: Venga, que es
1: vale,
0: muy buena,
1: mira,
0: también,
1: también,
0: cruda,
1: también
0: cocida,
1: buena,
0: la paella, bueno.
1: En infinidad de cosas y también tiene sus propiedades. Bueno, vamos a necesitar dos nabos que sean medianos, un kilo de coliflor, dos cucharadas de perejil picado, dos vasos de agua, un diente de ajo, un pellizquito de sal. También vamos a necesitar dos cucharadas de margarina, dos cucharadas de harina integral y medio vaso o bien de leche, como siempre digo. Podemos utilizar también la leche de soja o agua, lo que prefiramos. Lo primero que vamos a hacer es pelar los nabos un poquito. No lo vamos a pelar demasiado, porque como todos los tubérculos, cuando más cerca de la piel, más propiedades tiene. Así es que le quitamos la parte más dura al nabo y cogemos el perejil y la coliflor también, los lavamos muy bien, los picamos y en una cacerola lo ponemos con el agua que he dicho anteriormente, lo ponemos a hervir. Mientras tanto vamos pelando el ajo, lo machacamos en el mortero y una vez que ya lo tenemos se lo añadimos a las verduras y reducimos el fuego. Y así lo tenemos hirviendo pues unos 20 minutos, más o menos 25 minutos hasta que esté todo tierno. Una vez que ya está tierno, pues cogemos con la batidora, lo trituramos muy bien, lo salamos y ya lo tenemos preparadito. Ahora cogemos y vamos con la margarina a hacer la bechamel. Cogemos la margarina, la ponemos en una cazuela o en una sartén a fuego muy bajo. La margarina siempre tenemos que ponerla a fuego muy bajo porque si la freímos fuerte se descompone y entonces es nociva para la salud. Así es que a fuego muy bajo la dejamos que se derrita, le añadimos la harina, le damos unas vueltecitas, un pellizquito de sal y entonces le vamos añadiendo la leche hasta que comience a espesar. Que no hierva demasiado, porque ahora después la vamos a añadir al puré que ya tenemos hecho con las verduras, lo vamos a mover bien movido, lo volvemos nuevamente al fuego y ahí sí que lo vamos a dejar hervir 5 minutitos. Una vez que ya nos ha hervido y ya lo tenemos todo cocido ya, entonces lo retiramos del fuego. Si nos ha quedado un poquito espeso, pues podemos añadirle un poquito más de caldo del que hemos utilizado, o bien leche de soja, de leche o de agua. Y ya lo tenemos listo para comer. Después, para presentarlo en el plato, pues podemos acompañarlo con unos tostones de pan de pan tostadito. Si quieren pan frito, es más indigesto.
0: Pues sí.
1: Pero también, bueno, pues un día podemos hacerlo con tostones de pan frito, cuadraditos de pan, lo freímos un poquito. O tostados al horno, como deseemos. Este puré queda muy bien con esto. Así en el plato puesto y listo para comer.
0: Bueno, pues ya está. Así sencillito tenemos esta crema
1: de nabos
0: y con coliflor. Exactamente, se me había ido al santo cielo.
1: Sí.
0: Repetimos rápidamente los ingredientes, por aquello de que alguien pues siempre ha llegado con retraso y no le ha dado tiempo de tomar nota de los ingredientes.
1: Bueno, pues vamos a necesitar 2 nabos que sean medianos, 2 vasos de agua, un diente de ajo. Si queremos ponerle también, que antes no lo he dicho, una puntita de nuez moscada, también le va muy bien para la bechamel. Y luego cuando se condimenta con el resto de ingredientes le da un saborcito bueno, si les gusta. 2 cucharaditas de margarina, 2 cucharadas de harina integral y medio vaso de leche desnatada, de soja o de agua, como prefieran. Y ya está.
0: Bueno, pues esta ha sido la sugerencia que hoy nos ha presentado Loli. Bueno, si tienen esos ingredientes en casa, hoy mismo pueden hacer esa receta. Y si no, pues mañana, pasado o cualquier día de la semana. Esta ha sido la receta de Loli para el día de hoy. Y ya saben que si quieren compartir con nosotros cualquiera de sus recetas, pueden hacerlo a través de una tarjeta postal o cualquier cartita que ustedes quieran mandarnos. Radio 7, Las Recetas de Loli, Virgen de los Lirios, 44-03-801 de Alcoy, o a través de nuestro correo electrónico radio7@ono.com.

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1: Cuando la tarta desapareció. La tarta de chocolate recubierta de crema era la que más le gustaba a Julia. También le gustaba a Tinto, su perrito, al que quería tanto que siempre compartía con él lo que le daban. «Debo de hacer una tarta hoy», dijo un día la mamá de Julia, «pues van a venir a comer con nosotros los abuelitos». «Oh, mamá, ¿harás la tarta que más me gusta?» «Sí, tendremos la tarta de chocolate y además puedes ayudarme a prepararla». Julia corrió a buscar su delantal blanco y se lo puso sobre el vestido rosa a cuadros. Subió a una silla alta en la cocina y dijo, «Ahora ya estoy lista, mamá, para ayudarte». Se divertía mucho, dando a su mamá las cosas que necesitaba y mirando cómo mezclaba y batía la masa. La mamá le acercó una fuente amarilla grande hacia donde estaba Julia, después de haber dejado caer los huevos en ella, a medida que los rompía, le dio el batidor y le dijo, «¡Hala, Julia! Ahora bate con cuidado para no salpicar». Julia hizo girar cuidadosamente el batidor hasta que los huevos quedaron como una linda espuma amarilla que la mamá envolvió junto con la masa. Cuando esta estuvo lista, tenía tan buen aspecto. Era de tres capas, coronada con una gruesa capa de chocolate. Durante el almuerzo, Julia dijo, «Abuelita, yo ayudé a hacer la tarta, ¿sabes?». «Es una de las mejores tartas que yo he comido», contestó el abuelito, y además añadió, «Yo sé, Julia, que vas a ser muy buena cocinera, como lo son tu mamá y tu abuelita. ¿Me das otro trozo de tarta, por favor?». Terminada la comida, sobraban tres trozos de tarta. La mamá los envolvió cuidadosamente y dijo, «Daremos un trozo a papá para su almuerzo mañana, y Julio y yo tendremos un trozo cada una para el nuestro». A las 12, el día siguiente, Julia entró en la cocina donde la mamá estaba preparando el almuerzo. Había dos tazones azules sobre la mesa para la sopa que mamá estaba calentando. Dos vasos estaban llenos de leche y había dos trozos de tarta de chocolate sobre un lindo plato floreado. Sonó el teléfono y mientras se dirigía a contestarlo, mamá dijo, «Vamos a comer dentro de unos minutos, Julia». La niña sacó un trocito de uno de los trozos de la tarta, dio un pellizquito y dio una parte a Tinto, su perrito. Pero la tarta era tan rica que sacó otro pellizquito para sí misma y aún otro para el perrito otra vez. La mamá seguía hablando. A Julia le pareció que era una conversación muy larga, pero en realidad duró tan solo unos minutos. Mientras tanto, Julia seguía comiendo trocitos de tarta. De repente, vio horrorizada que uno de los trozos había desaparecido casi completamente. Tomó lo que sobraba y se fue de puntillas hacia su habitación. Al ratito, la mamá la llamó y ella se acercó calladamente a la mesa. Mamá sirvió la sopa y preguntó, «¿Qué sucedió con el trozo de tarta?». «Tinto debe de haber comido». «Se la debe de haber comido el perrito», murmuró Julia. «Ya sabes cómo le gusta la tarta, mamá». «Yo no sabía que Tinto sacaba cosas de la mesa», dijo la mamá. «Pero bueno, tú te comes el trozo que queda, querida». A Julia le resultaba difícil aceptar esto. Comió algunos bocados, pero luego dijo, «No tengo hambre. Termínala tu mamá». Fue un alivio para ella levantarse de la mesa e ir a jugar afuera. Qué desdichada se sentía. Se acordaba de los momentos felices que había pasado mezclando y batiendo la masa con su mamá y de cuán bondadosa había sido esta al darle su propio trozo. Pero sobre todo recordaba cómo había comido tarta y había echado la culpa al perrito. La cosa era que Julia no estaba feliz. La tarde parecía larga y aburrida. Quiso jugar con sus muñecas, jugó con Tinto, pero no hallaba placer en nada. Se iba sintiendo cada vez más desdichada. Finalmente decidió ir a contárselo todo a su mamá. Entró corriendo en la casa y llamó: «Mamá, mamá, ¿dónde estás?». «Estoy aquí, querida, en el cuarto de estar». Julia se precipitó hacia ella y, arrojando sus brazos alrededor del cuello, confesó: «Mamá, quiero decirte una cosa. No fue Tinto el que se comió la tarta. Me la comí yo. Siento mucho haberlo hecho. Y también siento mucho no haberte dicho la verdad, ¿sabes, mamá?». Su mamá contestó bondadosamente: «Yo sabía que tú la habías comido, querida, pero estaba segura que también me lo ibas a contar». «Yo nunca he estado tan triste como esta tarde», dijo la niña. «Nunca volveré a tomar algo que no me pertenece ni a decir algo que no sea la verdad. Y he aprendido que cuando uno hace mal, no puede sentirse feliz». «Así es», dijo la mamá. «Me alegro de que hayas aprendido esta lección». Queridos niños, como veis, el no decir la verdad nos hace sentirnos tristes. Por lo tanto, recordad siempre, cuando hagáis una cosa, sed sinceros y nunca se lo ocultéis a vuestra mamá. Hasta el próximo día.

Recientemente se ha descubierto que los escritos de Joseph Wagoner y Alonso Trevor Jones son como una mina de oro abandonada, una mina de verdades y buenas noticias. Casi en cada página de la Biblia vieron una buena noticia. De todo esto resulta algo conmovedor que hace vibrar el corazón para siempre. Es fácil ser salvo y difícil estar perdido si comprendemos hasta qué punto la buena noticia es buena. Es con inmenso placer que presentamos estos deliciosos bocados cotidianos de buenas noticias. Pueda producir a todos vosotros tanto placer oírlas como a nosotros reunirlas y llevarlas a vuestros oídos. Una carne semejante a la nuestra, similitud o apariencia. Escribe el apóstol Pablo en la carta a los Romanos, capítulo 8, versículo 3. Lo que era imposible para la ley, por cuanto era débil por la carne, Dios, enviando a su Hijo en semejanza de carne de pecado, y a causa del pecado, condenó el pecado en la carne. No seáis confundidos por la palabra semejanza. En ella no hay la idea de una forma, ni la de una fotografía, ni una semejanza en el sentido de imagen o apariencia. Se trata de una semejanza en la esencia misma del ser, ser verdaderamente idéntico. Y para que sea exactamente semejante a la carne de pecado, fue necesario que sea carne de pecado. Y para que fuese hecho carne, es decir, de la carne que existe en este mundo, fue hecho de la misma carne que la del mundo. La misma carne que tenemos nosotros, pero esta nuestra carne es carne de pecado. Homo peccator. Esto es lo que quiere decir exactamente las palabras semejanza de carne de pecado que encontramos en la carta a los Romanos en el capítulo 8, versículo 3. No tomó la naturaleza de los ángeles, sino la naturaleza de Abraham, como leemos las palabras del apóstol Pablo en su carta a los Hebreos, capítulo 2, versículo 16. Ciertamente no socorrió a los ángeles, sino socorrió a la descendencia de Abraham. El mismo apóstol Pablo, en su carta a los Hebreos, capítulo 2, versículo 10, nos dice: «Convenía a aquel por cuya causa existen todas las cosas, y por quien todas las cosas subsisten, que, habiendo de llevar muchos hijos a la gloria, perfeccionara por medio de las aflicciones al autor de la salvación de ellos». Hizo lo que era adecuado. ¿Quién son sus hermanos? Todos los que pertenecen a la especie humana. Todos hemos salido de uno. No se avergüenza de llamarnos hermanos. ¿Cómo pudo Cristo estar sujeto a la debilidad, como leemos en la carta a los Hebreos en el capítulo 5 y versículo 2, y por tanto no cometer pecado o no conocer pecado? Como dice el apóstol Pablo en su segunda carta a los Corintios, capítulo 5, versículo 21. Puede que alguno de nuestros oyentes que nos haya seguido hasta aquí haya podido pensar que despreciamos el carácter de Jesús, rebajándole al nivel del ser humano pecador. Bien, al contrario, exaltamos nuestro bendito Salvador. Descendió Él mismo voluntariamente al nivel del ser humano pecador, a fin de poder elevar al ser humano a su propia pureza irreprochable, pureza que conservó en las circunstancias más hostiles.

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1: Hola amigos, muy buenas y bienvenidos al programa Fauna Manía. Van a estar durante unos minutos con la compañía de Loli. Loli, muy buenas.
2: Hola, buenas.
1: Con la compañía de Diego, que les habla. ¿Y quién más tenemos de compañía?
2: Pues tenemos en los mandos a Asensio Sánchez.
1: En el programa anterior, ¿de qué hablamos, Loli?
2: Pues estuvimos hablando de la ballena y como era un espacio muy largo, pues hoy vamos a continuar hablando de ella y vamos a seguir aprendiendo más cosas acerca de ella. Durante años la ballena ha sido un animal muy codiciado por su carne, por el aceite que resulta de su grasa, pero a la vez ha sido muy temido por su voracidad. Pero este enorme cetáceo no es en sí un animal peligroso, salvo cuando propina con la cola esos potentes latigazos capaces de hacer saltar por los aires a frágiles embarcaciones que acuden con perversas intenciones. Bueno, y anteriormente aprendimos que la ballena viene al sur para tener a sus crías, pero que no se quedan aquí para siempre, sino que también llega el momento de recorrer con ellas los ballenitos que han nacido, los 24.000 kilómetros que dura el viaje hacia las aguas heladas.
1: Cuando las ballenas regresan al Ártico, las crías maman todavía durante el viaje, pero a los 7 meses se produce el destete, y unos meses después se separan de la madre y se reúnen con otros jóvenes, que ya miden estos jovencitos nada más ni nada menos que 15 metros de largo.
2: Mientras tanto, mamá ballena sigue alimentándolos para recuperar fuerzas y poder afrontar una nueva y feliz maternidad al próximo año.
1: Pero el ballenato tiene que llegar a ser el animal más grande de todos cuanto hayan existido nunca. Incluso llegará a ser más grande que los dinosaurios.
2: Su corazón mide 1 metro y pesa más de 500 kilos. El labio inferior de su mandíbula tiene 2 metros de grosor. Por sus venas corren 80 toneladas de sangre y sus vísceras, huesos y piel pesan en su conjunto cerca de 60 toneladas.
1: Por eso, la ballena no podría sobrevivir nunca fuera del agua, porque su propio peso le aplastaría los pulmones y no podría respirar.
2: Como mamífero que es, la ballena respira aire a través de 2 orificios nasales que tiene situados en la parte superior de la cabeza. Para eso sube a la superficie cada 10 o 15 minutos y allí permanece, allí arriba, durante 3 o 4 minutos.
1: La ballena aprovecha el verano polar, que es de junio a octubre, para alimentarse sobradamente. Durante este tiempo, el sol calienta las 24 horas del día y favorece la proliferación de microorganismos.
2: El estómago de la ballena es capaz de llegar a contener hasta 10 toneladas de alimento.
1: Y así, cuando llega octubre y los primeros hielos empiezan a cubrir las aguas del Ártico, las ballenas saben que es el momento de marcharse. Y no es que sean animales muy inteligentes, pero tienen una gran memoria y aprenden de sus propias experiencias.
2: En su viaje migratorio suelen nadar pues unos 8 kilómetros por hora, pero a veces suele aligerar su marcha y puede alcanzar hasta los 20 kilómetros por hora.
1: La ballena es un animal que prefiere huir antes que plantar cara. Pero no se le ocurra provocarla, porque si se ve atacada, se defiende con mucha violencia. Loli, hay unas ballenas que le llaman las ballenas vascas.
2: Sí, sí, esta ballena se encuentra en las aguas templadas de ambos hemisferios, como el de Florida y Brasil. El ejemplar adulto mide unos 15 metros y pesa pues 50 toneladas. Y la vida de estos animales pues es de unos 30 años.
1: También existe la ballena groenlandesa.
2: Sí, esta vive en el Ártico, de ahí su nombre. Migra a los mares de Bering y Labrador y mide 17 metros. Esta es un poquito mayor. Pesa de 60 a 80 toneladas y su longitud es de unos 30 metros más o menos.
1: La otra ballena también es la ballena pigmea.
2: Sí, esta es la pequeñita, ¿eh? Esta se la encuentra en aguas templadas o subantárticas. Esta solamente medía 50 metros, te acordarás ya de ella. Pesa 3 kilos.
1: 5 metros, creo.
2: Sí, 5 metros. ¿Qué te había dicho?
1: Es la pigmea.
2: Sí, sí, la pequeñita. 5 sí. metros. Y pesa, pues, unas 3 toneladas y media, más o menos. Se encuentra en peligro de extinción esta ballena.
1: Pobrecita, ¿eh?
2: Sí, sí.
1: ¿Y de la ballena sibarte, qué nos puede decir?
2: Pues esta vive en el Pacífico Norte, en el Antártico Norte y en Tonga, en el hemisferio sur. Esta ballena llega a medir 15 metros y los noruegos la llaman la ballena gruñona por su capacidad para emitir hasta 20 sonidos distintos en forma de sílabas.
1: Qué barbaridad.
2: También puede mantener conversaciones de hasta 35 minutos de duración.
1: Vale, la ballena que acaba de describirnos puede mantener conversaciones de 35 minutos de duración con sus semejantes, ¿no?
2: Claro, claro.
1: Con los de su especie, ¿eh?
2: Con los de su especie, con los que la entienden.
1: De la ballena azul también puedes decirnos algo, ¿no?
2: Sí, esta ballena vive en todos los océanos, es el animal más grande, entre los animales el más grande que existe, mide 34 metros, pesa 150 toneladas y hasta hace unos años era la ballena más codiciada por los pescadores de ballenas, pero ahora esta ballena se encuentra protegida.
1: Menos mal, ¿eh?
2: Sí, sí.
1: Hay otra ballena que se llama rorcual común.
2: Sí, esta vive en las aguas de los dos hemisferios, pero abunda especialmente en el Antártico. Esta ballena mide unos 25 metros, es el animal más alto. Este animal es más alto que ancho a causa de su aleta dorsal, que es muy ágil, es muy esbelto. Puede nadar a una velocidad y muy importante, por lo que es conocido este animal como el galgo del océano.
1: ¿Y de la ballena gris qué puedes decirnos?
2: Pues que en invierno vive en California, pero que migra masivamente al Ártico en verano en un desfile que puede ser, que se puede observar desde la costa occidente de Estados Unidos. Esta ballena mide 16 metros y puede vivir hasta 77 años.
1: 77 años.
2: Uh-huh. Esta vive bastante. Bueno, amigos, pues hasta aquí ha sido el tiempo que teníamos para hoy. No nos queda tiempo para más, ¿verdad, Diego?
1: El próximo día estaremos otra vez.
2: Hablando de otro animal. Adiós, amigos.
1: Adiós.

hemos hablado mucho sobre educación en general en programas anteriores, pero hoy vamos a ver algunos principios especialmente útiles para una educación inteligente. Primero, desde la óptica del educador y después, desde la perspectiva del hijo o alumno. En cuanto al educador, aquí van una docena de consejos útiles para una educación inteligente. Primero, ama lo que haces y para quién lo haces, es decir, ejercita la empatía. Dos, empieza a educar inteligentemente desde la cuna. Ten en cuenta que la convivencia es un factor educativo determinante. Tres, pon cuidado en lo que dices y en cómo lo dices. Cuatro, actúa con firmeza y establece límites, pero evita castigos. 5. Permite que el alumno o hijo sufra las consecuencias de sus errores y aprenda de ellos. Eso es educar en responsabilidad y enseñar a tomar decisiones. 6. Procura intervenir lo justo para que el hijo o el alumno aprenda a solucionar él mismo sus propios conflictos. No le digas a cada momento lo que debe o no debe hacer. Ten fe en su valía, capacidad y en su buena voluntad. Espera lo mejor de él. 7. No adoptes las mismas actitudes que él. 8. No escondas tu lado más vulnerable. Reconoce tus propios errores. 9. Trata a cada hijo o alumno como la persona única que es. Escucha, dialoga y aprende a leer sus sentimientos, sus dudas, sus preocupaciones. 10. No improvises. Planifica previamente toda intervención educativa. 11. Educa a la vez las facultades intelectuales, espirituales y morales. Y 12. Nunca dejes de aprender tú. Por otro lado, y adaptando algunas ideas de Bernabé Tierno en su libro La educación inteligente, desde la perspectiva del que aprende, aquí tenemos 10 principios prácticos interesantes. En primer lugar, reconoce que hay actitudes y conductas que debes cambiar. Segundo, aprende a hacer lo que debes y no lo que te apetece. Tercero, centra tu atención en la acción más inteligente y piensa en los beneficios. Cuarto, comprométete contigo mismo a mejorar. Quinto, anticípate al desánimo. Los fallos y recaídas, en el fondo, son nuevas oportunidades de aprender. Sexto, mira los contratiempos y fracasos como experiencias enriquecedoras. Lo son. Séptimo, no eludas el entrenamiento constante. Octavo, agradece los buenos consejos. Los necesitas. Noveno, felicítate por lo que has logrado o vas a lograr. Y décimo, haz balance de tu situación anterior y compárala con la nueva. Con la puesta en práctica de todos estos consejos, por un lado y por el otro, vamos a tratar de lograr lo que podríamos llamar el perfil del niño o del joven bien educado. Es aquel para el que sus padres se prepararon en su tarea educativa sin descuidarlo ni protegerlo demasiado, enseñándole a respetarse y amarse sanamente a sí mismo y a los demás, y amar a Dios y agradecer sus bendiciones. El bien educado es aquel al que enseñaron a colaborar en las tareas del hogar y lo prepararon para desarrollar su sentido de la responsabilidad, de la solidaridad, de la justicia, del servicio y del trabajo bien hecho, al que siempre orientaron a tratar con respeto a todo el mundo, empezando por su familia, pero incluyendo también a los animales, las plantas y los bienes, tanto propios como ajenos. Un joven bien educado sería aquel niño al que enseñaron a valerse por sí mismo, a ser autónomo y responsable. El niño al que, cuando cometía algún error, y con oportunidad y medida, de modo personal, le ayudaban a comprender su falta para enmendarla y a desarrollar su carácter con disciplina y autocontrol. Para él, sus padres eligieron una buena escuela, con maestros dedicados, y una buena filosofía para que adquiriera las mejores bases de su formación integral. Un niño al que sus padres y maestros enseñaron a descubrir, valorar y desarrollar sus propios talentos,
a cuidar su salud, a escoger sus diversiones y amistades, a administrar bien el dinero y a utilizar inteligentemente el tiempo. Le enseñaron a disfrutar del ejercicio, de juegos recreativos, inteligentes y educativos, sin caer en las trampas de la rivalidad. Aquel que aprendió que hay más felicidad en dar que en recibir y que hay que tratar a todos los seres humanos por igual, sin prejuicios. Sin embargo, del mismo modo que hay un perfil del jovencito bien educado, también existe un perfil de niño mal educado. Pero de ese hablaremos en el próximo programa de El Valor de los Valores.

0: Pues aquí seguimos, queridos amigos, como en cada programa. Y empezamos pues esa sección tan especial que Antonio nos trae cada día de curiosidades.
1: Así
0: ¿qué,
1: es.
0: ¿Qué tal, Antonio?
1: Muy bien, queridos amigos, ¿cómo estamos?
0: Pues
1: dispuestos a aprender.
0: Deseosos de saber qué es lo que nos cuentas.
1: Y a sorprendernos, porque no solamente en este programa aprendemos, sino que nos sorprendemos de cosas tan curiosas como que la naturaleza nos aporta, y no solo la naturaleza, sino el mundo normal, vaya.
0: Ah, ¿pero existe un mundo normal, Antonio?
1: Sí, pero cada vez menos, exactamente, cada vez menos. Pero bueno, mira, entre las cosas que he encontrado, que la fuente de información que yo poseo y utilizo es el Internet, que es una de las fuentes que más me proporcionan información, vamos a hablar cosas tan curiosas como, bueno, tú, Pablo, eres una persona que viaja mucho, ¿no? ¿Haces muchos kilómetros en carretera?
0: Pues sí, algunos hago, sí.
1: Bueno, pues mira, si alguna vez conduces en Estados Unidos, que no sé si lo has hecho.
0: No lo he hecho. A ese país aún no he ido, Antonio.
1: Bueno, yo he ido pero he podido conducir, pero no por estas grandes carreteras que a veces vemos en las películas. Y esas grandes carreteras, sabes que por ley en Estados Unidos están obligados a todas esas carreteras, que son a veces de cientos de kilómetros, tener cada 5 millas, una milla, que aproximadamente es un kilómetro y medio, un kilómetro 600, que sea una milla recta en su construcción, ¿sí? Y hay un porqué.
0: ¿Y cuál es el porqué?
1: Es que en Estados Unidos, por ejemplo, el número de aviones y avionetas es mucho. El transporte, digamos, aéreos en Estados Unidos es muy grande. Y entonces está previsto que para cualquier incidencia de estas avionetas o aviones, que no sean muy grandes, lógicamente, puedan conseguir cada 5 millas una milla recta y puedan utilizarlo como...
0: En el caso de tener que hacerlo como emergencia.
1: Exactamente.
0: Curioso.
1: Cosa muy contraria que yo me he encontrado en Chile, por ejemplo. En Chile es todo lo contrario. En Chile allí es en kilómetros, ¿no? Cada 5 kilómetros debe haber una curva.
0: A ver, lo contrario.
1: Lo contrario.
0: ¿Por?
1: ¿Por qué? Porque las carreteras en Chile, ya sabes que es un país muy largo.
0: Montañoso.
1: Entonces, para evitar la somnolencia en la conducción de tantos kilómetros y tantas horas, pues entonces suelen haber algún tipo de zigzag o carretera simplemente para, de alguna manera, obligar al conductor, si no se ha dormido ya, desgraciadamente,
0: claro,
1: para obligar a que active un poco la atención en la conducción. Bueno, son cosas que aprendemos. Si alguna vez vamos a Estados Unidos, que no nos extrañe encontrarnos zonas de carretera, pues en zona recta, digámoslo así. Y hablando de Estados Unidos, sí, muy curioso, fíjate.
0: No, porque digo que cosas contrarias sirven en diferentes países, contrarios.
1: Exactamente. Uh-huh. Y algo que te va a curiosear, como se suele, a llamar mucho la atención, porque a mí sí que me lo he hecho. Tú sabes el Pentágono,
0: ¿sí?
1: ¿Sabes, no? Que tiene esta forma pentagonal y es donde reside, pues, las oficinas, digamos, de defensa, las principales, vaya, en Estados Unidos. Pues resulta que cuando se construyó con el doble de baños necesarios en función del personal, las oficinas.
0: Sí,
1: el doble de baños.
0: ¿Y por?
1: Bueno, pues no te lo podrás imaginar cuando te lo diga así.
0: Porque el chiste fácil me sale, pero bueno.
1: No, es un chiste, es serio. Porque cuando se construyó en la primera quinquenio, digo, en los primeros 50 años de Estados Unidos, se construyó porque era obligatorio tener baños para blancos y baños para negros.
0: Claro.
1: Sabes que hoy estamos acostumbrados a que haya baños para hombres y mujeres,
0: sí.
1: Lo normal. Pues allí, ¿no? En aquella época, claro, se construyó baños para blancos y para negros.
0: Bueno, porque posiblemente mujeres no habrían en el entorno por aquella época.
1: Posiblemente. Hoy en día sí que sabemos que hay muchas mujeres que participan en la defensa, no solamente de Estados Unidos, sino de otros muchos países. Así es que, bueno, si vamos al Pentágono alguna vez, todavía podremos comprobar, y si nos llamará la atención,
0: si a mí me dejarán entrar ahí.
1: Posiblemente. No, seguramente que te dejarían. El problema es si te dejan luego salir. No lo sé, eso ya es otra cosa. Y otra cosa muy curiosa, no sé si la has comprobado y tienes que comprobarlo, eso sí que lo puedes hacer, no hace falta que vayas al Pentágono. ¿Sabías que cuando estornudamos siempre cerramos los ojos?
0: Pues...
1: Es imposible estornudar con los ojos abiertos.
0: ¿Y qué hay? ¿Algún mecanismo físico?
1: No, en un principio supongo que es como un síntoma de protección, tal vez, o por la presión. que efectuamos al estornudar, pero la próxima vez que estornudes, fíjate, tenlo en cuenta.
0: Me fijaré.
1: Es curioso.
0: Seguro que sí.
1: Así es que, por ejemplo, es peligroso cuando estamos conduciendo y si estornudamos, porque normalmente cerramos los ojos algunos segundos o décimas de segundo más que cuando parpadeamos. Así que cuando conducimos tenemos que tener mucho cuidado cuando estornudamos o si estamos resfriados. Hay otra muy curiosa, otro tema muy curioso en relación al cuerpo humano. ¿Tú que eres diestro o zurdo?
0: Yo soy diestro.
1: Bueno, pues sabes que los zurdos viven un promedio de 9 años más que los diestros.
0: ¿Ah, sí?
1: Sí.
0: ¿Y?
1: Y, bueno, la explicación que yo he encontrado es que, sabes que el corazón siempre se dibuja en el centro del tórax. Y está sí, más bien en la parte
0: sí,
1: izquierda.
0: Cierto.
1: Bueno, pues dicen que los zurdos al utilizar el brazo izquierdo más
0: moviliza
1: más y fortalece la musculatura de todo lo que es el tórax izquierdo. Esa es la explicación que yo he encontrado.
0: Yo recuerdo, Antonio, cuando era niño, que incluso a los niños zurdos se les perseguía para que cambiaran sus formas.
1: Sí, eso es cierto.
0: Es decir,
1: cierto.
0: Que en clase no se les dejaba escribir con la zurda y tal.
1: Eso es cierto.
0: Es decir, si, fíjate.
1: Pero eso era aquí en España, porque yo no sé, por ejemplo, en Estados Unidos y estudiantes norteamericanos que vienen aquí, y sudamericanos también, me he encontrado una gran cantidad de, por ejemplo, el presidente Obama es zurdo. Si te has fijado cuando ha salido a televisión firmando
0: zurdo
1: algún...
0: y de izquierdas, no está mal.
1: Sí,
0: no
1: es, sí, no está en mal. Este caso no, no solo es cierto, sino que es verdad. Así es que... Pero bueno, ese es el principio. Y una cosa del mundo animal que me ha llamado mucho la atención, este sí que no lo he visto, no lo he podido comprobar porque parece que es cierto, que dice... normalmente los animales todos tienen una capacidad para saltar. Uh-huh. Más, de hecho, aún los que se arrastran por el suelo, por ejemplo, las serpientes, hay algunas especies que para alcanzar algún animal que está en las ramas hacen como una especie de círculo y, uh-huh. y hacen como una especie de muelle para hacer algún salto. Bueno, pues hay un animal en la naturaleza que es imposible que salte.
0: ¿Cuál es?
1: No sé, hombre. A ver, arriésgate. Arriésgate.
0: ¿De dos patas o de cuatro?
1: Hombre, no, de cuatro patas. No, un animal de cuatro patas que sí. Y gracias a Dios que no salta.
0: ¿El elefante?
1: El elefante, sí, señor. Has acertado.
0: Aunque solamente sea por masa corporal, ¿no?
1: Afortunadamente, el elefante es el único animal que yo he investigado, vaya, que de la naturaleza o de la creación, que está imposibilitado para saltar.
0: Oye, ¿te imaginas que una manada de elefantes se pusiera a bailar y a saltar? ¿Qué pasaría con este mundo?
1: Igual rotábamos al revés o parábamos, yo qué sé. No lo sé. Pero bueno, llama la atención. Es cierto que el elefante es un animal que por su peso y su tamaño, pues hombre, tiene ciertas dificultades de movilidad, ¿no? Pero curiosamente es el único animal que no tiene esa capacidad de salto, digámoslo así. Es, me parece un poco llamativo.
0: Sí, sí.
1: Y volviendo al cuerpo humano, sabéis que una persona, según las estadísticas, ya sabes que los americanos para esto siempre consiguen tiempo y dinero para investigar y hacer estadísticas que luego nos sirven, pues bueno, pues posible para hacer este programa, entre otras cosas, que una persona común, normal, ríe aproximadamente 15 veces por día.
0: ¿Solo?
1: Solamente, y tú lo has dicho, desgraciadamente deberíamos mejorar nuestro, digamos, porcentaje de risa, porque la risa es un ejercicio físico, algunos especialistas uh-huh. así lo llaman, donde se provoca una cierta relajación de los músculos. Está comprobado que hay más músculos en tensión uh-huh. cuando estamos enfadados, sobre no solamente al rostro, a la cara, sino a la parte... al todo el cuerpo, hay mayor número de músculos en tensión que cuando nos estamos riendo. Y eso es cierto, que a veces cuando nos provoca mucha risa, nos puede llegar a doler hasta el diafragma.
0: Sí.
1: Porque la risa es como una convulsión que moviliza el diafragma. Así es que podemos, de hecho, cuando nos reímos mucho, a veces nos cuesta hasta respirar.
0: Y acabas con hipo y acabas con...
1: Exactamente, porque el diafragma nos presiona los pulmones y nos hace mucho, bueno, difícil la convivencia. Oye, solamente por acabar, ¿no?
0: Venga,
1: nos queda un minuto. Una de las frases esas famosas que yo traigo dice, ¿sabías por qué O sea, ir de tiros largos, a ti te suena la frase, ¿no?
0: Hombre, sí, sí, incluso yo la he empleado alguna vez, aunque tengo que reconocerte que no sé ni lo que significa.
1: Bueno, pues yo te la voy a explicar en esta mañana a ti y a todos nuestros oyentes. Ir de tiros largos a principios del siglo XIX y XX tiene una relación actualmente también con ir vestido de lujo, de pompa, uh-huh. De grandeza y tal. Y entonces la expresión de tiros largos, ir de tiros largos, tiene su origen en la antigua España. Yo, como te he dicho, a principios del siglo XIX, cada que tenía relación con los carros que eran los carros tirados por caballos.
0: Tiro por caballos.
1: Exactamente. Entonces, o caballos o mulas, depende de la categoría. Se consideraba de alguna manera que el rey y la nobleza, cuando iban con carrozas, para diferenciarlos del pueblo normal y sencillo, tenían un tiro de dos caballos. Más largo que los carruajes normales. Entonces tenían unas tiras de cuero, que era mucho más largo de normal. Entonces, de ahí viene la palabra ir de tiros largos, porque estaba relacionado, sobre todo cuando se iba al teatro o a estos eventos públicos, de que las personas, las autoridades, disponían de un mayor linaje en función de esos tiros largos que tenían los caballos. Y eso es todo. Oye, de tiros largos me voy a tirar rápidamente y me voy a despedir porque nuestro tiempo se acaba, pero nos volveremos en el próximo programa.
0: Nos escuchamos, Antonio, en el próximo programa. Seguro que sí, seguro que sí.
1: Yo estaré aquí.

¿Cuándo? Cuando ames, ama lo más profundamente que puedas. Cuando tengas que hablar, habla lo que es verdaderamente necesario y bueno. Cuando tengas que escuchar, cierra tus oídos a las críticas. Cuando tengas que sonreír, sonríe a todos aquellos que estén a tu lado. Cuando hagas algo, piensa que estás ayudando a otros a ser felices. Cuando te sientas tentado a abandonar la lucha, piensa que solo ha comenzado, que Dios está contigo y que te espera una hermosa recompensa. No abandones. Cuando tengas que decirle algo a alguien, piensa lo que esa persona sentirá o pensará. Cuando tengas que soñar, sueña bien alto y en positivo. Cuando tengas que irte, no digas adiós, di hasta pronto y que todo ha sido maravilloso. Cuando des un abrazo, hazlo de verdad, con el corazón. Dalo de tal manera que sea recordado durante mucho tiempo. Cuando necesites ayuda, no dudes en pedirla, que tu humildad, al pedir, te convertirá en una persona victoriosa. Cuando sientas odio o rabia hacia alguien, ponlo en oración y pide una bendición para él o para ella. Cuando quieras hacer algo que sea bueno para ti, hazlo y no te detengas por el miedo al riesgo. Quien no arriesga no gana, solo podemos crecer y avanzar si nos arriesgamos. Y finalmente, cuando necesites un amigo de verdad, me tendrás ahí. En todo momento estaré orando por ti y por tu felicidad.

0: Hola amigos, de nuevo estamos aquí, tanto Miguel como yo, ansiosos de exponer lo que hemos aprendido, porque lo que conocemos intentamos exponerlo para que todos los conozcáis y podamos amar, si puede ser, más a las hierbas, porque ellas nos aportan salud, ¿verdad?
1: Pues sí, las plantas hay que respetarlas porque ellas están ahí, porque nos ayudan
0: a que
1: mantenernos más sanos y mejor.
0: Y nuestro sistema de vida pues sea más, con más calidad, ¿verdad?
1: Pues sí, claro.
0: Bueno, pues hoy vamos a hablar de los notables beneficios terapéuticos que convierten a esta planta. Bueno, más que una planta, vamos a hablar de una raíz. Es un estimulante y es el ginseng. El ginseng, bueno, es muy conocido. Es quizás la planta china más conocida de todas. Su nombre genético, Panax, que del griego panakos, significa panacea. Hace referencia a lo que los chinos opinan de ella. Supone un remedio ideal para tratar todo tipo de dolencias gracias a sus notables beneficios terapéuticos. Además de su denominación nativa, ginseng, que alude, según los chinos, a la fusión de hombre-tierra. Qué bonito, ¿verdad? Nosotros venimos de la tierra, ¿eh? Y estas palabras, ginseng, significa hombre-tierra, ¿verdad? Bueno, pues...
1: No, sí, pero es que es curioso porque esta raíz tiene la forma de una persona humana.
0: Sí, además sí.
1: Tiene brazos, tiene piernas, tiene el tronco y la cabeza. Y entonces una raíz más o menos de 5 años, eso hay que tener en cuenta que tiene que tener aproximadamente 4 o 5 años, tiene la forma del cuerpo humano.
0: Muy bonito, ¿eh? En Occidente tiene fama de afrodisíaco y de medicamento natural contra el estrés, aunque a pesar de que fue importada por un médico árabe allá por el siglo IX, sus propiedades antiestrés no fueron descubiertas hasta 9 siglos más tarde. Imagínate.
1: Perteneciente a la familia de las araliáceas y originario del noroeste de China, aunque el principal productor es Corea, se conocen diferentes tipos de ginseng. El rojo o coreano, el más rico en principios activos, y el chino. También existen el ruso o el siberiano, cultivado con fines medicinales, y el americano, que se exportó a la China para paliar la demanda existente. En su cuarto o quinto año de vida se recolecta la raíz del ginseng, que hay que lavar y cocer al vapor antes de secar. Una vez troceada, se presenta en brozas de tonos ocres pálidos y su sabor es un poco amargo.
0: El ginseng está por naturaleza acostumbrado a vivir en ambientes difíciles, característica que traspasa a quien lo ingiere. Por tanto, es una planta adaptógena que ayuda al cuerpo a afrontar el estrés, la fatiga, el hambre y los riesgos climáticos. Es rico en zinc, en germanio, en magnesio, en manganesio, en calcio, en vitamina B. Por eso se consigue un buen tonificante.
1: El ginseng se caracteriza también por ser un estimulante del sistema nervioso central. En dosis moderadas produce cierta excitación, pero en dosis más elevadas puede mejorar la actividad mental, la memoria y la capacidad de concentración. En casos de debilidad general, se recomienda un tónico que se prepara mezclando raíz de ginseng en polvo con jugo de jengibre crudo y miel. Se hierve todo junto antes de disolverlo en caldo de arroz o en agua. Puede tomarse 3 veces al día. Aunque no es un afrodisíaco en sentido estricto, favorece el incremento de los espermatozoides y el aumento de hormonas y también mejora la frecuencia de la erección en el hombre y la excitación de los órganos sexuales femeninos. También está indicado en casos de anemia y de hipertensión e hipotensión arterial. Por contra, se desaconseja consumirlo en dosis excesivas y durante más de 6 semanas ni deben consumirlo tampoco las embarazadas.
0: Bueno, pues como vemos, el ginseng, aparte de tener muchas cosas que nos puede aportar, tampoco hay que abusar, ¿eh?
1: No.
0: Porque es un estimulante y entonces un excesivo, todo es bueno, pero con moderación, ¿verdad?
1: Sí, bueno. Hay algunas personas que pueden notar que les irrita un poquitín, ¿eh? O sea, les estimula un poco...
0: Demasiado
1: el sistema nervioso y se encuentren un poco más nerviosos, ¿eh?
0: O sea, pero, como se dice, más... como una moto, o sea, esas personas no es conveniente que lo tomen.
1: Sí, son reacciones que produce, ¿eh? Pero tomado en pequeñas dosis, ¿eh? Mejor sí, que en grandes dosis.
0: Sí, ¿eh? Lo que pasa es que cada ser humano es un mundo y entonces, pues eso también se tiene que tener en cuenta. Pero bueno, en resumidas cuentas, el ginseng es bueno con moderación.
1: Sí, también quería decir yo que los chinos, como la tienen allí en cantidad, pues la mastican, congelan la raíz y la mascan continuamente, como nosotros podemos mascar el regaliz.
0: El regaliz, sí.
1: Pues ellos el ginseng lo tienen pues como una planta muy, muy medicinal, muy, muy buena para sus dolencias.
0: Quizás ese dicho que dice, trabajas más que un chino, ¿no? Porque están siempre masticando y están con mucha energía, ¿no? Bueno, pues gracias, amigos, por estar ahí. Gracias, Miguel, también por ayudarme. Mucho gusto de hacer todo esto porque nos gusta y nos gusta exponerlo a todos los que quieran escucharlo. Y sin más, pues os esperamos en otro programa con la misma ilusión que en este y que en otros más. Bueno, y de nuevo os recuerdo que si deseáis hacernos alguna pregunta o que hablemos de alguna planta que en especial queráis saber de ella, pues nosotros con mucho gusto lo haremos si nos llamáis al teléfono 965 52 53 79 o en el correo electrónico info@radio7.org y os atenderemos, como siempre os decimos, con mucha atención. Gracias.

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1: Hola amigos, de nuevo estamos aquí con todos vosotros porque queremos pasar un rato agradable con vuestra compañía. Queremos seguir desvelando secretos de familia, secretos que os hagan la vida un poquito más agradable dentro de ese núcleo social tan importante como es nuestra familia. Hoy quiero tratar un tema muy interesante porque se trata de cómo pasar la antorcha a nuestros hijos. ¿Qué significa eso? Pasar la antorcha. ¿Qué nos recuerda eso de pasar la antorcha, verdad? Los que nos gusta un poco el deporte, podemos recordar esas olimpiadas, esas carreras de relevos donde se dan el testigo y uno recoge el testigo y sigue corriendo y se trabaja en equipo y uno recibe lo que el otro ha trabajado. Pero si en ese caso, en lugar de un testigo, es una antorcha, desde luego la cosa se complica un poquito más. ¿Cómo podemos pasar como familia la antorcha a nuestros hijos? Bueno, desde luego, los que somos padres y somos responsables de la educación de nuestros hijos, por supuesto que queremos transmitir a nuestros hijos esa antorcha, que dicho de otra manera, esa antorcha sería pues transmitirles nuestros valores, nuestros principios éticos, nuestras costumbres, nuestros hábitos y todo aquello que entendemos que es bueno para nuestra familia, que es bueno para nuestros hijos y que es bueno que ellos continúen en el futuro. Por lo tanto, tenemos ese sagrado deber de transmitir a nuestros hijos esos principios, esos valores, para que ellos continúen la vida, la perpetúen de acuerdo a esos principios que nosotros hemos heredado y que entendemos que son buenos. Sin duda que el éxito de esta empresa, que no es fácil, pero depende, el éxito depende, desde luego, de la fuerza y de la limpieza de la llama, por un lado, pero también sobre la técnica de la transmisión de la antorcha. Es decir, que la llama esté bien encendida y, por otro lado, cómo transmitimos esa antorcha a nuestros hijos para que continúen viviendo con ella. De ahí el interés que tiene la investigación del doctor Roger Dunley en su obra titulada Pasando la antorcha, donde se ponen de relieve 8 factores que facilitan esa transmisión triunfante de la antorcha entre padres e hijos. El primer factor que Roger Dunley menciona es que la antorcha tiene que estar bien encendida. Es decir, no se puede transmitir una antorcha que está medio apagada. Tiene que estar encendida. El primer elemento que favorece el triunfo para empezar se encuentra justamente en eso, en la firmeza y la solidez de las convicciones paternas sobre el estilo de vida que se practica en el hogar. Es decir, que no sea algo teórico, sino que sea algo que se vive en el hogar, que se practica en el hogar. Una antorcha que se tiene que pasar debe hallarse, lógicamente, pues encendida, enarbolada, iluminando con claridad pues el camino que está recorriendo. El segundo factor de éxito consiste en la coherencia y la sincronización del tándem educativo que forman el padre y la madre. Si recordáis esas carreras de relevos, ¿verdad? Ahí hay una sincronización casi perfecta entre el que entrega el testigo y el que lo recoge. Ahí tiene que haber una sincronización, y aquí en este caso de la familia, la sincronización tiene que ser entre los padres a la hora de entregar ese testigo a los hijos. La convergencia de los valores paternos permitirá que el niño perciba el contenido real de cada valor. Comprenderá por sus propias vivencias que qué sentido tiene, por ejemplo, la cortesía o la hospitalidad. Pero todo eso lo irá aprendiendo, porque será coherente lo que aprende verbalmente de lo que está viendo en su propia casa.

En tercer lugar, es necesario que el hijo vea que sus padres se sienten realmente muy satisfechos de vivir a la luz de esa antorcha. Es decir, que los valores que quieren transmitir, pues los están viviendo ellos con felicidad. Esa satisfacción siempre se convierte en implícita apelación a que los hijos por sí mismos deseen ser iluminados por ella. Si unos padres intentan pasar la antorcha, pero con tristeza, con desgana, sin estar muy convencidos de lo que están pasando, posiblemente esos valores se pierdan en el camino. Pero si están felices, contentos, satisfechos y viven esos principios y esos valores, los niños desearán incorporarlos en su estilo de vida.

cuarta condición para una buena entrega de la antorcha es el amor de la pareja. Se establecerá una relación de causa a efecto, consciente o inconscientemente, entre la solidez de la unión conyugal y el deseo de todos los componentes del hogar por participar y compartir los mismos ideales. Es decir, la relación de pareja sigue siendo la columna vertebral de las buenas relaciones familiares y también de la transmisión de valores a nuestros hijos.

En quinto lugar, los padres que consiguen superar satisfactoriamente la difícil prueba del relevo son los que dirigen su hogar conforme a un modelo democrático basado en escuchar y compartir. ¡Uy, qué importante es esto! El poder escuchar a nuestros hijos, poder compartir con ellos todas las experiencias del hogar. Es decir, que ellos se sientan que son parte de la familia, que sus opiniones son válidas, que aunque sean pequeñitos, se les tiene en cuenta. Se tiene en cuenta también su opinión, la opinión de nuestros hijos, de nuestros niños. La autoridad de los padres se aplica en el sentimiento etimológico del término. Se autoriza. Autoridad significa se autoriza. Es decir, se convierte al niño en autor responsable de sus elecciones.

Un sexto elemento que determina la aceptación de la antorcha es el calor del afecto por el cual el hijo siempre se ha sentido rodeado, sin haber sido reprimido o rechazado en ningún momento. Es decir, nuestros hijos, a lo largo de nuestra vida, de su vida, especialmente de la suya, que es más corta y más tierna, si se han sentido realmente queridos, si han sentido que hay calor de hogar, que hay afecto, es decir, los sentimientos están presentes en todas las relaciones familiares y también a la hora de transmitir nuestros valores a nuestros hijos. Si hay cariño, si hay calor, si hay sentimientos de aceptación, el niño incorporará mucho más fácil esos valores en su sistema de valores, en su vida, que si no está el afecto y el cariño por medio. En séptimo lugar, los progenitores que sienten que les han tomado bien el relevo, es decir, que perciben que los hijos han tomado bien ese testigo, esa antorcha, son los que unen al apoyo moral y la disponibilidad el inevitable control de la carrera de cada hijo. Son los padres que conciben la disciplina en el sentido primario de la palabra, hacer un discípulo, es decir, alguien que me sigue, pero por su propia iniciativa, por la propia dinámica de un amor liberador. Es decir, si hemos hecho bien el trabajo, notaremos que nuestros hijos van siguiendo los pasos que nosotros hemos ido transmitiendo a lo largo de nuestra vida. Y el último factor que quiero transmitiros, el octavo, es que los padres que se sienten realmente portadores de luz educan a su hijo por precepto y por ejemplo en los principios éticos y morales que son la base de la felicidad y el bienestar que le ofrecen. Es decir, dicho de otra manera y con palabras mucho más comprensibles, si yo quiero enseñar a mis hijos principios de salud o principios de alimentación o principios de respeto o principios de una sana convivencia dentro de la familia, lógicamente yo seré el primero que daré ejemplo en nutrirme bien, en tratar bien a los demás miembros de la familia, y ellos irán aprendiendo de mí tal como yo me estoy comportando. Y es que en el paso de semejante antorcha únicamente puede producirse mediante la unión de dos manos extendidas.

Sí, dos manos extendidas. He dejado esta pausa simplemente para que pensarais. Cuando se transmite una antorcha o un testigo de un atleta a otro, ahí se producen dos manos que están extendidas. La una que lleva y ofrece el testigo de una vida feliz. Y la otra es aquella mano abierta que está dispuesta a recibir ese don que toma para seguir con paso firme y seguro en la carrera de la vida. Ojalá vuestros hijos estén dispuestos a abrir esa mano para recibir ese testigo que vosotros estáis dispuestos a entregarles, pero claro, esa entrega tiene que hacerse siempre con las pautas que hemos dado en este programa. Y terminamos porque el tiempo, pues como siempre, se nos acaba más rápido de lo que nosotros quisiéramos. Pero os esperamos en otra ocasión. Estamos dispuestos a seguir desvelando secretos de familia. Pero antes de marcharnos, como casi siempre, quiero dejaros un pensamiento muy interesante. Este es de Hesburgh, que dice: lo más grande que uno puede hacer por sus hijos es amar a la madre de sus hijos.

Recientemente se ha descubierto que los escritos de Joseph Wagoner y Alonso Trevor Jones son como una mina de oro abandonada, una mina de verdades y buenas noticias. Casi en cada página de la Biblia vieron una buena noticia. De todo esto resulta algo conmovedor que hace vibrar el corazón para siempre. Es fácil ser salvo y difícil estar perdido si comprendemos hasta qué punto la buena noticia es buena. Es con inmenso placer que presentamos estos deliciosos bocados cotidianos de buenas noticias. Pueda producir a todos vosotros tanto placer oírlas como a nosotros reunirlas y llevarlas a vuestros oídos. ¿Salvación por la fe y las obras o por la fe que obra? Leemos en la carta del apóstol Pablo a los Romanos en el capítulo 10 y versículos del 6 al 9. Pero la justicia que es por la fe dice así: no digas en tu corazón, ¿quién subirá al cielo? Esto es para traer abajo a Cristo. Ni digas, ¿quién descenderá al abismo? Esto es para hacer subir a Cristo de entre los muertos. ¿Pero qué dice? Cerca de ti está la palabra, en tu boca y en tu corazón. Esta es la palabra de fe que predicamos. Si confiesas con tu boca que Jesús es el Señor y crees en tu corazón que Dios le levantó de entre los muertos, serás salvo. ¿Somos capaces de creer que la afirmación contenida en estos últimos versículos es literalmente verdad? ¿Nos colocamos en una situación peligrosa? ¿Algo más que la fe es necesario para la salvación? A la primera pregunta respondemos sin dudar sí. A las otras dos respondemos no. Una afirmación tan explícitamente clara solo puede ser literalmente cierta y de tal manera que un pecador temblando pueda contar con ella y depositar toda su confianza en ella. Considera el caso del carcelero de Filipos. Pablo y Silas, después de recibir castigo de manera inhumana, fueron puestos en el calabozo bajo su vigilancia. A pesar de sus espaldas laceradas y de que sus pies estaban en el cepo, oraban y cantaban alabando a Dios en plena noche, tal como leemos en el libro de los Hechos en el capítulo 16 y versículo 25. De repente un temblor de tierra sacude la prisión y todas las puertas fueron abiertas. No era solamente la amenaza de la justicia romana que pesaba sobre el carcelero en caso de fuga de los prisioneros lo que aterrorizaba al carcelero. En ese temblor de tierra tuvo un presentimiento del juicio final. Temblando bajo el peso de su culpabilidad, cayó a tierra delante de Pablo y Silas diciendo: «Señores, ¿qué debo hacer para ser salvo?». Fijaos bien en la respuesta. «Cree en el Señor Jesús y serás salvo tú y toda tu casa», tal como estamos leyendo en el libro de los Hechos en el capítulo 16, versículos 30 al 31. Esto concuerda exactamente con las palabras del apóstol Pablo en la Epístola a los Romanos. Una vez los judíos preguntaron a Jesús: ¿qué haremos para poner en práctica la obra de Dios? Esto es lo que exactamente queremos saber. Respondió Jesús y les dijo: esta es la obra de Dios, que creáis en aquel que Él ha enviado, tal como leemos en el Evangelio del apóstol Juan en el capítulo 6, versículos 28 y 29. Estas palabras deberían estar escritas en letras de oro y quedar presentes delante de nuestros ojos y de cada cristiano que tenga dificultades. La paradoja aparente desaparece. Las obras son necesarias. Por tanto, la fe es plenamente suficiente, porque es la fe la que produce la obra.

Seguimos, estoy en el castillo de Fontainebleau hoy. Aquí tenéis el castillo, un lago, y esto que hay aquí es un cenador que está justo en el centro del lago. Ese cenador se destinaba para las cenas íntimas del rey en verano, es decir, el rey lo desplazaban en barco, los barcos están ahí, hasta ahí, y le servían la cena en privado para que nadie le molestara, al rodeado de agua para cenar tranquilo, ¿verdad? ¿Qué diferencia hay entre un rey y otro? Jesús es nuestro rey de reyes y señor de señores, y el día que él venga a buscar a sus súbditos, a los que somos parte de su reino, lo va a celebrar con una cena inmensa, con una gran cena, las cenas del Cordero. Pero muy al contrario de lo que hacían en la antigüedad, en vez de celebrarlo en privado, el deseo de Jesús es celebrarlo con todos sus súbditos, con todos nosotros. Habrá una grandísima mesa donde vamos a celebrar el retorno de Jesucristo y estaremos con nuestro rey por siempre, cenando con él la primera noche y disfrutando de una nueva vida eterna.

Hola amigos, bienvenidos a un nuevo programa de Vislumbres del Amor de Dios. Un programa ofrecido por la Iglesia Cristiana Adventista del Séptimo Día. Nuestro tema de hoy lleva por título Koyak, el gato cazador, y está basado en la primera epístola de Pablo a Timoteo, capítulo 5 y versículo 18, que dice así: pues la Escritura dice, no pondrás bozal al buey que trilla, y digno es el obrero de su salario. En verdad es difícil encontrar un animal que sea vago. Cada criatura tiene su obra que hacer y la lleva a cabo con determinación. Tal vez las excepciones más notables sean los animales domésticos y mimados que tiene el hombre. No es raro ver a un animal así, sea perro o gato, que no haga nada sino permanecer acostado casi todo el día. Supongo que no hay nada particularmente malo en eso, excepto que el Creador le dio a cada ser creado una tarea que hacer, y después que entró el pecado en el mundo, el trabajo llegó a ser más importante, en parte como una manera para mantenernos ocupados de modo que no nos metiéramos en problemas. Pero volvamos por un minuto a hablar de los perezosos gatos mimados. ¿Sabías tú que el gobierno británico ha tenido gatos en su planilla de pagos por más de 100 años? Parece ser que el sistema postal británico tuvo un problema a mediados del siglo pasado. Los ratones devoraban las cartas. Los empleados del correo trataron de terminar con ellos usando veneno y trampas, pero los ratones continuaban royendo los diarios más importantes de la nación. En 1868, el director de correos de Londres ordenó que se alquilaran 3 gatos para atacar el problema, con un salario semanal de 4 peniques. Pero, dijo el secretario, si el número de los ratones no disminuye en 6 meses, los gatos serán despedidos. Los gatos pusieron manos a la obra. El número de ratas y ratones se redujo en forma tan drástica que el secretario dio su aprobación para alquilar gatos adicionales. Aún ahora hay gatos que trabajan en las oficinas de correos de Londres, pero el sueldo ha aumentado en forma considerable. Uno de los cazadores de ratones mejor pagados es Koyak, un gato rabón que gana una libra esterlina y 80 chelines por semana. Su patrón dice que casi cada semana Koyak deja una pareja de ratas y una colección de ratones en su escritorio. Acuérdate de Koyak y de sus compañeros de trabajo la próxima vez que sientas pereza. Recuerda lo que dijo el sabio: todo lo que te viniere a la mano para hacer, hazlo según tus fuerzas. Eclesiastés 9:10. Esto ha sido Vislumbres del Amor de Dios. 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Hasta mañana, amigos, y que el Señor os bendiga.

Las enfermedades son los intereses que se pagan por los placeres. John Ray.

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0: Hola amigos, bienvenidos a este programa La Tacita de Hierbas. Hola Miguel, ¿cómo estás?
1: Hola, ¿qué tal? Bien.
0: Bien, bueno, pues hoy de nuevo estamos aquí para poder extendernos un poco en lo que nos ofrece la naturaleza, ¿verdad? Concretamente hoy vamos a hablar de una parte de nuestro cuerpo muy frágil, muy bonita, si la cuidamos, y para mí muy importante, son los ojos. Unos ojos vivos y brillantes otorgan al hombre o a la mujer que los posea un atractivo. Si bien cuando nos vamos a hablar con alguien, lo primero que miramos son los ojos. Y eso es, aparte también es muy delicado, es una parte muy delicada a la que hemos de cuidar. Pues de eso se va a tratar hoy el programa. Hablaremos de la parte exterior, cómo cuidarla. Todos los problemas, todos no, algunos, los problemas que pueda tener y, por supuesto, de una alimentación correcta para los ojos.
2: Sí, tratar la parte interna.
0: Interna, exacto. En principio, todos ya sabemos que el descanso es fundamental. 7 u 8 horas diarias, eso es fundamental. Luego también seguramente todos sabrán que una dieta adecuada pues también es muy importante, porque igual que alimentamos nuestro cuerpo, la vista también necesita sus propios alimentos. Y esos alimentos tales pues son las vitaminas, la A, la B, la C. Las hortalizas, pues las donde se encuentran son las zanahorias, el apio, el perejil, las espinacas, las escarolas, la vitamina E también. Y, por supuesto, pues debemos tener en cuenta que los ojos son la piel que les rodea es muy delicada y tenemos que tener mucho cuidado y tratarla con mucha delicadeza, ¿eh? Como bien vamos a hacerlo en este programa. Vamos a tratar de dar unas pautas para que nuestros ojos estén lo más atractivos posibles. ¿Eh?

0: Bien, vamos a tratar, vamos a hablar de una crema limpiadora que se compone de yogur con miel. Pondremos 16 cucharadas de yogur natural, 5 cucharadas de capullos de flor de saúco lavados y 2 cucharadas y media de miel selecta. Pondremos el yogur y los capullos de flor de saúco en un cazo y dejar que hierva a fuego muy lento durante media hora. Retirar el cazo del fuego y dejarlo reposar 5 horas. A continuación, recalentar la mezcla, colarla y añadir la miel bien deshecha. Batirlo todo durante algunos minutos. Envasar, etiquetar el frasco y lo guardaremos en el frigorífico.
1: Ahora vamos a dar para los ojos inflamados. Muchas veces nos levantamos y no sabemos por qué. A pesar de que hemos dormido bien, pues tenemos los ojos inflamados. Pues vamos a dar una pequeña receta natural para que eso vaya rebajando. Se pone una cucharada de ajenjo, una taza de agua y una tacita de leche casi helada. Se prepara una infusión de ajenjo y cuando está tibia se cuela y se aplica en forma de compresa sobre los ojos cerrados. Es conveniente colocar esas gasitas en la parte más alta del ojo, la parte del ojo bien colocada y procurar dejar que esté bastante tiempo. Después, con ayuda de unas bolitas de algodón, se puede dar unos pequeños toques suaves para que lo tonifiquemos. Y después la leche casi helada como refrescante en torno alrededor del ojo.
0: Y ahora pues hablaremos también de otro problema, que son las bolsas en los ojos, que muchas veces se ponen en los ojos, de los ojos se producen unas bolsas. Y en este caso, pues vamos a recomendar el extracto de amamelis. Pondremos una cucharada de hojas de amamelis, una taza de agua hirviendo. Se colocan las hojas de amamelis en un tarro de cristal y se cubren con el agua hirviendo. Se deja reposar durante 8 minutos y luego se filtra. Se enfría en la nevera hasta que el extracto esté casi helado y se aplica sobre los ojos mediante algodones o gasas esterilizadas. Cuando tenemos los ojos fatigados, cansados del día, del trabajo, pues pondremos compresas de té, 2 bolsitas de té, una taza de agua fría. Se colocan las bolsitas de té en el agua fría y se espera a que éstas se esponjen. Una vez escurrido el exceso de agua, se aplican directamente sobre los párpados.
1: Si es algo que nos molesta mucho es vernos arruguitas o las patitas de gallo en los ojos, pues bueno, vamos a intentar poner un pequeño remedio. Aceite antiarrugas de diente de león. Se colocan 4 hojas de diente de león frescas y 5 cucharadas de aceite de ricino. Lavar bien las hojas, picarlas y ponerlas en un cazo pequeño a fuego lento. Dejar que hierva suavemente 10 minutos y retirar el cazo del fuego. A continuación, tapar el cazo y dejar reposar el contenido durante 3 horas y después aplicarlo.
0: Bien, y también ahora hablaremos pues de una mascarilla de miel, melocotón y lecitina, lecitina de soja. Pondremos medio melocotón grande, pelado, 3 cucharadas de café de miel y la lecitina en polvo. Lavaremos bien la cara y el cuello, mezclar bien el melocotón y la miel. Añadir un poco de lecitina en polvo y mezclar hasta obtener una pomada consistente. aplicar dando golpecitos, nunca estirando ni restregando la piel, podría dañarla. Recostarse y relajarse durante 20 minutos. Aclarar con agua tibia, secar, dando ligeros golpecitos y aplicar un tónico hidratante.

0: Bueno, pues espero que todos estos, perdón, estos remedios pues no sean de utilidad. Pero también hay algo muy importante. Igual que para nuestro cuerpo la gimnasia es importante, para nuestros ojos también lo son. Miguel, tú podías explicarnos, a ver si entre los dos podríamos decir, ¿cómo podemos hacer ejercicios oculares?
1: Sí, los ejercicios.
0: Y sus beneficios.
1: Cualquier ejercicio es bueno para todo el cuerpo, ¿eh? Y especialmente para los ojos, porque los ojos tenemos unos músculos que son los que realmente ayudan a fijar la vista donde queremos, ¿eh? Y entonces hay unos ejercicios que precisamente yo los hago todos los días.
0: Sí, claro, y además,
1: al levantarme y al acostarme. ¿No?
0: Y además, Miguel, estos ejercicios no solamente es para las inflamaciones y para los hinchazones ni nada, no. Es para ver mejor, ¿verdad?
1: Para no perder la visión.
0: Para
1: esto
0: no
1: mantiene
0: perder.
1: A tono la visión. Incluso hay personas que han mejorado la vista.
0: Que tengan pequeñas diotrías,
1: sí,
0: y que hayan...
1: Si hay hasta 10 idiotrías, si es joven la persona, se ha podido mejorar
0: la vista.
1: Pero hay que ser constante.
0: Muy constante, todos los días prácticamente.
1: Hay ejercicios que son ejercicios horizontales, verticales y circulares.
0: Pues esto bueno, pues ahora tú explicas un poquitín por encima.
1: Sí,
0: ¿cómo podemos hacer? A ver, dime, los circulares, ¿qué hemos de hacer?
1: Circulares es, pues, forzar, pero lentamente, el mirar en órbita al ojo, o sea, toda la circunferencia del ojo, ver de arriba a la izquierda, abajo y a la derecha, pero muy lentamente. Hacemos dos o tres,
0: sí.
1: Entonces invertimos.
0: Me estoy acordando de una cosa.
1: A la izquierda y después a la derecha y descansamos.
0: Me estoy acordando de una cosa. Bueno, a lo mejor igual declaramos la edad, pero no tiene importancia. Yo recuerdo que la actriz esta Marujita Díaz meneaba muy bien los ojos así. Tendrá que tener una vista tremenda, ¿no?

0: El cuerpo quiere movimiento, quiere ejercicio, quiere...
1: Bueno, pues una parte ya sabemos. Ahora otra fase. ¿La has dicho también de arriba hacia abajo, no?
0: Sí, de arriba vertical, de arriba abajo, después horizontal y inclinado, o sea, bajo el izquierdo y arriba al derecho, e invertir, arriba izquierdo
1: formando
0: y bajo
1: una cruz,
0: derecho,
1: ¿no? Mirando, sí, formando
0: una cruz.
1: Bueno,
0: y hacemos 10 o 15 ejercicios de cada uno. Y todos los días esto mantiene a tono nuestra vista,
1: Por supuesto que eso tiene que ser diario.
0: Después también hay para relajar los ojos, también es muy bueno pues mantener 10 minutos las palmas de las manos en los ojos, sin tocar los ojos, así que haga hueco las palmas, y mantenemos 10 minutos y esto relaja mucho los ojos, Y ahí, por ejemplo, hemos hablado prácticamente de tratamientos externos, pero hay que tener en cuenta que el ojo también se nutre internamente, como hemos hablado de las vitaminas, también tenemos que tener en cuenta que el ojo es un reflejo de nuestra vesícula de hígado. Entonces muchas veces se nos ponen coloreados y no sabemos, creemos que es un problema exterior, del polvo, alergias, que también puede ser, pero muchas veces tiene que ver por un problema interno, nuestro hígado, nuestra vesícula,
1: o que no
0: descansemos suficientemente, y todos los ojos.
1: Bueno, eso ya dedicaremos otro programa y hablaremos del hígado y sacaremos a relucir los problemas que el hígado puede tener en contacto con la vista, ¿verdad? Bueno, pues muchas gracias, Miguel, por estar aquí, por ayudarme, por ayudar a todos los oyentes, y por supuesto, pues os esperamos otro día. Muchas gracias. Pero antes de irnos, quisiera recordaros que si alguien desea hacer alguna pregunta o que tratemos algún tema en particular, pues tienen que llamar al teléfono 965-52-5379 o que llamen a radio7@ono.com. Muchas gracias y hasta otro día.

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2: Estad siempre gozosos, orad sin cesar, dad gracias en todo, porque esta es la voluntad de Dios para con vosotros en Cristo Jesús.

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En medio de amenazas y dificultades, la confianza en Dios nos permite mantener la esperanza, recordando que la esperanza no ignora los problemas, sino que da la fuerza para enfrentarlos con una actitud diferente, porque cuando una persona permite que Dios pueda intervenir en su problema, comienza a ver soluciones donde antes solo veía obstáculos. La esperanza en Dios da fuerzas para seguir adelante, aún en tiempos difíciles.

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2: Jesús le dijo: Yo soy el camino, y la verdad, y la vida. Nadie viene al Padre sino por medio de mí.

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Hola amigos, un día más estamos ante vosotros y vamos a seguir hablando de nuestro cuerpo. Hoy concretamente vamos a hablar de los músculos. Yo, el músculo. Mis compañeros perdonarán que hable como si fuera uno solo, porque somos muchos. Hay quien dice que 620, aunque yo creo que somos 434. Ahora bien, los que te interesan de verdad, los pequeños motores de ti mismo, sumamos 225. Ten presente algo importante. Todo lo que haces, lo haces gracias a mí. Ya has oído los capítulos precedentes que el esqueleto sirve como caja para proteger el sistema nervioso y como jaula para guardar y contener las vísceras, y que los huesos son también los brazos de palanca que permiten todo el movimiento. Para que todo el mecanismo sea completo, no hace falta más que un punto de apoyo y un motor, una fuerza. Aquí, en vez de uno, tienes 225, y somos nosotros los músculos. Lo que no suele decir es que estamos formados por un tejido muy especial, diseñado de una manera específica para mover todo. Absolutamente todo lo que se debe mover en el cuerpo. Es verdad que como todo organismo vivo, yo, el músculo, también estoy hecho de células. Pero estas tienen una estructura distinta. Son alargadas y estrechas como hilos y por eso se llaman fibras. Cada uno de nosotros estamos formados por muchas fibras que van empaquetadas por grupos como el cable de la luz. El cable tiene una funda y por dentro van muchos hilillos. Pues de la misma forma somos nosotros, una fibra que por dentro está formada por otras fibrillas mucho más pequeñas y más finas. Si de algo estoy orgulloso es de que poseemos una propiedad que solo nosotros tenemos. Nos podemos contraer y alargar. No digo a nuestra voluntad, sino a la tuya. Una orden del sistema nervioso y nosotros nos alargamos o nos encogemos. Es un proceso impresionante. Piensa ahora en pasar, por ejemplo, una página de un libro. El cerebro lo ve y envía la orden. Y entonces se ponen en marcha una serie de colegas y alargas el brazo y el dedo. Sientes e informas al cerebro de que llegas al borde superior de la hoja. El cerebro envía otra orden a tu mano para que los dedos pasen la página. Podríamos hacer el cálculo tan llamativo como inútil de comprobar cuántos músculos tienes que mover para pasar una página, sobre todo si además te inclinas un poco hacia adelante. Ten en cuenta que solo para dar un par de pasos utilizas 200 músculos. Me puedo definir, pues, como un órgano flexible, elástico, contráctil. Podría compararse mi funcionamiento al de una máquina de escribir, de las clásicas y antiguas. Si se pulsa una tecla, el muelle que tiene debajo se estira, la letra llega hasta el carro, deja la huella en el papel y al soltar la tecla, esta vuelve a su punto. Mira, tengo todas esas propiedades porque dentro de esas fibras mínimas que poseo, hay unas proteínas llamadas actina y miosina. Tienen una estructura como la de un peine y gracias a una serie de enlaces químicos, las púas pueden acercarse o alejarse entre sí. Así, pueden alargar o contraer la estructura básica de la fibra muscular y con ella todo yo. La actina sería esa especie de peine. Y la miosina es la que se sitúa entre las púas. Se enlaza con ellas y según la voluntad las acerca o las distiende deslizándose entre ellas. La llave de contacto para poner en marcha todo esto se llama calcio, porque ese es el mineral que es capaz de iniciar y sobre todo de mantener los enlaces químicos que permiten el movimiento. De hecho, debes tener presente que no podrías hacer nada en tu organismo sin el concurso de los minerales.
En definitiva, el movimiento y por tanto la posibilidad de que me alargue o que me contraiga depende de la actividad de esas proteínas. Cuando me acorto, me hago más ancho y cuando me alargo, me estrecho. Toca ahora tu bíceps, eso que llamábamos bola, cuando éramos pequeños y que asociábamos con tener más o menos fuerza. Contráelo, las fibras lo ensanchan, lo engordan. Ahora relájalo, se estira y adelgaza. Pues esa parte que tocas del bíceps es lo que se llama cuerpo o vientre muscular, que se prolonga en sus dos extremos con unos cordones elásticos que se ajustan al hueso y se denominan tendones. Cuando me contraigo, la articulación aproxima al hueso. Imagínate una pala mecánica. Tira del brazo hacia arriba, doblando el codo. Es como una excavadora. En todo tu cuerpo tienes el ejemplo de las tres clases de palanca. Toda palanca tiene un punto de apoyo, una fuerza o motor que la mueve y una resistencia o peso que es lo que hay que levantar. Las hay de tres tipos, según tengan el punto de apoyo. El primero, punto de apoyo central. Un ejemplo, mira hacia el techo. Las vértebras cervicales sirven de apoyo. Tienes un peso que vencer, la cabeza y una fuerza que te hace subir el mentón. Si te pones ahora de puntillas, tienes el ejemplo de la palanca de segundo género. El punto de apoyo está en un extremo, la punta de los pies. El peso que tienes que levantar eres tú mismo y está en el medio. Y en el extremo está la fuerza que hace que te levantes, el gemelo. También tienes ejemplos ilustrativos de palanca de tercer género, como es el que acabo de poner de contraer el bíceps. El punto de apoyo lo tienes en el codo y prácticamente es ahí donde aplicas la fuerza. El peso está en lo que tengas en la mano o en el antebrazo. Ahora te preguntarás, ¿cómo sé cuándo debo actuar? Es sencillo, obedezco órdenes estrictas de tu sistema nervioso. Yo y los que son como yo, porque también hay clases. No es orgullo, pero unos obedecemos los mandatos de tu cerebro siguiendo tu voluntad y otros están programados, tienen un mandato previo y pase lo que pase, siguen dale que dale. Me explico. Nosotros somos los músculos voluntarios, es decir, los que como yo actúan cuando tú quieres. Tu cerebro quiere que me mueva, da la orden oportuna, yo obedezco la ley de la palanca y ala, tiro de aquí o de allí y me muevo. Anatómicamente somos distintos. Al microscopio parecemos como fibras rayadas. Técnicamente se dice que somos los de fibras estriadas. Los involuntarios se mueven siguiendo un programa previo. Son menos potentes y cuentan con la ventaja de que no se fatigan nunca. Existe un tercer tipo, el rey, el músculo por excelencia, que es mixto, porque posee las cualidades de los otros dos. Necesita el poder, la fuerza y la respuesta rápida de los voluntarios, pero cuenta con la infatigabilidad y la independencia de los músculos involuntarios. ¿Sabes a cuál me refiero? Efectivamente, músculo cardíaco, al corazón. Muchas veces también nos adelantamos a la voluntad moviéndonos de forma automática. Por el entrenamiento, la experiencia, la repetición o el adiestramiento. Los expertos llaman a este fenómeno arco reflejo. Mi función podría compararse a la de una máquina de vapor, que necesita quemar combustible para llevar a cabo su actividad. En este caso, en vez de carbón utilizo los azúcares del organismo, los que provienen de los hidratos de carbono que tú comes. Las células musculares capturan esos hidratos y los introducen en la caldera del ciclo de la combustión química. Así se obtiene la cantidad de energía suficiente
para realizar el movimiento muscular preciso y se produce calor. Como podrás imaginar, soy muy eficiente. Mira la máquina de vapor. Dicen los expertos que tiene una eficiencia del 17% y que un automóvil muy afinado llegaría al 20%. Pues bien, en casos de especial entrenamiento, podría llegar a tener un rendimiento del 50%. O sea, que soy una máquina más perfecta que las anteriores. Por ejemplo, utilizo aproximadamente el 30% de energía solo en contraerme y el resto se transforma en calor.

oxígeno la quemamos para que la máquina funcione perfectamente. Lo que sí que debes saber es que, aunque te parezca al revés, yo produzco calor cuando me contraigo, pero mucho más cuando me relajo y me preparo para una nueva actuación. También debes saber que aunque nacemos con un determinado número de fibras musculares, las podemos desarrollar con el ejercicio, hacerlas más gruesas, más filamentosas, y si te entrenas, puedes hacer que nos llegue una cantidad de sangre 30 veces superior que si no lo haces. La diferencia entre un atleta y una persona normal no está en el número de fibras musculares que posee, sino en el grosor que tienen estas. Déjame decir solo que lo verdaderamente importante de todo mi sistema es lograr un desarrollo armónico. Porque si desde pequeño haces ejercicio físico continuado, constante, lograrás que mis fibras aumenten de tamaño. Y eso supone no solo la protección de las articulaciones, sino, y esto es muy serio, un desarrollo armónico, con más facilidad de movimientos, con movimientos más correctos, sin brusquedades. Y un detalle que no puedes olvidar: el ejercicio agiliza a la persona y, sobre todo, le da un estímulo y un ánimo especial para enfrentarse en la vida diaria. Bien, ahora vamos a hablar de las enfermedades más comunes de los músculos. Una de ellas es las distrofias o pérdida de fuerza del músculo. La distrofia es el nombre que se le da a un grupo de enfermedades, casi siempre de origen genético, que causa un daño en la musculatura y que acaban produciendo una pérdida de fuerza y, a veces, deformaciones. La más frecuente es la llamada distrofia de Duchenne, que recibe el nombre del médico francés que la describió en 1861. Entre los 2 y los 6 años aparecen los primeros síntomas. Hay dificultad para dar saltos y para levantarse del suelo. Con el tiempo, esa distrofia se traduce en la dificultad para levantarse de una silla o subir una escalera. Casi siempre son enfermedades genéticas, aunque no se puede afirmar que todas las personas con distrofia muscular las hayan heredado, porque por lo menos una tercera parte de niños distróficos no tienen antecedentes familiares. Puede decirse que nace un distrófico por cada 4.000 nacidos vivos. También la sufren los adultos, aunque son más lentas en su progresión. La distrofia muscular no tiene preferencias ni de razas, ni de sexo, ni de zonas geográficas. La puede transmitir la mujer y padecerla el varón. Las partes que con más frecuencia e intensidad se dan son la musculatura de la columna, la de los hombros y la de las caderas, aunque pueden verse afectados cualquiera de los músculos voluntarios. No puede plantearse como una enfermedad dolorosa ni puede relacionarse con un retraso mental. Tampoco suele haber problemas con los músculos respiratorios o los que permiten tragar. Aunque no haya un tratamiento específico, es muy importante un diagnóstico precoz, para así practicar un método paliativo rápido. El distrófico tiene días en que se ve más afectado que otros. Es útil el estiramiento de las articulaciones, aunque debe hacerse siempre bajo vigilancia, porque una cosa es la contractura muscular y otra, que genera más problemas, es el exceso del ejercicio con un pretendido desarrollo muscular que ni si se consigue ni es inútil. Desde luego, está contraindicado el reposo porque acelera la debilidad muscular. Bien, otra enfermedad que podríamos llamar es la tortícolis o espasmo muscular del cuello. Es un trastorno muscular que se caracteriza por un espasmo de los músculos del cuello, generalmente de un solo lado, y que ocasiona una inclinación anormal y dolorosa de la cabeza y el cuello, limitando sus movimientos. Los músculos que mueven el cuello y la cabeza se contraen y por alguna razón no se relajan.

En esta zona, además, se unen varios factores que aumentan el dolor. Por un lado, el espasmo muscular en sí, y por otro, la postura forzada de las vértebras del cuello, que nos impide cualquier movimiento de cabeza. Las causas pueden ser de distinta índole: nerviosa, la acción del frío y humedad, lesiones de la región cervical de la columna, alteraciones posturales. Por eso a veces se produce mientras realizamos un ejercicio físico, un giro de cabeza o un esfuerzo excesivo. El tratamiento para combatirla dependerá de la causa que origine la tortícolis, aunque en líneas generales el masaje moderado, los analgésicos y la vitamina B1 y B12 son bastante eficaces contra el problema. Bien amigos, hasta aquí el tema de hoy. Espero que les haya gustado y les emplazo al próximo día, a la misma hora. Gracias.

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1: Hola amigos, de nuevo estamos aquí para ayudaros a resolver algún problemilla de familia. Especialmente hoy nos vamos a centrar en el estrés. ¿Qué tal habéis pasado el día? ¿Bien? ¿Mal? ¿Regular? ¿Habéis tenido un día quizá demasiado agitado? Bueno, vamos a intentar dar algunas técnicas de relajación por si estáis un poquito más agitados de lo normal.

Es verdad que las actividades de la vida y especialmente de la familia pues pueden estresarnos un poquito y eso nos puede generar una cierta tensión muscular. Esa tensión muscular pues dificulta realmente la circulación de la sangre y nos mantiene pues esto, el sistema nervioso un poco alterado y finalmente todo eso pues va cargando nuestro estado de ánimo, nuestros músculos se van agotando y algo tenemos que hacer para relajarnos. Tú mismo o tú misma puedes hacer una sencilla prueba para comprobar si estás tenso o estás tensa. Cuando estés asumido o estés en una actividad importante durante el día, que estés realmente alterado, que estés en plena agitación, pues olvídate por unos momentos de lo que estás haciendo y relaja todos tus músculos, especialmente los de la cara. Esto se consigue adoptando una posición facial, pues eso, inexpresiva. De esta forma notarás cuán tensos estaban todos tus músculos y por ello no te estabas dando ni siquiera cuenta. Esa tensión nerviosa que resulta de la contracción muscular involuntaria acaba produciendo irritabilidad, es decir, mayor reacción ante los estímulos y en consecuencia mayor contracción muscular. Todo eso nos va llevando finalmente a un agotamiento. Bueno, la pregunta que podemos hacernos es cómo romper ese círculo vicioso. ¿Cómo acabar con la contracción muscular y la tensión nerviosa que produce? Bueno, pues simplemente con técnicas de relajación. Yo quiero aportarte hoy pues alguna técnica de relajación de forma natural, sin medicamentos, sin tóxicos, que sabemos que siempre tienen efectos secundarios, sino con técnicas muy sencillas, pero al mismo tiempo muy efectivas, para que tú puedas durante el día, pues eso, relajarte y tomarte unos minutos de vacaciones dentro de tu ajetreado día de trabajo.

0: Bueno, ¿cuándo podemos hacer la relajación? Bueno, en cualquier momento del día podemos tomarnos, pues eso, como hemos dicho, unas pequeñas vacaciones de unos minutitos y hacer un poco de relajación. También podemos hacerlo durante al final del día, es decir, justo antes de ir a dormir, y eso nos va a ayudar incluso a descansar mejor por la noche. Y si hemos tenido problemas durante el día con nuestros hijos adolescentes, que a veces nos tensionan mucho, pues podríamos hacer lo que os vamos a indicar a continuación. ¿Para quién va dirigido esas técnicas de relajación? Bueno, pues en principio no hay un destinatario único, son para todos, tanto para los sanos como para los enfermos, para los trabajadores manuales como para los trabajadores intelectuales, para las amas de casa cuando están muy atareadas en sus quehaceres, como también para los niños si lo necesitan en algún momento de tensiones, quizá en el colegio. El lugar. ¿En qué lugar debemos hacer esa relajación? Bueno, lo ideal sería marcharnos, pues posiblemente al desierto o arriba de una montaña, en un lugar solitario, tranquilo, donde no hubiera ruidos de coches, ni de televisiones, ni de radios. Pero bueno, no siempre va a ser posible marcharnos, huir del mundanal ruido para tener esos momentos de paz y de relajación. Si es posible, es mejor. Desde luego, marcharnos arriba a la montaña o ir al lado del mar y escuchar las olas del mar o mirar cómo corre el agua por un río, todo eso realmente nos ayuda a relajarnos. Pero si no es posible, vamos a imaginar que no es posible, entonces buscaremos una habitación que esté tranquila en nuestra casa, que nos aísle, que estemos aislados del mundo realmente que nos rodea. Así que vamos a buscar una habitación aislada del resto del mundo, si es posible, y vamos a poner una luz que realmente sea muy tenue. Bajaremos las persianas, correremos las cortinas y vamos a procurar que la luz pues esté a la mínima expresión.
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0: Bueno, tenemos que buscar también, si es posible también, pues una música que sea relajante, tranquila, suave. No es imprescindible, ¿eh? Si no la tenemos no pasa nada, pero si la tenemos la podemos poner para que nos relaje también un poquito la música. Lo que sí es importante es que llevemos ropas cómodas, ¿eh? Que estén, que no nos opriman, que nada nos oprima, ni el cinturón, ni los zapatos, ni los calcetines, nada, nada. Lo ideal sería incluso pues que nos pusiéramos ya el pijama de la noche y tengamos esa ropa pues holgada, que no nos oprima, para que estemos tranquilos. ¿Cómo nos vamos a colocar? Bueno, pues nos vamos a poner de acostados hacia arriba, es decir, con boca hacia arriba, apoyados en la espalda, encima de una cama o en un sofá. O incluso todavía mejor sería en el suelo. Podemos poner una manta en el suelo y tumbarnos en el suelo boca arriba. Al principio posiblemente nos resulte un poco incómodo esa posición, pero después de unos días realmente ya nos iremos acostumbrando y es mucho mejor incluso que el suelo sea un poco duro. Mientras tanto, podemos usar, hasta que no estemos acostumbrados, podemos usar cojines debajo de la espalda, debajo de las rodillas. También resulta muy agradable elevar las piernas apoyándolas sobre un sillón, una mesita, es decir, que estemos realmente cómodos.

Bueno, vamos a los ejercicios, que realmente es lo que más nos interesa, aunque también la preparación es importante. Recordemos, una habitación tranquila, ropa ligera, quizá un poquito de música suave, y tumbados con la cara hacia arriba. Una vez ya situados en esa habitación adecuada y echados sobre el suelo, tal como hemos indicado, pues vamos a sumergirnos en un poquito más de oscuridad. Ya hemos bajado las persianas, hay poca luz en la habitación, pero vamos a poner incluso un pañuelo plegado sobre los ojos para que no entre mucha luz a través de los párpados. A partir de ese momento ya todo está dispuesto para comenzar los ejercicios de relajación muscular. No solamente los ojos, sino también vamos a intentar poner nuestra mente pues un poco oscura, es decir, sin pensar en nada, dejarla un poquito relajada, oscura. Vamos a pensar en la mano derecha, vamos a concentrarnos exclusivamente en la mano derecha y vamos a repetir varias veces en nuestra mente: mi mano pesa, está como muerta, y la dejamos tranquila, relajada. Mi mano está muy relajada, muy blanda, muy pesa mucho. Es decir, todos esos mensajes que nos hagan sentir que la mano realmente la estamos relajando, la estamos dejando quieta, ¿eh? Nos pesa, no la movemos, está distendida, los músculos no están tensos. Poco a poco vamos a ir tomando conciencia también del brazo derecho, desde la muñeca hasta el hombro. Y vamos a repetir mentalmente otra vez lo mismo: mi brazo pesa, está así muy muerto. Siento mi brazo que está relajado, muy blandito, y lo dejamos relajado, ¿eh? O sea, somos conscientes, lo estamos pensando, ¿eh? Nuestra mente se está dirigiendo primero a la mano, después al brazo, después nos dirigimos y hacemos el mismo ejercicio con la mano izquierda, después con el brazo izquierdo, después con el pie de la pierna derecha, luego el pie de la pierna izquierda, luego las piernas. Y así vamos a ir abarcando zona por zona de nuestro organismo, pensando, pues eso, que lo tenemos relajado, que nuestros músculos están tranquilos, relajaditos. Y empezamos primero por las extremidades: manos, brazos, pies y piernas. Una vez hemos relajado ya nuestras extremidades, vamos a concentrarnos en el vientre y vamos a sentir también lo mismo. Vamos a pensar en él, vamos a concentrar nuestra mente en el vientre y vamos a repetir mentalmente: mi vientre está muy blandito, está relajado, no está tenso, los músculos están distendidos y siento como todos esos músculos están, pues eso, blandos, blanditos, no están tensos. Ahora vamos a hacer lo mismo con el pecho. Vamos a concentrarnos, vamos a concentrar incluso nuestra respiración y el ritmo del corazón, y hay que conseguir una respiración lenta, profunda y suave. Siente cómo el aire penetra en tus pulmones y piensa cómo se ha fijado en la sangre, que lo distribuye por todas las células del cuerpo. Una vez ya hemos abarcado las extremidades, el tronco, ahora vamos a centrarnos en los músculos de la cara. Pues sí, vamos a concentrarnos en los músculos de la cara. Concéntrate en ellos, relájalos, hasta poner, eso, cara de bobito, podemos decir, o cara de máscara, es decir, una cara inexpresiva, una cara relajada, una cara que no exprese nada. Completamente los músculos relajados. Y nos concentramos en los músculos de la cara. Vamos a entreabrir incluso la boca y repetir mentalmente: mi cara está muy relajada, está blandita, no está dura, no está tensa. Ahora es el momento de pensar también en todo el cuerpo, en su conjunto, y decir lo mismo: mi cuerpo entero está blandito, está tranquilo, relajado. Y así hasta tener la sensación de hundirse realmente en el suelo, como que el suelo te abraza, o la cama si estamos en el sofá, que te está abrazando porque estamos relajados. En este momento, pues, olvidadas todas las preocupaciones, se produce un sentimiento de paz, de tranquilidad, que invade todo nuestro cuerpo y también nuestra mente. ¿Cuánto tiempo tienen que durar esos ejercicios? Bueno, pues entre 5 y 10 minutos como mínimo.
La situación de relajación completa puede prolongarse unos minutos más si lo deseamos, pero entre 10 y 5 minutos es suficiente. Cuando terminemos los ejercicios vamos a ir despertando poco a poco. Vamos a empezar a mover primero los dedos de las manos poco a poco, después a flexionar los brazos, después a mover los pies, a mover las piernas, ¿verdad? Y así poco a poco iremos como despertando el cuerpo, pero ya hemos entrado en un espacio, en unos minutos de relajación. Vamos a retirar el pañuelo de los ojos y vamos a empezar a movernos lentamente, como igual que cuando nos despertamos por las mañanas y nos levantamos de la cama, que nos movemos con cierta lentitud. Bueno, si os ha sido útil, yo espero que sí. También esto lo podemos hacer al final del día, cuando nos vamos a dormir, con lo cual, si hemos hecho esas técnicas de relajación, ya no hará falta despertar el cuerpo, sino que nos dormiremos plácidamente hasta el día siguiente. Bueno, terminamos nuestro programa de hoy. Yo sé que no es muy fácil cuando no tenemos práctica de hacer este tipo de relajación, pero si lo vais probando un día y otro día y otro día, veréis que realmente es muy eficaz, y eso distensiona nuestros nervios, nuestros músculos, y podemos continuar nuestro día con más alegría, con más actividad, con más energía. Y si la familia, nuestros hijos nos han tensionado, pues aquí tenéis un poquito la solución. Ha estado con vosotros José Luis Lasso, como siempre.

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que tiene oído, oiga lo que el Espíritu dice a las iglesias. Al que venciere, le daré a comer del árbol de la vida, el cual está en medio del paraíso de Dios.

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el jardinero y el perro. El perro de un jardinero había caído en un pozo. El jardinero, por salvarle, descendió también. Creyendo el perro que bajaba para hundirlo más todavía, se volvió y le mordió. El jardinero, sufriendo con la herida, volvió a salir del pozo diciendo: «Me está muy bien empleado. ¿Quién me llamaba para salvar a un animal que quería suicidarse?». Se aplica esta fábula a los hombres injustos e ingratos.

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0: Pues si no sabemos hoy qué hacer de comer, o qué hacer de cenar, o qué hacer de merendar, o de nada, pues nada, tenemos aquí las recetas de Loli para que nos dé una idea, Loli.
1: Pues mira, hoy vamos a hacer una ensalada diferente, para comenzar, es una ensalada que tiene alimento, preparamos los jugos gástricos, y bueno, pues después que aunque comamos una cosita más ligera, bien.
0: Y siempre apetece, yo creo que un poco una ensalada, ¿no?
1: Pues
0: aunque
1: sí.
0: Muchas personas no les gusta la ensalada, ya, no
1: pues
0: sé.
1: Pues fíjate, pero... que sería ideal comenzar, antes de comer nada, la primera comida que hiciéramos, un platito de ensalada, porque prepara los jugos gástricos, porque prepara nuestro estómago, porque nos sacia y después no comemos tanto, para aquellas personas que tienen problemas de obesidad o de diabetes, que suelen tener más apetito, ¿no? Pues para todo esto está muy bien. Y mira que la lechuga, a veces decimos, una hojilla de lechuga, pues hay que ver la cantidad de cosas que tiene la lechuga. Es rica en vitamina C, es pobre en proteínas, es muy rica en hidratos de carbono, en fin, es buena para los diabéticos, para los obesos, para las personas que padecen de estreñimiento, y para los que padecen de insomnio.
0: Vaya.
1: Es muy buena la lechuga hervida, o bien se come como en el hervido, como un vegetal, como si tomáramos espinacas o acelgas, está buena. Nos tomamos el caldo también y es una manera de que nos relaje, de que nos sede, nos ayuda a dormir de una manera natural, sin tomar medicamentos.
0: Vaya hombre, pues no sabía yo que la lechuga podía servir precisamente para eso, para combatir el insomnio.
1: Sí, sí, vaya que sí.
0: También nos la podemos tomar así como un platito... antes de cena, vamos.
1: Sí, claro, para cenar. Hacemos el hervido, pues le ponemos las hojas verdes de la lechuga que tiramos, son las mejores hojas, las que nunca debiéramos de desaprovechar. Las hervimos y nos las comemos en el hervido, pues eso, como si le hubiéramos puesto unas acelguitas o unas espinacas.
0: ¿O en crudo también?
1: En crudo también se pueden tomar, claro, mejor todavía que hervidas.
0: Claro.
1: Lo que pasa es que la hoja verde pues queda un poquito así más tiesa, ¿no? Un poquito más correosa. Pero bueno, si nos acostumbramos y nos habituamos a comerla también, y es la mejor manera. Y para el insomnio, si la ponemos a hervir en el hervido, como he dicho antes, no solo nos tomamos la hoja que hemos hervido, sino también el caldo del hervido, lo bebemos. En lugar de tomar agua u otro líquido, pues tomamos este caldo del hervido, y de esta manera después nos va a relajar y vamos a dormir de un modo natural.
0: Sí, con un poquito de aceite, de limón y tal, pues vamos, de cine ya, ¿no?
1: Estupendo, sí, le ponemos unas gotitas de limón y estupendo.
0: Bueno, pues nada, hoy va de lechuga.
1: Sí, sí, hoy vamos a hacer una ensalada de lechuga con una salsa de avellanas.
0: Toma.
1: ¿Y qué vamos a necesitar?
0: Pues lechuga,
1: claro. Pero además de lechuga vamos a necesitar 400 gramos de zanahoria. La lechuga que vamos a utilizar es esta lechuga de trocadero, esta lechuga que hay rizada, de hoja rizada. Una manzana que sea hermosa y madura. 100 gramos de avellana, un diente de ajo, un pellizco de sal, una rebanada de pan integral que no sea excesivamente grande, media cucharadita de vinagre de manzana, dos cucharadas de aceite de oliva, una puntita de nuez moscada y nada más. Estos son los ingredientes. Lo primero que vamos a hacer es, vamos a deshojar la lechuga, la vamos a lavar a chorro abierto, muy bien lavada, y una vez que la tenemos muy bien lavada, la vamos a reservar. No la vamos a dejar dentro del agua porque pierde propiedades la lechuga, La cogemos, la ponemos para que escurra el agua bien, que es lo que después nos va a servir de base para la ensalada. También se me ha olvidado decir que vamos a necesitar un chorrito de limón, porque vamos a coger las zanahorias, las vamos a raspar, las vamos a rallar, y a continuación le vamos a echar un chorrito de limón.
0: Para que no oxide.
1: Exacto, para que no oxide.
0: Que se ponen negruzcas de
1: fuego. Sí, luego
0: me gusta.
1: Mala para la vista, porque bueno, es eso, mala para la vista. Así es que se conserva mejor con el chorrito de limón. Cogemos una fuente que sea bonita, porque todo lo bonito nos llama a la vista, ¿no? Vamos a preparar una ensalada bien hermosa que diga cómeme, y ponemos en el fondo las hojas enteras de la lechuga, y sobre estas hojas enteras de la lechuga vamos a ir poniendo la zanahoria que hemos rallado. Y ahora vamos a hacer la salsa con la que vamos a acompañar esta lechuga y las zanahorias. Vamos a poner en el vaso de la batidora las avellanas, el aceite, el vinagre de manzana, la puntita de nuez moscada, Si no nos gusta la nuez moscada, pues prescindimos de ella. Y bien podemos ponerlo cualquier otra, o cualquier otra hierba para darle sabor, o prescindimos. También le vamos a poner el diente de ajo, la rebanadita de pan. Con la batidora lo batimos todo muy bien hasta hacer una salsa. Si vemos que nos está quedando un poquito espesa, pues le añadimos unas cucharaditas de agua. Ya tenemos la salsa hecha y como ya la tenemos acomodada en el plato, pues entonces la rociamos con esta salsa bien rociadita y listo para comer. También si queremos adornarla un poquito, pues podemos ponerle unas aceitunitas y podemos reservar unas avellanas y las ponemos así decoraditas por encima para que llamen a los ojos y diga, cómeme.
0: ¿La manzana la has puesto en algún sitio?
1: La manzana,
0: sitio, ¿o no?
1: Se me ha olvidado decir que la tenemos que cortar a cuadritos, pelarla, uh-huh, cortarla a cuadritos, y junto con la zanahoria la mezclamos muy bien mezclada. La manzana con la zanahoria mezcla muy bien, tiene un sabor muy agradable. ¿Eh? Gracias por recordarme
0: me
1: manzana.
0: Me parece que me sobra una manzana por algún
1: por
0: sitio.
1: Por algún sitio se ha quedado la manzana, ¿eh?
0: Bueno, pues de esta forma tan sencilla tenemos una ensalada pues distinta, ¿no?
1: Pues sí. Oye. Claro, es una manera diferente de comer ensalada y si la decoramos bien decoradita, la arreglamos bien arreglada, pues llama a decir, voy a probarla.
0: Pues sí, oye, a mí me llama.
1: ¿A que
0: hay,
1: sí?
0: Hay que probar un día de estos, pero
1: hombre,
0: ya,
1: claro.
0: Venga, que me voy a apuntar los ingredientes, que se me han quedado algunos por ahí por el camino.
1: Pues mira,
0: venga,
1: 400 gramos de zanahoria,
0: de
1: una
0: zanahoria,
1: lechuga de hoja rizada, uh-huh, una manzana que sea hermosa, madura, 100 gramos de avellanas, un diente de ajo, un pellizquito de sal, una rebanada de pan que, integral que no sea muy grande, media cucharadita de vinagre de manzana, dos cucharadas de aceite de oliva y una puntita de nuez moscada.
0: Hala, pues mira, así de sencillo tenemos esta ensalada más sabrosa y más, bueno, nueva, que no, que a lo mejor no hemos hecho y siempre la ensalada igual, siempre igual, siempre igual, pues nada, tenemos algo nuevo. Bueno, pues esta ha sido la receta que hoy nos ha traído Loli y que seguro, seguro nuestros oyentes y nuestros oyentes pueden probar en sus casas y seguro que les va a gustar. 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

Pero sin fe es imposible agradar a Dios, porque es necesario que el que se acerca a Dios crea que le hay y que es galardonador de los que le buscan.

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1: Cuando salgamos por primera vez a la calle, debemos adoptar una actitud optimista y tener en mente que vamos a poder solucionar los problemas que nos acechen a lo largo del día.
2: Se debe de saludar al día de diferentes formas para romper de ese modo con la automatización.
1: Si no deseamos esperar a salir a la calle para saludar al día, al cielo y los elementos, podemos hacerlo desde el balcón o la ventana de nuestra casa, abriéndola aún en invierno, para compartir desde aquel lugar una infusión con el nuevo día.
2: Una buena forma de iniciar el día o las actividades puede pasar por algo tan simple como ser un poquito más humanos. En las grandes ciudades tenemos la costumbre de ir a nuestro aire, de no preocuparnos por nada que no sea todo lo que tenemos programado, como salir a la calle, comprar el diario, pasar por una panadería, enfilar a la calle que nos va a llevar al aparcamiento o al transporte público. Parece que todo está programado de antemano, pero la rutina se puede modificar y para ello bastará con hablar con aquellas personas que a diario se nos cruzan en el camino.
1: Si no, el remedio más eficaz y sencillo consistirá en saludar a los vecinos, no solo en la escalera o la vivienda, también a los que vemos más frecuentemente, mantener una pequeña conversación en el puesto de periódicos, efectuar alguno que otro comentario en la panadería o saludar con un simple buenos días al subir al autobús o cuando pase el revisor del tren.
2: Actitudes como las que anteriormente hemos mencionado nos van a reportar mejor calidad de vida y una existencia más humanizada, de forma que en poco tiempo nos daremos cuenta de que hemos adquirido una nueva rutina, saludar y comunicarnos, rompiendo el aislamiento tradicional de una gran ciudad.
1: Otra forma de romper la rutina puede pasar por cambiar las rutas habituales por la que nos desplazamos para ir al trabajo. Si nos fijamos un poco, cada día realizaremos el mismo recorrido cambiándolo. No solo veremos un nuevo paisaje y otras personas, también tendremos la oportunidad de distraernos en el recorrido.
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Salomón tenía un plan claro para la construcción del templo y necesitaba los recursos adecuados. Al igual que Salomón, debemos planificar con sabiduría para cumplir con los propósitos que Dios nos da. La planificación y la visión son esenciales para ejecutar la voluntad de Dios en nuestras vidas. Hoy toma tiempo para planificar tu vida según la voluntad de Dios y ve cómo Él abrirá puertas para ti. La planificación bajo la dirección de Dios nos lleva al éxito. Y recuerda, sin estrategia no hay resultados.

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0: Hola amigos, ¿qué tal? Bueno, aquí nuevamente estamos
1: Georgina Alonso
0: y Loli Caballero para darle pequeños consejos de ecología. Bueno, como recordarán, el último día estuvimos hablando de la deforestación que hay en las Amazonías, de cómo se emiten grandes cantidades de CO2 a la atmósfera cada vez que hay grandes quemas, ¿verdad, Geo?
1: Sí.
0: Y, bueno, la parte que nosotros podemos hacer para que de alguna manera podamos preservar a nuestro globo. Y vamos a continuar viendo qué es lo que les ocurre a las selvas tropicales.
1: Las selvas tropicales del mundo, pues sencillamente se agotan como resultado de diferentes fenómenos, como es el desarrollo agrícola, el asentamiento de las poblaciones, el negocio de la ganadería, las grandes presas hidroeléctricas, la construcción de carreteras que las acompañan, la tala y la explotación de madera, y podríamos decir muchos más.
0: El suelo de las publisilvas no es rico, ya que solamente la capa superficial de unos 5 centímetros de espesor es la que contiene los nutrientes. La mayor parte de estos se encuentran almacenados en la vegetación. Cuando la selva se convierte en un rancho, ¿qué es lo que ocurre? Pues que, como esta tierra no está preparada para esas plantaciones, pues o para el consumo de ganados o para la agricultura, la tierra se agota en poco tiempo. ¿Y entonces qué pasa? Pues que los ganaderos nuevamente vuelven a coger más espacio de selva y lo que queda detrás, ¿qué es? Pues grandes desiertos.
1: Pero como siempre, hay cosas fáciles que nosotros podemos hacer por salvar una parte muy valiosa del mundo, porque ¿quién sabe lo que se puede descubrir en las selvas tropicales? Tal vez una planta desconocida que cura el cáncer o un nuevo cultivo que puede alimentar a un mundo hambriento. Por desgracia, la única influencia que puedes tener en este asunto es sobre las personas que suministran la ayuda financiera a esos países con selvas tropicales. Por eso te sugerimos que escribas cartas expresando tus preocupaciones a la Red de Acción sobre las Selvas Tropicales, que puede darte nombres y direcciones.
0: Otra cosa que podemos hacer es apoyar a las organizaciones que se dedican a la protección de las selvas tropicales. Los indígenas de la Amazonia están intentando promover su economía basada en sostener su propia silvicultura tropical. Pero para hacer esto, claro está, necesita de toda nuestra ayuda.

0: Considera las alternativas a la madera tropical que se usa en la fabricación de los muebles, chapados y contrachapados. Dejar de importar madera tropical supondría reducir el consumo de madera tan solo en un 2%, pero así ayudarías a la protección de la selva. Algunas de estas maderas son el abachí, angélica, carejeira, framire, iroco, limba, paduc, macoré, palisandro, ramín, caoba, sipo, teca y huengue. Muchas de ellas pueden ser sustituidas.
1: Por el nombre quizás muchas no sean desconocidas, ¿verdad, Geo?
0: Hombre, a mí me ha sonado la de caoba, por lo menos. Sí. Pero las otras, por la verdad,
1: la de
0: no.
1: Teca, madera de teca también.
0: Ah, también, ¿eh? También, es verdad.
1: Bueno, pero aunque no sean desconocidas, no por esto vamos a dejar de interesarnos y así de esta manera vamos a elegir otras para que al no pedir estos muebles, no pedir estas maderas, pues dejen de exportarlas para acá, ¿no?
0: Me parece muy buena idea.
1: Vale, amigos, hasta aquí ha sido el programa de hoy. Adiós.
0: Adiós, hasta pronto.

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2: Los dos perros. Tenía un hombre dos perros. Crió a uno para cazar y el otro para guardián de su casa. Cuando el primero salía de caza y cogía alguna presa, el amo arrojaba un pedazo al perro guardián. Descontento, el perro de caza lanzó unos reproches a su compañero. Era el quien salía y sufría todo el momento, en todo momento, mientras su compañero, sin hacer nada, gozaba el fruto de su esfuerzo. A lo que el perro guardián contestó: no es a mí a quien tienes que condenar, sino a nuestro dueño, que en lugar de enseñarme a trabajar, me ha enseñado a vivir del trabajo ajeno. Tampoco los niños perezosos deben ser recriminados, siendo sus padres quienes los educan en la pereza.

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Diana mojó una de sus papas en la salsa de tomate. Usualmente le producía gran placer comer papas en su lugar favorito, pero hoy no se sentía nada feliz. «Podía haberme quedado en casa», dijo por décima vez. «No, no podías», dijo su hermana Rosita. «¿Verdad, abuela?» Su abuela sacudió la cabeza. «Diana, tú sabes que hace mucho tiempo que hemos estado planeando venir al desfile del día de Martin Luther King». «Pero mamá y papá iban a venir con nosotros», replicó Diana. «Además, hace mucho frío». Diana, la mamá y el papá tuvieron que salir de viaje. Así ocurren a veces las cosas. Además, ¿qué ibas a hacer si te quedabas sola en casa? «Pues iba a jugar con Carolina», respondió Diana. «Carolina y Marcos también van a ir al desfile», dijo la abuela. A Diana le agradó la noticia, pero todavía quiso estar enfadada porque no quería ir al desfile de todas maneras. «Vamos», dijo la abuela, «hay que coger el autobús». Llegaron a la parada. «Abuela, allí viene», dijo Rosita. «¿Podemos sentarnos al frente para ver por dónde vamos?» «Sí, si hay asientos libres, podéis sentaros». Subieron al autobús y buscaron los asientos del frente mientras la abuela pagaba. «¿Cómo es que el chofer sabe dónde llevarnos?», preguntó Rosita. El conductor, al escuchar a la niña, se echó a reír. Y cuando el autobús se detuvo de nuevo, dijo: «Todos los que van al desfile pueden bajar aquí». Las dos hermanas bajaron ruidosamente y esperaron a la abuela antes de decidir en qué dirección iban a caminar. «Por aquí», dijo la abuela. «Le dije a la mamá de Marcos y Carolina que estaríamos en la esquina de la calle principal». Llegaron allí y se acomodaron a esperar. «¿Cuánto tenemos que esperar?», se quejó Diana. «Mira, ahí llegan Marcos y Carolina. ¡Aquí, aquí estamos!», gritó mientras agitaba los brazos. Muy pronto se les unieron sus amigos. Poco después Marcos preguntó: «¿Quién es este Martin Luther King?». «Me gusta porque nos dan el día libre en la escuela, pero no sé por qué lo hacen». Diana dijo: «El Dr. King fue un gran hombre. Él logró grandes victorias para la gente de raza negra. Todo el mundo sabe eso. ¿No es verdad, abuela?». «Sí, pero en realidad no se trata solo de lo que hizo. Es un día para celebrar la igualdad. Permíteme que te explique. Cuando yo era de tu edad, las personas de raza negra en este país no tenían los mismos derechos que los demás. Por ejemplo, no podían comer en los mismos restaurantes que las personas de raza blanca. Además, no podían tener los mismos tipos de empleos que los blancos. Ni siquiera podían beber de las mismas fuentes de agua. Eso no está bien. No pueden tratar así a la gente». «Pero así fue», dijo la abuela. «En esos días, las personas de color tenían que subir en la parte de atrás de los autobuses, no al frente, como hicimos nosotros esta mañana».

niños de raza negra como vosotros tenían que ir a la escuela diferente a la de los blancos. Carolina tomó de la mano a Diana. ¿Quieres decir que no podríamos estar en la misma clase? A mí no me gustaría nada. ¿Por qué? Preguntó Marcos. ¿Por qué era la gente tan mala? A la mayoría de los norteamericanos se les había enseñado que los negros no eran tan importantes o especiales como los blancos, dijo la abuela. No eran malos, más bien eran ignorantes. Pero no todos pensaban así, dijo el papá de Carolina. Habían muchas personas blancas y negras que hablaron en contra de la segregación y especialmente el doctor King, quien comenzó a hablar en público contra las leyes. Hizo que las personas ignorantes recapacitaran y pensaran en el trato que estaban dando a los negros. Y la mayoría decidió que él tenía razón. Dirigió desfiles con miles de personas, dijo la mamá de Carolina, para exigir que se les diera a los negros los mismos derechos que tenían los blancos.

El doctor King tuvo un sueño, dijo la abuela. Él soñó que algún día todos los niños de todas las razas serían amados de la misma manera y que todas las personas vivirían juntas en paz. Pero alguien lo mató, dijo Rosita con tristeza. Sí, dijo la abuela. Alguien que odiaba los cambios que él estaba produciendo. Lo asesinaron. Pero su sueño sigue con vida. Y en la actualidad, las personas de todas las razas, negra, blanca y demás, reciben el mismo trato de acuerdo con las leyes de Norteamérica y de parte de las personas buenas que aquí viven. Me alegro, dijo Carolina mientras le sonreía a Diana. Yo también, dijo Diana, abrazando a su abuela. Y perdona por haber estado tan gruñona. Parece que yo también fui una ignorante. Pero ya no lo soy. Y pronto a la distancia oyeron el sonido de las trompetas. ¡Aquí viene la primera banda!, gritó Marcos. Y todos estuvieron más contentos después de esa conversación. Incluso Diana ya no sentía ni tanto frío.

0: niñas, ¿os ha gustado?
1: Sí, mucho. ¿Sabes más historias?
0: Sí, muchas más. Mañana, si os portáis bien, os contaré otra, ¿vale?

Soneto anónimo. No me mueve mi Dios para quererte, el cielo que me tienes prometido, ni me mueve el infierno tan temido para dejar por eso de ofenderte. Tú me mueves, Señor, muéveme el verte clavado en una cruz y escarnecido, muéveme el ver tu cuerpo tan herido y muéveme tus afrentas y tu muerte. Muéveme en fin tu amor, y en tal manera que aunque no hubiera cielo yo te amara, y aunque no hubiera infierno te temiera. No me tienes que dar porque te quiera, pues aunque lo que espero no esperara, lo mismo que te quiero, te quisiera.

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0: Hola amigos, de nuevo, otro día más aquí con todos ustedes. Hola Miguel.
1: Hola, ¿qué tal?
0: Pues mira, estamos aquí porque queremos que nos hables y nos des un poco de ánimo, porque creo que la planta que hoy vamos a escoger es una planta en la que nos va a ayudar pues a dar ánimos, a que no nos sintamos tan deprimidos, ¿verdad? ¿De cuál planta vamos a hablar?
1: Pues sí, vamos a hablar del hipérico, o planta de San Juan, o hierba de San Juan.
0: Hierba de San Juan.
1: O sea que hoy vamos a dar un rayo de luz para levantar el ánimo. ¿Está usted irritable? ¿Tiene los nervios a flor de piel? ¿O se siente deprimido, decaído, sin ánimo? ¿Quién no conoce esta situación en momentos de agitación, inquietud, desmotivación y hastío? ¿Tiempos en los que uno tiene la moral baja, está falto de autoestima y quisquilloso? Muchas veces ni siquiera sabemos el motivo. En algunas ocasiones puede influir la presión laboral y las cargas familiares. En otras, la propia climatología, dependiendo de la época del año. Consecuencias: trastornos en el estado de ánimo, irritabilidad, cansancio, falta de energía, abatimiento, melancolía, desaliento, cambios de humor, depresión, inapetencia e insomnio, etc.
0: ¿Y qué tiene el hipérico para resolver todo eso? ¿Qué composición tiene?
1: Bueno, pues lo vamos a ver. Más de 3 millones de españoles sufren de depresión. Una gran mayoría de ellos, los que padecen depresiones leves o moderadas, pueden beneficiarse del hipérico como tratamiento antidepresivo natural y sin los efectos secundarios de los fármacos químicos. El hipérico o hierba de San Juan goza en estos momentos de una popularidad que supera con creces a su homólogo químico, el ya mítico Prozac. Bueno, ¿qué es lo bueno que tiene esta planta? Pues la hipericina, ¿eh? La hipericina es una sustancia que se ha encontrado en el hipérico y es lo que realmente hace que nos levante el ánimo y tenga ese efecto sobre la depresión.
0: Sí que debe ser así, porque en la Edad Media se atribuían a esta planta propiedades mágicas. Hoy en día, pues la verdad, en tanta magia no creemos, pero nos estamos dando cuenta que no es magia, pero la verdad es que está dando muy buenos resultados. Parece mentira que esta plantita tan insignificante, y a lo mejor pasamos a su lado y ni siquiera la reconocemos, pueda hacer tanto en el ser humano, porque no crece más de 3-4 palmos. Las hojas son anchas y ovaladas. Tiene unas flores, eso sí, pequeñitas pero muy bonitas, amarillas, con los pétalos en forma de cruz. Abundan en praderas secas, en arboledas abiertas, en los bordes de los caminos, en sembrados. O sea que paseando por el monte podemos encontrarla perfectamente. Su floración se hace sobre mediados de junio hasta agosto y hay que recogerla cuando está la flor plenamente abierta. ¿Cómo actúa el hipérico, Miguel?
1: Bien, pues el hipericum perforatum, que es el nombre botánico, contiene un principio activo llamado hipericina, que al igual que otros antidepresivos convencionales, inhibe la producción de una enzima corporal estrechamente ligada con la depresión, que se llama la monoaminosidasa, o sea, la MAO. Si se logra frenar la producción de esta sustancia, aumenta el bienestar psíquico y la sensación de autoestima. Sin embargo, parece que la hipericina no actúa sola. Al igual que sucede con otras muchas hierbas, y de ahí que la síntesis de laboratorio nunca sea tan eficaz como la propia planta. El hipérico debe gran parte de su eficacia a la suma de sus partes. En este caso, los numerosos flavonoides que contiene, como la quercetina y los taninos, y gracias a la acción de estas sustancias, el hipérico ofrece a la persona quejada de depresión leve o moderada una sustancial mejora física. Come y duerme mejor, y psíquica, ganan interés por la vida y autoestima.
0: Bueno, pues ahora vamos a hacer las infusiones. ¿Cómo las debemos de tomar? Normalmente hemos dicho muchas veces cómo se hacen las infusiones, pero mira, vamos a dar una pequeña avance. Se mezclan 10 gramos de hipérico, seco, por supuesto. Se puede poner también valeriana, melisa, todo a partes iguales. El espino blanco también lo podríamos poner. Se hace el primer hervor, se tapa, se apaga el fuego y se deja 10 minutos en reposo. Además, esta planta, el hipérico, también sirve para problemas, heridas, quemaduras, para la parte exterior del cuerpo. Y se puede hacer pues también para dolencias. Y vamos a dar unas pequeñas recetas. Miguel, ¿puedes explicarnos cómo se hace la maceración de aceite de hipérico?
1: Bueno, el aceite hipérico lo podemos hacer cogiendo cuando la planta está en plena flor, la cortamos, sobre todo la flor y la parte de arriba, y entonces la ponemos, le llenamos un tarro de cristal, y cuando lo tenemos lleno, entonces metemos aceite de oliva, uh-huh. Hasta que se queda todo sumergido
0: todo
1: en el
0: cubierta.
1: Aceite, toda cubierta, y lo dejamos aproximadamente unos 30 días al sol. Y aquel que tenga, por ejemplo, un montón de estiércol, pues mejor, lo mete dentro del montón de estiércol. Todo ese calor hace que el aceite se impregne de todas las sustancias de esta planta, entonces tiene más virtudes.
0: Bueno,
1: y más...
0: yo lo dejaré al sol que 30 días. Luego también vamos a deciros otra fórmula, pero esta es para los dolores, dolencias. Entonces se coge 10 gramos de hipérico y se coge también 10 gramos de espliego, flor de espliego, de romero y de árnica. Todo ello puesto a macerar en medio litro de alcohol de 96 con 250 centilitros de zumo de limón y 100 gramos de zanahoria rallada. Eso se deja 15 días en reposo y luego se cuela. Y eso se aplica a las partes doloridas del cuerpo. Bueno, pues como prácticamente ya no tenemos casi tiempo, tenemos que cortar, pero seguro que podríamos hablar mucho y mucho, mucho de esta aparentemente insignificante planta.
1: Volveremos a hablar de ella.
0: Volveremos, ¿verdad? Porque hay muchas más aplicaciones. Pero como decía, aparentemente insignificante, pero que nos aporta al ser humano pues muchas propiedades. La necesitamos de verdad, porque tanto las depresiones, el decaimiento, este estrés, este sistema de vida que llevamos, pues el hipérico es un gran aliado. Bueno, pues nada, muchas gracias. El tiempo, como os he dicho, está terminando. Tenemos que irnos y yo estoy muy a gusto, pero como os digo, tenemos que cortar. Muchas gracias, Miguel, por estar aquí.
1: Gracias a ti.
0: Y hasta otro día. Pero os queremos recordar que tenemos un teléfono al que ustedes pueden pues dirigirse si quieren que hablemos concretamente de una enfermedad o de una planta. Y ese teléfono es el 965-52-5379. O también tenemos el correo electrónico, que es el info@radio7.org. Y seguro que les atenderemos muy gustosamente.

Ana se encontraba en un profundo dolor y sufrimiento debido a su infertilidad y la burla de Penina. Pero en medio de su tristeza no perdió la fe en Dios. La adversidad y las dificultades pueden hacernos sentir débiles y sin esperanza, pero la fe en Dios nos da la fuerza para resistir. La fe no significa que no enfrentemos problemas, sino que confiamos en que Dios está con nosotros y nos da la capacidad de perseverar. Ana no permitió que su dolor la alejase de Dios. La fe en Dios no solo nos da esperanza, sino también resistencia para enfrentar la adversidad. Hoy, sea cual sea la dificultad que estés pasando, confía en que Dios está a tu lado.

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1: Sí, hemos vuelto para estar con vosotros un ratito más para desvelar algún secreto de familia más. ¿Eres hijo? ¿Eres madre? ¿Eres padre? ¿Eres pareja? Bueno, todos tenemos que aprender en esta escuela de la vida que vamos aprendiendo en el camino, y posiblemente deberíamos haber pasado por una escuela para aprender esos secretos que nadie nos ha enseñado y que a veces tenemos que aprender a base de golpes. Yo quisiera ahora dedicarme unos minutos a hablar a los padres que tenéis hijos. ¿Cómo disciplinar a nuestros hijos? ¿Cómo hacerlo sin hacerles daño, pero al mismo tiempo siendo efectivos? La verdad es que tenemos que una tarea muy importante para los padres. Educar a nuestros hijos no es fácil. No es fácil, pero al mismo tiempo es emocionante. Es una aventura de la vida que realmente nos mantiene permanentemente en tensión. No nos permite relajarnos, no nos permite bajar los brazos, porque si no, el niño se nos sube encima. Pero al mismo tiempo tenemos que hacerlo con tacto y con mucho cariño. Tenemos que decir de entrada que, bueno, nuestros niños, todo niño es un diamante en bruto. En todo niño podemos encontrar pequeños diablillos y también pequeños ángeles. En el fondo de todo niño hay un sabio y un loco, un ángel y un demonio, un héroe y un cobarde. Esta dualidad enraizada en la naturaleza humana está presente desde que nacemos hasta que nos morimos. La lucha entre estas dos tendencias es inevitable, entre el bien y el mal, entre nuestras cualidades y nuestros defectos. Y el padre o el educador muchas veces pueden inclinar la suerte hacia un lado positivo o hacia el otro negativo. Como padres o educadores necesitamos aprender más de esa ciencia maravillosa que es educar, y educar a nuestros hijos. El niño es una mezcla de luz y de sombras, de posibilidades estupendas y de defectos garrafales. ¿Por qué no subrayar más, con trazos bien gruesos y llamativos, incluso yo diría con un subrayado de esos fluorescentes que se hacen ahora, las cualidades buenas de nuestros hijos, sin fijarse tanto en los defectos y, por supuesto, en todo aquello que implica menosvalorar a la persona de nuestro hijo? Por desgracia, estamos en una sociedad donde yo pienso que se ha instalado un virus, yo siempre lo llamo así, un virus que se instala en las familias para que las personas vean más lo negativo del otro que lo positivo. Lo negativo de nuestros hijos más que lo positivo. Los defectos más que las virtudes. Sin embargo, en mi experiencia puedo decir que da muchos más resultados resaltar lo positivo que lo negativo. Por lo tanto, tenemos que hablar de una filosofía del castigo. ¿Existe una filosofía del castigo? Bueno, posiblemente no podremos desarrollarla en este espacio, ni posiblemente tampoco sea nuestro objetivo. Digamos tan solo que en la antigüedad el castigo era altamente recomendado, como lo atestiguan muchos dichos y escritos antiguos, como por ejemplo en el refranero español, que donde hay varios que dicen, por ejemplo, que la letra con la sangre entra, o quien bien te quiere te hará llorar. Y si echamos mano a otros escritos todavía mucho más antiguos, como son la Biblia, nos encontramos frases también muy interesantes en Proverbios, que dice: la vara y la corrección dan sabiduría. El que detiene el castigo a su hijo aborrece, mas el que lo ama desde temprano lo corrige. En estos últimos tiempos, la actitud hacia el uso del castigo, especialmente del castigo físico, ha cambiado. Y hay quienes dicen que el castigo fomenta los miedos morbosos, la hipocresía, la crueldad, la amargura, la sed de venganza, el sadismo y otros males parecidos a estos que acabo de mencionar. Por todo ello, se arrincona el castigo como si fuera un trasto viejo ya definitivamente superado y que ya no hay que utilizar. Pero los hechos han demostrado sobradamente las consecuencias negativas de esta postura indulgente, que pretende desconocer que el niño es caprichoso, indócil y necesita ser correctamente disciplinado. Así que ya tenemos aquí el problema planteado. ¿Cómo usar el castigo para que sea verdaderamente provechoso y útil? Porque castigar, podemos decir que es algo muy fácil, sobre todo para algunas madres que están demasiado nerviosas o para algunos padres que están, bueno, pues eso, un poquito también o demasiado bilicosos, ¿no? Lo difícil es castigar bien. He aquí algunos principios que os voy a aportar para que ayudaros a corregir y a castigar correctamente a vuestros hijos. El primer consejo que os voy a dar es que el castigo no debe rebajar ni degradar al niño. El niño tiene su propia dignidad. El niño no es un don nadie. Es alguien, es un ser, es una persona, con su propia dignidad, con su propia capacidad de pensar, de sentir, tiene sus propios sentimientos. Por lo tanto, el castigo nunca debe ir dirigido a rebajar su dignidad ni a degradarla. Por supuesto que los niños, como todo ser humano, tienen sus derechos inviolables. Cuando los niños no son respetados por sus educadores, por sus padres, no pueden formar un sentido de dignidad propia. Un enfermo mental nos contó un día que un tío suyo, bastante bárbaro o bruto, por decirlo de una manera suave, no tuvo mucho cuidado con él cuando era adolescente. A la más ligera travesura lo desvestía, es decir, le quitaba la ropa, lo desnudaba y lo flagelaba con una cuerda de tender la ropa. Por supuesto, con el tiempo las heridas físicas cicatrizaron, pero la humillación y la degradación, es decir, esas heridas psíquicas internas de desnudarse o de desnudarlo cuando estaba justamente en esos años de pubertad, esas cicatrices, heridas internas, nunca más cicatrizaron.
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1: En segundo lugar, el castigo tiene que ser adecuado. Adecuado al acto que ha hecho el niño. Adecuado a las circunstancias. Adecuado que sea proporcional, no desproporcionado. Por ejemplo, no es lo mismo un niño, bueno, pues que ha dejado sus zapatos en un mal lugar o los zapatos sucios fuera de su sitio, o simplemente que ha cerrado la puerta cuando no debería haberlo hecho, que son pequeñas faltas que, bueno, pues son sencillas de corregir. No es lo mismo eso que, por ejemplo, un niño que persistentemente está mintiendo a sus padres. El castigo no puede ser el mismo. El castigo tiene que ser proporcionado a la falta del propio niño. Deberíamos recordar que los niños son más inteligentes de lo que a veces nos parece a los adultos y a los padres, y que suelen medir con bastante justicia las faltas que cometen, aunque a veces lo disimulen. Es decir, ellos mismos tienen un sentido de justicia de la falta que han cometido y del castigo que merecen recibir. Y si reciben un castigo superior, ellos mismos ven que se ha cometido una injusticia con ellos. Si el castigo no existe o es inferior al que ellos pensaban, pues también se crecen y piensan que no hay ningún problema, que todo vale. Si se procede así, el niño se hará una confusión en su escala de valores y no podrá jerarquizarlos convenientemente. En tercer lugar, quiero recomendaros también que la razón del castigo debe ser comprensible para el niño. Es decir, el niño debe comprender el por qué se le está castigando. Ilustramos esto con un incidente tomado de la vida real. Un día, un niño que se llamaba Jorge rompió una taza de la vajilla que todos los días usaba su madre y la familia, ¿no? La mamá pues casi ignoró ese incidente y bueno, simplemente se limitó a decirle que tuviera un poquito más de cuidado en la próxima ocasión. Pero es que resulta, dio la casualidad que la semana siguiente Jorge rompió otra taza. Pero esa taza ya no era de la vajilla habitual de todos los días, sino era de una porcelana importada del extranjero que tenía muchísimo valor, que incluso se la habían regalado la mamá el día de su boda. Bueno, la mamá en esa ocasión se enfadó muchísimo, gritó desmesuradamente al niño, dándole finalmente una soberana paliza al niño, y claro, Jorge estaba totalmente confundido. Para él, una taza, cualquier taza, es una cosa que sirve para tomar leche, y la leche sabe lo mismo en una taza que en otra. Es importante que sepamos o seamos consecuentes en nuestro modo de disciplinar al niño. En cuarto lugar, quiero deciros que hay que disciplinar con amor y firmeza. Uy, ese equilibrio yo sé que es difícil conseguirlo, porque los que somos padres sabemos, pero tenemos que mantener ese equilibrio entre amor y firmeza. Todo castigo que no esté impulsado por el verdadero amor debe ser desterrado de cualquier sistema pedagógico, porque es contraproducente para el niño, incluso para el padre o la madre. Bien declaró una célebre educadora diciendo lo siguiente: el amor tiene un hermano gemelo, que es el deber. El amor y el deber se encuentran lado a lado. El amor, puesto en ejercicio mientras se descuida el deber, hará a los hijos testarudos, voluntariosos, perversos, egoístas y desobedientes. Si se emplea solamente el severo deber, sin que el amor lo suavice y domine, tendrá un resultado similar. El deber y el amor deben fusionarse a fin de que los niños sean debidamente disciplinados. Qué bonita cita, me encanta. El amor, el deber o la disciplina y el amor deben mantener ese equilibrio en la relación y en el castigo hacia nuestros hijos. Y en quinto lugar, y por último, quiero recomendaros que un niño aprende a hacer lo que se espera de él. Si un educador o padre espera que su hijo o educando se porte mal, tendrá que recurrir frecuentemente al castigo, y las más de las veces será de una manera estéril. Un niño aprende a hacer lo que se espera de él. Si a un niño se lo castiga porque se porta mal y piensa de sí mismo que es malo, se portará cada vez peor y seguirá pensando que es malo. Si, por el contrario, a un niño se lo castiga porque es un buen chico, un buen niño, pero que se debe castigar porque debe mejorar y porque puede mejorar, entonces estará estimulado a portarse cada vez mejor. Confiar en un niño es creer que él puede portarse bien y que por medio de la educación y la experiencia y ocasionalmente por el castigo aprenderá a portarse mejor. Yo espero haber aportado algunos pequeños principios y consejos que os sean útiles para educar mejor a vuestros hijos. Y termino con una frase célebre de Swindoll que dice: cada día de nuestra vida hacemos depósitos en el banco de memoria de nuestros hijos. Ha estado con vosotros, como siempre, José Luis Lasso.

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Querido oyente, hoy te voy a contar una historia que considero bonita y llena de enseñanzas. El señor Seguín no tenía suerte con sus cabras. Un buen día rompían la cuerda que las retenían, saltaban la valla y, como todas las cabras del mundo, tiraban al monte. Y allí, al anochecer, el lobo se las comía. El señor Seguín esperaba que algún día alguna cabra se aclimatara a vivir en su casa. Cierto lunes, en el mercado del pueblo, compró una cabrita muy linda y muy joven, un amor de cabrita. Plantó una estaca en medio del prado y le puso una larga cuerda al cuello para que pudiera moverse con facilidad. Allí disfrutaba de hierba abundante, agua fresca y el cariño de su amo. Al verla, pensaba que la cabra era feliz y que por fin se quedaría en casa. Pero el señor Seguín se equivocaba. La cabra se aburría, tiraba de la cuerda y balaba tristemente mirando hacia la montaña. «Otra cabra que se aburre en mi casa», pensaba. Pensó en alargarle más la cuerda, en darle más cariño, pero la cabra seguía mirando insistentemente hacia el monte. «Pero, ¿no sabes, desdichada, que allí está el lobo?», le decía. Pero la cabra balaba tristemente mirando el monte. Un día, desesperado, encerró con llave a la cabrita en el establo, pero olvidó cerrar una ventana y por allí se escapó el animalito. Durante todo el día estuvo disfrutando de su libertad, sin cuerda al cuello, sin estaca que la retuviera. Allí sí que tenía hierba aromática que le llegaba hasta los cuernos y agua cristalina en los arroyuelos. Cuando empezó a declinar el día, oyó allá, en el valle, la voz del señor Seguín que la llamaba: «¡Vuelve! ¡Vuelve a casa!». Bien le hubiera gustado, pero era demasiado tarde. La noche había llegado y, entre los matorrales, estaba el lobo que se relamía los bigotes. Después de una lucha desesperada, la cabrita sucumbió y el lobo la arrastró en el interior del bosque y allí se la comió. Allí terminó la pobre cabra del señor Seguín. Querido oyente, este maravilloso cuento que he tenido que resumir pertenece al escritor francés Alphonse Daudet, de su libro Cartas desde mi molino. ¿Qué, por qué te cuento esta historia? Pues mira, porque el ser humano le pasa lo mismo que a este animalito. Cuando Dios lo creó a imagen y semejanza suya, lo puso en el mejor de los ambientes, en un lugar hermoso, en una armonía insuperable. Se comunicaba de viva voz con su creador. No existía nada malo en el círculo de protección y seguridad en que había sido colocado. Fue creado libre. Todo le es permitido porque todo lo que le rodea es bueno. Y él mismo es bueno. Incluso el árbol llamado de la ciencia del bien y el mal, el fruto es bueno. Pero ese árbol, Dios se lo reserva para él como testimonio de lealtad y obediencia de Adán y Eva. Pero sabemos lo que pasó. El hombre no respetó a Dios, desobedeció, pecó y perdió su libertad. A partir de ahora quedará sometido a su vencedor, el diablo, y también sometido a sí mismo, a sus pasiones desordenadas, descontroladas y al entorno que se vuelve hostil. Ha perdido su libertad porque ya no es bueno por naturaleza. Siente que en su ser existe una mezcla de bien y de mal, que existe una lucha constante entre el sentido lógico del deber y la aceptación voluntaria de ese deber. Está limitado por la impotencia de su propia naturaleza. Existen barreras, círculos o zonas minadas, señales de sentido prohibido, de dirección prohibida. Pero a pesar de todo, el hombre sigue siendo libre, pero bajo condiciones. Libre, pero con reservas. Respetando la libertad de los otros, libre pero no del todo, ya que somos nosotros esclavos de nosotros mismos. Aunque echando mano de esa libertad, no todo nos está permitido, porque no todo edifica, no todo conviene, ni todo es lícito. Como dice la Escritura, ante el hombre está la vida y la muerte, y él tiene que escoger. En la dispensación en la cual vivimos ahora, después del pecado, el hombre tiene una tendencia natural que le llama y le incita al mal. Es la montaña siempre presente con sus secretos, con sus vastos espacios, que llama e incita a la cabra. Al hombre, al igual que a la cabra, no le gustan las ataduras y la cuerda y la estaca. Dejado a sí mismo, es la muerte como consecuencia. La experiencia no ha sido de libertad y de paz, sino de esclavitud en sus pasiones, la ruina de su salud y la muerte en sus pecados.
Algunos han rectificado enseguida y han vuelto a la casa del Padre, donde se está seguro. Pero otros no han encontrado el camino de regreso. Han ido demasiado lejos. Se encuentran ahora atados a tantas estacas. Se han comprometido tanto. Han echado raíces en un mundo que les ha ocultado el otro. Es el caso de la cabrita del cuento. Oía claramente la voz desesperada de su amo que le llama con insistencia: «¡Vuelve! ¡Vuelve a casa!». Pero estaba demasiado lejos. Era demasiado tarde. La noche había llegado. El fresco y el relente se hacían sentir. Y el lobo estaba allí. Nunca que se sepa, las cabras han matado al lobo. Sí, volver o morir. El hecho de volver a casa del amo, a casa del padre, en términos religiosos, se llama conversión. Es dar media vuelta, desandar el camino y volver a la primera situación. Cuando el ser humano se da cuenta que se ha extraviado, que ha sido engañado y seducido por sus propias ideas, cuando se da cuenta que está lejos y que por sí solo es imposible encontrar el camino de regreso, llora, clama, llama a su socorro. ¿Es el caso de la oveja perdida de la parábola de Jesús? Necesita que el pastor venga a liberarla. Necesita que la tranquilicen y que de nuevo la lleven al redil. Allí, entre sus hermanas, está de nuevo segura. No hay espanto cerca del pastor que la ama, consuela y cuida. Es también el caso del hijo pródigo, otra parábola de Jesús, que viendo su desgracia, agotado su dinero, arruinada su salud, decide, y sublime decisión, volver a casa de su padre. Allí será querido, allí será alguien. Las dos parábolas mencionadas tienen un final feliz. Han entrado de nuevo en el círculo de protección. Allí nada ni nadie les puede dañar. Han vuelto de nuevo la libertad que reina en la ley de amor. Pero la pobre cabrita del señor Seguín no tuvo esa suerte. No obedeció las llamadas de su amo. Querido oyente, no seamos como la cabra del cuento. Si nos hemos alejado del círculo de Dios donde estábamos seguros, si voluntariamente hemos abandonado la atmósfera bienhechora de la presencia divina, si nuestras ideas nos han embriagado y hemos perdido el juicio y nos encontramos engañados, frustrados, si deliberadamente hemos abandonado la tutela de Dios, tomemos ánimo. Dios aún nos ama. Tengamos confianza. Aún es tiempo para volver. Aún hay sitio para ti en la casa del Padre. Tu silla vacía te espera junto a su mesa. Jesús está en medio del sendero del retorno, con los brazos abiertos para recibirnos con su amor infinito, sin reproches, sin castigos. «Venid a mí todos», dice Jesús. «Venid todos los que estáis cansados y trabajados, que yo os haré descansar. Mi yugo es fácil y ligera es mi carga». Para terminar, querido oyente, aún te cito otra frase de la Escritura. Es San Judas quien nos recomienda a todos que nos mantengamos siempre dentro de los límites en que Dios pueda bendecirnos. Hasta mañana, si Dios quiere.

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En nuestras pruebas actuales, necesitamos la fuerte esperanza del Señor para vencer nuestros corazones temerosos. 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

Y el mismo Dios de paz os santifique por completo, y todo vuestro ser, espíritu, alma y cuerpo, sea guardado irreprensible para la venida de nuestro Señor Jesucristo.

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0: En el programa de hoy veremos ¿cuál fue el origen del universo? ¿La teoría del Big Bang es compatible con la Biblia? ¿Qué significa la estrella de David? ¿Quién fue Nicolás Copérnico? Y nuestro apartado especial rompe mitos. ¿Puede la astrología predecir el futuro? ¿Podemos confiar en ella?
1: Bienvenidos a nuestro programa La Biblia sorprende, donde la ciencia y el relato bíblico se funden para darnos un mensaje alternativo que puede enriquecer mucho tu vida. Y hoy hablaremos de las estrellas. Estaremos fascinados con este mundo de las estrellas. ¿Existió un Big Bang como principio de la vida en este mundo? ¿Como principio de nuestro universo? ¿La teoría del Big Bang contradice la Biblia y la echa por tierra? De esto precisamente vamos a hablar en este programa. Efectivamente, dice el libro del Génesis, capítulo 1, versículo 1, «En el principio creó Dios los cielos y la tierra». Después de esto viene el relato de la semana de la creación. Los científicos hoy han encontrado una forma de cuantificar la velocidad, entre comillas, de las galaxias. Dicho de otra manera, hay una estela, por llamarlo de alguna forma, que se puede cuantificar, y contabilizando todo eso, llegamos a la conclusión de que las galaxias que están más lejanas del centro son las que se mueven más rápido, y las que están más cercanas de ese hipotético centro son las que se mueven más despacio. Hubo una gran explosión que hizo que todas esas galaxias salieran en línea recta, de forma radial, yéndose hacia el espacio infinito. A esta teoría se le ha llamado la Big Bang y es muy aceptada hoy en día. ¿Contradice esto la Biblia? ¿Tenemos que elegir creer en el Big Bang o creer en la Biblia? Pues de esto precisamente vamos a hablar en el programa de hoy. Un texto clave para entender esto es el versículo siguiente. Libro de Génesis, capítulo 1, versículo 2. La tierra estaba desordenada y vacía, y las tinieblas estaban sobre la faz del abismo, y el Espíritu de Dios se movía sobre la faz de las aguas. Entre la creación del versículo 1 y la semana de creación de la tierra en el versículo 3, está ese versículo 2, creando un espacio del cual no se menciona su duración. ¿Cuánto tiempo duró? No lo sabemos. ¿Cuánto tiempo duró ese versículo 2, donde la tierra estaba desordenada y vacía? ¿Duró un minuto? ¿Duró millones de años? Nadie lo sabe, ni hay forma de saberlo. Por eso, perfectamente podemos comprenderlo así. Génesis capítulo 1, versículo 1. Se produce el Big Bang de la creación de Dios. En el principio, creó Dios los cielos y la tierra. Y luego viene el versículo 2, que no sabemos cuánto tiempo duró. Y en otra ocasión, el versículo 3, Dios se pone a ordenar y crear nuestro planeta. Y ese es el versículo 3 en adelante. Ese versículo 2 deja un paréntesis que no sabemos cuánto duró. Y eso podría dar lugar incluso al enfriamiento de los planetas, la formación de los mármoles y los granitos, etcétera, etcétera, etcétera. La Biblia sorprende y cuando la leemos detenidamente vemos que no se contradice con los hechos científicos. Pero lo más interesante de este relato de la creación es su objetivo. Este relato del Génesis no se ha hecho para enseñarnos geología, ni paleontología, ni astrofísica. El relato del Génesis se ha hecho para destruir mitos religiosos de su tiempo. Así es, ¿qué es lo que creían la gente de aquel tiempo? ¿Qué creían los hombres hace 3.500 años? Situémonos, acompáñame en el pensamiento. Israel sale de Egipto. Durante más de 400 años han convivido con esos dioses egipcios y han conocido la religión y la filosofía de ellos. En la religión egipcia, los dioses son fuerzas de la naturaleza personificadas. La bóveda celeste se llama Nut y es una mujer y está enamorada de la tierra, que se llama Keb o Heb, depende de las épocas. Ellos están enamorados y la religión egipcia dice que como ellos estaban tan pegaditos y Nut estaba encima de Heb, entonces el dios Ra, el dios Sol, se enfadó con ellos porque no dejaban espacio para que se desarrollase la vida en el planeta. Así es que llamó al padre de ambos, a Shu, y le dijo que los separase. Shu es la atmósfera, es el aire que respiramos. Así es que Shu se metió entre los dos para separarlos, creando un espacio que hizo posible la vida en nuestro planeta. Esta era la religión que ha dominado las mentes de los hombres por milenios. Y sin embargo, la Biblia nos sorprende con un relato desmitologizador. El sol no va a ser Ra, no va a ser un dios enfadado. El sol va a ser un astro que nos da luz y nada más. Las estrellas, la luna, no van a ser dioses, van a ser astros celestes que nos iluminan. Y de la misma forma la tierra. Ni la tierra, ni el mar, ni el río Nilo van a ser dioses más. En la Biblia no, porque la Biblia nos da el relato del Génesis para destruir los mitos supersticiosos de su época. Hoy en día, gracias a los conocimientos actuales, tú puedes tener la certeza. Tú puedes confiar en la Biblia. En ella descubrimos un Dios que no ha sido creado a imagen de los hombres, con sus rasgos de carácter y con sus debilidades. En ella encontramos un Dios superior, que es noble, santo, y espera que tú lo seas también. Y algo profundo sucede cuando miramos esas estrellas en el cielo, ¿verdad? Algo especial se siente mirando ese espacio infinito. Vamos a ver ahora unas imágenes del telescopio Hubble, mientras leemos el texto del Salmo 19. Los cielos cuentan la gloria de Dios, y el firmamento anuncia la obra de sus manos. Un día emite palabra a otro día, y una noche a otra noche declara sabiduría. No hay lenguaje ni palabras, ni es oída su voz. Y te invitamos a que sigas con nosotros y nos acompañes en el siguiente bloque. La estrella de David, también llamada el escudo de David. ¿Cuál es su origen? ¿Qué significa? Es curioso que en la Biblia no aparece por ninguna parte la estrella de David, la típica estrella de seis puntas. Tampoco en el Talmud judío ni en la literatura rabínica por ninguna parte. Y es curioso que se ha hecho tan popular hoy en nuestros días la estrella de David y no aparezca en la Biblia. El escudo de David, que es incluso símbolo nacional del Estado de Israel en los días de hoy. La estrella de David más antigua que se ha encontrado es en una tumba judía en el sur de Italia, fechada en el siglo III después de Cristo. Pero es un símbolo mucho más antiguo, un símbolo esotérico con diferentes significados. De forma tradicional, los judíos lo habían usado junto con otros signos como amuletos y otros nombres en grafía hebrea, y ellos los usaban como amuletos, pensando que les protegían de la fiebre y de otras enfermedades. Se trata de dos triángulos equiláteros. Su significado esotérico es muy antiguo. En general, este es el triángulo femenino, y este, el triángulo con el vértice hacia arriba, significaría la parte masculina. Cuando el hombre alcanza su plenitud y se une, este sería el símbolo de la unión entre el hombre y la mujer, lo cual es el símbolo también del Tantra Yoga. En otras filosofías, el triángulo es el hombre que asciende buscando a Dios, mientras el triángulo con el vértice hacia abajo es Dios que desciende para ir al encuentro del hombre. Y este signo, los dos unidos, simbolizarían la unión espiritual entre Dios y el hombre. Bonito, ¿verdad? El texto de origen en la Biblia es Números 24:17. La profecía dice así: saldrá estrella de Jacob, se levantará cetro en Israel. Esta profecía asegura que se va a levantar una estrella, un rey, un gobernante que va a dar la victoria sobre las otras naciones y que va a traer un reino de paz. Esto fue lo que hizo David en sus días. Consiguió vencer a sus enemigos alrededor y formar un reino unido, un reino en paz. Sin embargo, el verdadero cumplimiento de esta profecía es Jesucristo. Por eso vemos en Isaías 9:7, lo dilatado de su imperio y la paz no tendrán límite sobre el trono de David y sobre su reino, disponiéndolo y confirmándolo en juicio y en justicia desde ahora y para siempre. Y esta frase, desde ahora y para siempre, solo tiene una interpretación, que Jesús vendrá como rey y será el rey de Israel para siempre más. Lo mismo dice Apocalipsis 22:16. Yo, Jesús, dice, yo soy la raíz y el linaje de David, la estrella resplandeciente de la mañana. Y este es el único cumplimiento de esta profecía, Jesús, como hombre descendiente directo del rey David, heredero al trono de Israel, será la estrella de la mañana que como rey gobernará en este mundo para siempre. Hubo una estrella que guió a los magos hasta Oriente y les guió hasta donde Jesús estaba. Y yo espero que también hoy esa estrella resplandeciente pueda guiarnos a ti y a mí en el camino de esta vida. Bienvenidos a nuestro espacio Rompemitos, donde ponemos a prueba los mitos de nuestro mundo religioso. Y en esta ocasión, hablando de la astrología. ¿Qué es la astrología? Realmente los astros pueden determinar nuestra conducta, nuestra personalidad y nuestro destino. Bien, una suma de actividades y estudios que llamamos astrología nos proponen que somos marcados por la situación de los astros en el momento de nuestro nacimiento. A esto llaman la carta astral y eso sería determinante para nuestra vida. Esa carta astral que recoge la situación de determinados astros y la combinación de movimientos entre ellos, y se dice que efectivamente eso va a determinar carácter y destino de esa persona. En la antigüedad, hace milenios, la astrología se diseñó con tablas basadas en el geocentrismo, creyendo que la Tierra era el centro del universo. Más tarde, Copérnico demostró que la Tierra no era el centro del universo, sino que el Sol era el centro de nuestro sistema solar. Eso se lo debemos a Copérnico. Y aunque hubo este cambio, la astrología no cambió sus gráficos ni cambió su ciencia, entre comillas. Así es, Nicolás Copérnico, un astrónomo polaco extraordinariamente dotado. Él proponía que efectivamente los planetas giraban alrededor del Sol y también la Tierra. Cuando él escribió su libro fue antes de morir. El mismo año que iba a morir publicó su libro acerca del movimiento de las esferas celestes para evitar ser acusado de hereje y morir en la hoguera. Curiosamente, el clero de la época condenó su libro, lo prohibió, pero también disfrutó mucho con su estudio. Fue muy apreciado su libro, porque era evidente, tenía razón. El Sol era el centro del sistema solar. En aquel tiempo, todas las cartas astrológicas deberían haber cambiado, pero no cambiaron. Esa pseudociencia siguió adelante. Hoy, Nicolás Copérnico tiene uno de los más grandes mares de la Luna, que lleva su nombre, en honor a su obra. Galileo, 100 años después, recuperó su estudio y llegó a traernos la concepción del universo que tenemos hoy. También Copérnico se dio cuenta de algo. Mientras que los planetas a nuestro alrededor y el Sol estaban cerca, el resto de las estrellas estaban lejos, mucho más lejos. Y esta es una información que hoy nos parece natural, pero que fue una revelación en aquel tiempo, una revolución. Y eso debería haber cambiado también las cartas de la astrología, porque realmente aquellas estrellas están lejos, muy lejos, mientras que los planetas alrededor están realmente cerca. Pero basados en el sentido común, hay muchas cosas que podemos objetar al planteamiento de la astrología. Por ejemplo, se dice que los astros afectan en el momento del nacimiento, estableciendo la carta astral de la persona. ¿Pero es por radiación o es por gravedad? Porque la verdad es que si es por gravedad, las personas que están en la sala del parto, por su cercanía, ejercen una gravedad, una fuerza de gravedad mayor sobre el recién nacido que cualquier otro cuerpo estelar, debido a su proximidad. Por lo tanto, la carta astral del recién nacido debería marcarse según la gravedad que ejercen en ellos las personas que están en la habitación, o los armarios, o los objetos, o los muebles. Si se trata de radiación, los aparatos eléctricos que hay en una sala de parto o en un quirófano, esos serían los verdaderos autores de la carta astral del recién nacido. Y si tenemos en cuenta la brutal gravedad que ejerce la Tierra en comparación con los demás astros, la gravedad de la Tierra debería borrar cualquier otra influencia, ya que cuando nos encontramos con un amigo, no somos atraídos por la gravedad, por la masa de su cuerpo, sino que la brutal atracción de la Tierra borra toda otra influencia. La ciencia ha intentado medir las radiaciones que vienen de los diferentes astros a nuestro alrededor. La verdad es que casi no nos llega nada, un poquito de radiación. Y al medirla y analizarla, es la misma radiación de todos los astros, no tiene diferencias, no es una radiación diferente que pueda marcar una carta astral. Además, el mapa del cielo que tenemos sobre nosotros no es el mismo que la Edad Media. El mapa de estrellas y constelaciones sería diferente, no serviría hoy. Otra pregunta interesante, ¿y por qué la carta astral es la posición de los astros en el preciso momento del parto? ¿Por qué precisamente en ese momento? ¿Por qué no la posición de los astros en el momento de la concepción de ese ser? ¿O cuando sale por primera vez a la calle, al aire libre, y realmente está accesible, sin la barrera de los edificios, a la influencia de aquellos astros? Según esto, todos los hombres y mujeres que nacieran el mismo día, a la misma hora, tendrían la misma carta astral. Pero, ¿es que todos los que nacen al mismo día y a la misma hora tienen el mismo carácter y el mismo destino? Desde luego que no. Y la prueba está con el nacimiento de los hermanos gemelos. Sean mellizos o simplemente gemelos, sean naciendo de una forma o de otra, ellos, aunque tengan la misma carta astral, ellos van a tener vidas diferentes, carácter diferente y diferente destino. No están marcados por el momento de su nacimiento. También se les ha preguntado a los astrólogos por qué no incluyen los nuevos cuerpos celestes que se han descubierto y que no están en sus mapas, como Ceres, Caronte, OCB 313, incluso las estaciones orbitales, que también ejercerían una influencia sobre el recién nacido, tanto en radiación como en gravedad. Pero a fin de cuentas, ¿qué es la astrología? ¿Cómo nació? Son símbolos imaginarios, dibujos de objetos imaginarios que los antiguos veían en las estrellas del cielo. Dicho de otra manera, si les parecía que las estrellas formaban el dibujo de una balanza, le llamaban Libra, y los nacidos bajo esa influencia se supone que serían como la balanza, equilibrados, sensatos, controlados. Pero está basado en unos signos imaginarios, nada científico, en algo muy, muy subjetivo. Dicho de otra manera, si lo viéramos hoy con nuestros ojos y nuestra mentalidad, probablemente en las mismas estrellas veríamos el dibujo de un teléfono móvil, o de un televisor, o de una computadora, o de una motocicleta, y entonces a los nacidos bajo el símbolo motocicleta les aplicaríamos un carácter con rasgos de motocicleta, no sé, audacia, velocidad, etcétera, etcétera. Por lo tanto, esos dibujos, esos signos subjetivos que los antiguos vieron en las estrellas, no van a regir tu futuro. No hay nada de científico en ello, y lo práctico de los hechos de la vida nos demuestran eso mismo. Y estas formas de adivinación están completamente prohibidas por Dios en la Biblia, como dice Deuteronomio 18, versículos 10 al 12. No sea hallado en ti quien haga pasar a su hijo o a su hija por el fuego, ni quien practique adivinación, ni agorero, ni sortílego, ni hechicero, ni encantador, ni adivino, ni mago, ni quien consulte a los muertos, porque es abominable para Jehová cualquiera que hace estas cosas. De manera que no puede estar más claro. Si tú quieres conocer el futuro, no vayas a la astrología. Abre la Biblia, aprende sus profecías y vas a ver las cosas que de seguro van a suceder. Y por eso declaramos este mito de la astrología roto. Y desde aquí te emplazamos a que te encuentres con nosotros en el próximo programa de La Biblia Sorprende. Hasta entonces.
0: En este programa aprendimos. La teoría del Big Bang encaja en el relato de la creación de Génesis. El relato bíblico de la creación fue escrito para explicar que las fuerzas de la naturaleza no son dioses. La astrología no tiene base científica confiable. La Biblia prohíbe consultar a magos y adivinos. En cambio, las enseñanzas de la Biblia son una guía segura en las decisiones de la vida.

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1: En casa hay muchas actividades que podemos realizar para desengrasarnos un poco. Una de ellas puede hacerse cada mañana o cada noche, cuando nos duchemos. Para empezar, antes de ducharnos, efectuaremos una serie de estiramientos de brazos. Después, haremos oscilar la cabeza en varias direcciones. Y tras este simple ejercicio, pasaremos a la ducha. Y nuevamente, bajo el agua, vamos a proceder a realizar los mismos movimientos.
2: Una buena forma de desengrasarnos continuamente mientras vemos la televisión pasará por abandonar el uso del mando a distancia. Sabemos que muchos se pondrán las manos en la cabeza en actitud de protesta. Todos parecemos haber olvidado aquellos tiempos en los que nos levantábamos para cambiar de canal y subir o bajar el volumen, porque tener un mando a distancia era un auténtico lujo. Es cierto que hoy disfrutamos de un número muy superior de canales en la televisión, pero el mando a distancia, sin dejar de ser cómodo, nos resta elasticidad.
1: Cuando llegue la hora de lavarnos los pies, podemos acuclillarnos y de esta forma estaremos realizando un ejercicio complementario. Lavarnos la cabeza puede ser mucho más divertido si en lugar de mover el teléfono de la ducha, somos nosotros quienes nos movemos.
2: Si no somos usuarios de ordenador ni tocamos el piano, posiblemente la agilidad de nuestros dedos esté algo mermada. Un buen ejercicio para ponerlos en forma será destinar 5 minutos al día, por ejemplo, mientras miramos la televisión, a mover todos los dedos a la vez como si estuviéramos tocando el piano o escribiendo a máquina. Seguramente, cuando hayamos pasado un minuto, ya estaremos cansados, pero no debemos desfallecer y seguiremos hasta el final.
1: Otra de las partes del cuerpo que no cuidamos como debiéramos son los brazos. Si no somos amantes de trabajar mucho con ellos ni nos gusta la práctica de deportes que los hagan moverse, debemos de incitar a diario su ejercicio. Todos movemos los brazos para una o para otra cosa, pero debemos de hacerlo con intención de lograr estar más sanos. Una de las formas de lograrlos será levantando las bolsas del supermercado. Debemos de obtener 2 bolsas de la compra y en cada una de estas bolsas vamos a introducir un tetrabric para empezar, pues de 1 litro. El ejercicio consistirá en algo tan fácil como subir y bajar cada una de estas bolsas, primero una, después otra. Con el tiempo vamos a poder ir aumentando este peso pasando a 2 kilos en cada bolsa. Pero con paciencia, no hay que correr.
2: El mejor remedio para que el cuello se distienda será moviendo la cabeza. Por lo general, la actividad tanto laboral como doméstica hace que nos movamos poco. Por ello, no estará de más que cada día procuremos hacer unos ejercicios con la cabeza. Comenzaremos por sentarnos en un lugar que sea cómodo. Seguidamente empezaremos por mover la cabeza muy lentamente, a izquierda y a derecha. Poco a poco iremos aumentando la velocidad. Un par de minutos después efectuaremos los movimientos haciendo oscilaciones hacia arriba y hacia abajo.
1: Si hemos pasado una mala noche y nos levantamos con una molesta tortícolis, lo mejor que podemos hacer es una buena tabla de ejercicios rotativos con la cabeza. Empezaremos por colocarnos en pie y haremos oscilar la cabeza en forma circular en el sentido de las agujas del reloj. Después podemos pasar al ejercicio descrito con anterioridad.
2: Un buen remedio para desentumecernos es levantarnos cada media hora. Tanto si trabajamos sentados como si estamos en casa viendo la televisión cómodamente, debemos practicar el sano deporte de levantarnos y caminar un par de minutos. Este hecho nos permitirá movernos un poco y descansar de lo que estemos haciendo.
1: Y recuerde que esto han sido consejos para vivir mejor.

0: El problema del ratón. Un ratón, mirando por un agujero en la pared, vio al granjero y su esposa abriendo un paquete. Pensó luego qué tipo de comida podía haber allí y quedó aterrorizado cuando descubrió que era una ratonera. Entonces fue corriendo al patio de la granja para advertir a todos. ¡Hay una ratonera en la casa! ¡Una ratonera en la casa! La gallina, que estaba cacareando y escarbando, levantó la cabeza y dijo: «Discúlpeme, señor ratón, yo entiendo que es un gran problema para usted. Sin embargo, a mí no me perjudica en nada, no me incomoda». El ratón fue entonces a hablar con el cordero. «¡Hay una ratonera en la casa! ¡Una ratonera!».
1: «Discúlpeme, señor ratón, pero no hay nada que yo pueda hacer. Solamente pedir por usted. Quédese tranquilo, que será recordado en mis oraciones», dijo el cordero.
0: El ratón se dirigió entonces a la vaca.
1: «¿Pero acaso estoy en peligro? Pienso que no», dijo la vaca.
0: Así que el pobre ratón volvió a su casa preocupado y abatido. Aquella noche se oyó un gran ruido, el de una ratonera atrapando su víctima. La mujer del granjero corrió para ver lo que había atrapado. En la oscuridad no vio que lo que la ratonera atrapó era la cola de una cobra venenosa. La cobra se revolvió y mordió a la mujer. El granjero la llevó inmediatamente al hospital y al cabo de unas horas volvió a casa con fiebre. Para alimentar a un enfermo, pensó el granjero, nada mejor que una sopa. Así que el granjero agarró su cuchillo y fue a buscar el ingrediente principal, la gallina. Como la enfermedad de la mujer continuaba, muchos amigos y vecinos fueron a visitarla. Para alimentarlos, el granjero mató al cordero. La mujer no mejoró y finalmente murió. Mucha gente fue al funeral, así que el granjero tuvo que sacrificar a la vaca para alimentar a todo el pueblo. El ratón quedó en su madriguera reflexionando, triste, sobre la ratonera. Si los demás animales le hubieran ayudado a deshacerse de ella, tal vez esto no hubiera pasado. La próxima vez que escuches que alguien enfrenta un problema y creas que como no es tuyo, no necesitas prestarle atención, piénsalo dos veces. La vida da muchas vueltas.

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0: Hola amigos, una vez más estamos aquí con todos vosotros. Georgina, si yo te preguntara algo así de improviso, en un día caluroso de verano, cuando después de una caminata tienes algún sudor encima desagradable, ¿qué es lo que en lo primero en lo que piensas?
1: En una buena ducha, creo, ¿no?
0: ¿Eh? ¿Y en un vaso de qué?
1: De agua fresca.
0: De agua fresca, ¿eh? Eso es lo mínimo que se nos ocurre en un día caluroso. Y lo cierto es que, bueno, pues si analizamos nuestra propia composición humana, vemos que un 72-75% de nuestro cuerpo está precisamente formado de agua. O sea que es un requisito. Georgina, ¿cómo lo catalogaríamos? El
1: pues,
0: agua.
1: Yo creo que muy importante.
0: Imprescindible, ¿no?
1: Por supuesto.
0: Bueno, pues si el agua es imprescindible para nuestro bienestar físico, ¿tendremos algo que ver con el agua espiritual? Ese es el tema que vamos a comentar en el día de hoy. Como hemos dicho, aproximadamente entre un 71 y un 75% de la superficie de nuestro propio planeta está compuesto de agua. Además de esto, pues tenemos ríos, lagos subterráneos por todas partes. Aunque, bueno, podamos pasar alguna época de sequía, pero lo cierto es que este porcentaje se puede más o menos decir que se mantiene. El agua realmente es indispensable para el hombre, así como para los animales y, por supuesto, también para las plantas. Todo, absolutamente todo, de una forma quizás unos más directo, otros menos indirecto, pero todo depende del agua. Y eso nos parece, pues, de forma natural, lógica, porque claro, es relativamente fácil abrir el grifo cada día, cada mañana, cada ocasión que se nos presenta y tener el agua a nuestro alcance. Sin embargo, aún no se conoce otro planeta en cuya superficie se haya observado la existencia de agua. Algunos especialistas en temas espaciales mantienen a este respecto una, diríamos, débil o fugaz esperanza. Desearían encontrar agua en otros mundos, pues sin agua resulta imposible la vida orgánica. ¿Podemos imaginar una tierra sin lluvia o sin rocío, sin fuentes, ni arroyos, ni ríos, ni mar, ni océano? Sin agua, nuestro mundo sería un desierto de piedras y arena. Ningún ser vivo podría existir sin el agua. Así es que, como hemos dicho, el agua resulta indispensable. Pero sí, no lo olvidemos, también hasta en nuestra propia vida espiritual.
1: ¿Qué significado tiene el bautismo para cada uno de nosotros? La mayor parte de los europeos profesamos el cristianismo. Muchos de nosotros fuimos bautizados cuando apenas éramos unos niños recién nacidos o quizás de pocos días. Y por supuesto no somos capaces de recordar aquel acontecimiento, por muy importante que pudiera ser o les pareciese a nuestros padres. Tal vez podamos recordar, eso sí, pues nuestra confirmación o a lo mejor la primera comunión, pero por supuesto que no podemos recordar el bautismo. Demasiado menudo ni siquiera nos acordamos de esa pequeña explicación que se diría después del sermón que se dio, y mucho menos sobre el significado del acto del bautismo. Podemos entonces preguntarnos qué importancia tiene el bautismo, pero como siempre, si buscamos la Biblia, nos encontramos con que el propio Jesucristo dio al bautismo un lugar de gran importancia en la vida de la Iglesia. Y la Biblia nos dice mucho acerca del bautismo.
0: Uno de los primeros textos que podemos encontrar ya en la vida de Jesús fue el que se encuentra en el libro, en el Evangelio de Mateo, en el capítulo 28, donde Jesús dio a sus discípulos la orden de predicar, de enseñar y, como podemos observar, también la de bautizar. El que se bautiza debe primero, por supuesto, creer en Cristo, después de reconocer su culpabilidad personal. Por lo tanto, resulta, diríamos, un poco absurdo administrar el bautismo sin el consentimiento del propio interesado.
1: si seguimos buscando en la Biblia, concretamente en Marcos, en el capítulo 16, veremos que nos dice: el que creyere y fuere bautizado será salvo, mas el que no creyere se condenará. Esto dijo Jesús precisando la prioridad de la fe.
0: En el libro de Hechos, el capítulo 18, encontramos un pasaje en el que un personaje, en este caso Crispo, que era jefe de la sinagoga, con toda su casa creyó en el Señor, y muchos corintios, oyendo la palabra, creían y, como dice el texto, se bautizaban.
1: Y el mismo Juan el Bautista, quien preparó el camino al Mesías, bautizaba en el río Jordán, de ahí su nombre.
0: Todo el pueblo que escuchó, y los publicanos, que también estaban presentes, conocieron la justicia de Dios recibiendo el bautismo de Juan. Pero había otros personajes, como los fariseos y los doctores de la ley, que anularon el consejo divino respecto de ellos, no haciéndose bautizar por él. Esta historia la podemos encontrar en el Evangelio de Lucas, en el capítulo 7. Por eso hay aquí la razón por la que estos últimos no encontraron el camino que conduce a Cristo. Completamente distinto es el caso de un etíope que nos relata el evangelista Lucas. Este extranjero cumplió los requisitos para ser bautizado. Caminando con su instructor, el diácono Felipe, llegó a preguntar: aquí hay agua, ¿qué impide que yo sea bautizado? A lo que Felipe respondió: si crees de todo corazón, bien puedes. Y el eunuco respondió: creo que Jesucristo es el Hijo de Dios. Esto afirmó el etíope, quien fue inmediatamente bautizado. Y el apóstol Pablo empleó diversas ilustraciones para explicar la importancia fundamental que tiene el bautismo dentro de la organización de la Iglesia.
1: ¿O ignoráis que cuantos hemos sido bautizados en Cristo Jesús, fuimos bautizados para participar en su muerte? Con Él hemos sido sepultados por el bautismo, para participar en su muerte, para que como Él resucitó de entre los muertos por la gloria del Padre, así también nosotros vivamos una vida nueva. Porque si hemos sido injertados en Él por la semejanza de su muerte, también lo seremos por la de su resurrección. Pues sabemos que nuestro hombre viejo ha sido crucificado para que fuera destruido el cuerpo del pecado y ya no sirvamos al pecado. Podemos encontrarlo en el libro de los Romanos, capítulo 6, versículos del 3 al 6.
0: El agua del bautismo que se refleja en la Biblia es, diríamos, semejante a una tumba donde el pecador es enterrado tras haber sufrido la muerte a causa de su desobediencia. Pero no permanece en la tumba, resucita al igual que Cristo resucitó. Y gracias a la victoria del Salvador sobre el pecado y sobre la muerte, el creyente recibe desde entonces una nueva vida. Es hecho capaz, por el poder de Dios, de vivir en armonía con el Evangelio, victorioso sobre el pecado que le esclavizaba. Y en el libro de Tito, capítulo 3, versículos 4 y 5, encontramos esta idea: que cuando apareció la bondad y el amor de Dios hacia los hombres, nuestro Salvador, no por las obras justas que nosotros hubiéramos hecho, sino por su misericordia, nos salvó mediante el lavamiento de la regeneración y renovación del Espíritu Santo.
1: El Espíritu Santo regenera al que ha sido bautizado por su fe en Jesús. A partir de ese momento debe vivir una vida nueva en Cristo. Y si estáis llenos de Él, Jesucristo, que es la cabeza de todo principado y potestad, con Él fuisteis sepultados en el bautismo y en Él asimismo fuisteis resucitados por la fe en el poder de Dios, que le resucitó de entre los muertos. Se puede encontrar en Colosenses, capítulo 2, versículos del 10 al 12.
0: El que es bautizado según la instrucción bíblica, conforme estamos indicando en los pasajes que hemos citado hasta ahora, experimenta personalmente el poder de Jesucristo. Es el Señor de su vida. El bautismo es la expresión popular o ante la gente de un cambio que se ha manifestado interiormente. Y el apóstol Pablo nos dirá en la carta a los Gálatas: porque cuantos en Cristo habéis sido bautizados, os habéis vestido de Cristo. El bautismo crea pues un vínculo de unión personal con Jesús, quien a partir de ese momento actuará en nuestra vida. Somos libres del poder del pecado. El Espíritu Santo anima todo nuestro ser y nos ayuda a guardar una comunión con nuestro Salvador. Y en el relato bíblico del bautismo del etíope que hemos mencionado, con el diácono Felipe, el autor precisa que los dos, tanto el que bautizaba como el bautizado, bajaron al agua. Sabemos que Jesús mismo, al principio de su ministerio, fue bautizado a la edad aproximadamente de unos 30 años por Juan el Bautista, pasaje que, si queréis encontrarlo, lo encontraréis en el capítulo 3 del Evangelio de Mateo, versículos del 13 al 17. Y en aquel tiempo, el que bautizaba conducía al catecúmeno al agua y lo sumergía de forma completa. Para ello era necesaria pues que hubiera una cierta profundidad y una cierta cantidad de agua. Como dice el Evangelio de Juan, Juan bautizaba también en Ainón, cerca de Salim, donde había mucha agua.
1: Durante los primeros siglos se practicó este bautismo por inmersión, como lo evidencian los grandes baptisterios existentes que hay en muchas iglesias y catedrales. Su dimensión demuestra que estaban destinados al bautismo de personas adultas. ¿Y bautizaban a los niños los primeros profesos cristianos? El Nuevo Testamento no menciona ni un solo caso. Por el contrario, declara explícitamente que hombres y mujeres fueran bautizados por su propia decisión y por lo tanto eran adultos. Si buscamos en Hechos, en el capítulo 8 y el versículo 12, dice lo siguiente: mas cuando creyeron a Felipe, que les anunciaba el reino de Dios y el nombre de Jesucristo, se bautizaban hombres y mujeres.
0: Nos remitimos de nuevo al libro de Hechos, en este caso en el capítulo 10, y aquí podemos ver que Pedro tomó la palabra y preguntó: ¿podrá acaso alguno negar el agua del bautismo a estos que han recibido el Espíritu Santo igual que nosotros? Y mandó bautizarlos en el nombre de Jesucristo. Entonces le rogaron que se quedase allí algunos días. El bautismo es, pues, ese acontecimiento primordial en la vida del verdadero discípulo de Jesús. Debe ser practicado por inmersión, por el simbolismo que esto representa, ya que marca el punto de partida del camino hacia Dios. En virtud del sacrificio de su Hijo, nuestro Padre Celestial acoge al pecador arrepentido, le concede su gracia y le garantiza la vida eterna. Respondiendo a este amor divino, la persona bautizada vivirá desde ese momento procurando ser obediente a su Señor. Así es que el bautismo debe, entre otros significados ya explicados, promover y simbolizar la unidad entre los propios cristianos. Porque también todos nosotros hemos sido bautizados en un solo espíritu para constituir un solo cuerpo, y todos, ya judíos, ya gentiles, ya siervos, ya libres, hemos bebido del mismo espíritu. Cita que se encuentra en la primera carta a los Corintios, capítulo 12, versículo 13.
1: De esta forma, el bautismo abre la puerta de la comunidad cristiana. Debe ser precedido de la conversión y la creencia. A través de él, el hombre llega a ser cristiano, miembro de la Iglesia de Dios, que en definitiva es el cuerpo de Cristo. El bautizado es hecho hijo de Dios, pudiendo apropiarse de las promesas divinas. Esto nos deja perplejos, pues piensan que en todas aquellas personas bautizadas, recién nacidas, y que de hecho no han realizado una experiencia consciente del bautismo evangélico.
0: El El libro de Hechos nos menciona en distintas ocasiones muchos acontecimientos, muchas circunstancias que se dieron precisamente con respecto al bautismo. Y en este caso, el que se encuentra en el capítulo 2, versículo 37, dice que oyéndole, se sintieron compungidos de corazón y dijeron a Pedro y a los demás apóstoles, ¿qué hemos de hacer, hermanos? Pedro les contestó, arrepentíos y bautizaos en el nombre de Jesucristo para remisión de vuestros pecados y recibiréis el don del Espíritu Santo. Muchos llamados cristianos no han hecho la experiencia de ese nuevo nacimiento que implica el hecho de ser bautizados. El bautismo que se les ha administrado nada tiene que ver con el bautismo cristiano del Evangelio. Este ha sido modificado, incluso en algunas ocasiones hasta ha llegado a estar deformado. La obediencia por medio de la fe proporciona felicidad. Y Lucas relata en su carta a los Hechos que un carcelero en Filipos, después de haber escuchado las buenas nuevas, fue bautizado. Dice que se regocijó con toda su familia de haber creído en Dios. El bautismo es a la vez decisión, así como confesión de fe. Ahora, como dice el libro de Hechos, ¿qué te detiene? Preguntó Ananías a Saulo de Tarso, quien luego sería el propio apóstol Pablo. Y este le contestó, levántate, bautízate y lava tus pecados invocando el nombre del Señor.

Bien amigos, pues hasta aquí nuestro programa. Ha sido una breve pincelada sobre el tema concretamente del bautismo. Si estáis interesados, pues hacérnoslo saber. Y si queréis que este tema pues lo ampliemos con más detalles y con más profundidad, pues estamos a vuestra entera disposición. En este caso, a los controles técnicos han estado nuestros compañeros Ramón y Miguel, y ante los micrófonos, Georgina y este que os habla, Vicente, esperando que tengáis una feliz semana. Y os vuelvo a recordar, si algún tema, el de hoy, como cualquier otro, estáis interesados, simplemente nos mandáis una notita y gustosos intentaremos complaceros en aquello que vosotros deseéis. Hasta entonces, amigos, buena semana.

afirmó el salmista en Salmo 94, porque 1000 años delante de tus ojos son como el día de ayer que pasó y como una de las vigilias de la noche. Todavía no soy tan viejo, pero me he dado cuenta que cuanto más viejo te pones, más rápido pasa el tiempo. Cuando tienes 5 años, una semana parece una eternidad. A los 40 son como 5 minutos. Y le agregas a la mezcla las fechas de entrega y la sobrecarga de trabajo, el tiempo se te escurrirá mucho, mucho más rápido. Pero por otro lado, hay algunas circunstancias de la vida que pueden hacer que el tiempo enlentezca casi totalmente. Por ejemplo, cuando te duele algo. El proceso de curación parece una eternidad, ¿no es cierto? Cuando estás esperando recibir un pago, el calendario no se ajusta a tus expectativas. Y cuando tus seres amados están lejos de casa o tus hijos están en Irak, el reloj de la pared parece andar hacia atrás. Entonces te encuentras con un versículo como este y comprendes que Einstein tenía razón. El tiempo es relativo. Cuando eres un ser humano finito, 100 años pueden parecer mucho tiempo. Pero para Dios, quien inventó el tiempo y siempre ha estado allí, 1000 años son como una gota en un balde. Y según este texto, cuando Dios espera por 1000 años, es como si tú y yo lo hiciéramos por un día. Ahora bien, debemos ser cuidadosos para no llegar a conclusiones injustificadas y tratar de aplicar algún tipo de equivalencias proféticas con eso de que un día equivale a 1000 años, etc. Porque la expresión es usada en un sentido poético aquí. Nos está diciendo que el tiempo tiene una dimensión completamente distinta cuando la vemos desde la perspectiva de Dios. Aunque parecería que hemos estado esperando la venida de Jesús por mucho tiempo, desde la perspectiva divina no ha sido tanto. Y un día, cuando aprendamos a vivir en el tiempo del cielo y tengamos la seguridad que nunca más se nos va a terminar, tengo la sospecha de que un par de miles de años no nos van a parecer tan largos, ¿no es cierto? Entonces la pregunta es, ¿qué tiene que ver eso con tu vida hoy? Es muy simple, en realidad. Cuando adviertes que tu propio cronograma se apresura y se enlentece según los desafíos que enfrentas en la vida, es muy útil mirar todo desde la perspectiva del cielo. Piénsalo de esta manera. Unos pocos días antes de irte de vacaciones, tu trabajo no parece tan pesado, ¿verdad? Porque el fin está a la vista. Sabe que lo vas a lograr. Y en este planeta, en menos de un suspiro, todo va a acabar. ¿Y queda el reloj de pared y el almanaque en el refrigerador, en la heladera? Vas a prescindir de ellos. No son más que medidas temporales para ayudar con el ritmo de nuestros primeros años de relación con Cristo. Y antes de que te des cuenta, como en el primer día de una gran vacación, podrás desechar todos los relojes a la basura y dar un profundo suspiro de alivio. Porque en el reino de los cielos, si no consigues algo hoy, podrás hacerlo en el siglo siguiente. Y saber que ya se acerca el tiempo del descanso también es una mejor manera de

Recientemente se ha descubierto que los escritos de Joseph Wagoner y Alonso Trevor Jones son como una mina de oro abandonada, una mina de verdades y buenas noticias. Casi en cada página de la Biblia vieron una buena noticia. De todo esto resulta algo conmovedor que hace vibrar el corazón para siempre. Es fácil ser salvo y difícil estar perdido si comprendemos hasta qué punto la buena noticia es buena. Es con inmenso placer que presentamos estos deliciosos bocados cotidianos de buenas noticias. Pueda producir a todos vosotros tanto placer oírlas como a nosotros reunirlas y llevarlas a vuestros oídos. ¿Por qué no debemos ceder a las incitaciones de la carne? Leamos las palabras del apóstol Pablo en su carta a los Gálatas en el capítulo 5 y versículos 16 al 17. Digo pues, andad en el Espíritu y no satisfagáis los deseos de la carne, porque el deseo de la carne es contra el Espíritu y el Espíritu es contra la carne, y estos se oponen entre sí para que no hagáis lo que quisiereis. Los hijos de Dios tienen la mente del Espíritu, la mente de Cristo. Así pues, con la mente, como dice el apóstol Pablo en su carta a los Romanos en el capítulo 7 y versículo 25, sirven a la ley de Dios. En consecuencia, todo el que es guiado por el Espíritu de Dios y tenga la mente de Cristo, cumple la ley, porque el Espíritu se derrama extensamente en el corazón y todo aquello que constituye un obstáculo es abandonado, ya que el amor de Dios en sí mismo es cumplimiento de la ley. Por otra parte, quien sea guiado por la carne y tenga la mente de la carne, hace las obras de la carne, sirve a la ley del pecado. Quien sea guiado por la carne no puede hacer el bien que quisiera, sirve a la ley del pecado. Está, como dice el apóstol Pablo en su carta a los Romanos en el capítulo 3 y versículo 19, bajo la ley. En el texto que hemos leído, la carne, en su verdadera naturaleza carnal, pecadora, está todavía presente en aquella persona que tiene el Espíritu de Dios y dispuesta a actuar contra el Espíritu. Es decir, cuando alguien está convertido y por tanto atraído bajo el poder del Espíritu de Dios, no está completamente librado de la carne, de la que está actualmente alejado con sus tendencias y sus deseos, pero no puede afirmar que no es tentado y que no tenga más contienda. No, esa misma carne degenerada y pecaminosa aún está presente con sus tendencias y deseos. Pero el individuo ya no está más sujeto a ellos, a esas tendencias y deseos. Es librado de la sujeción de la carne con sus tendencias y deseos y ahora está sujeto al Espíritu. Ahora está sujeto al poder victorioso que somete y crucifica y mantiene controlada la carne pecadora, tal como es con sus afectos y sus concupiscencias.

En nuestra lectura del deseado de todas las gentes, llegamos a las horas definitivas de nuestra redención. Antes de la cruz, Jesús quería enseñar una lección inolvidable. Él fue un siervo de siervos. En el aposento alto de una morada de Jerusalén, Cristo estaba sentado a la mesa con sus discípulos. Pronto llegaría su sufrimiento, pero le quedaban todavía algunas horas de tranquilidad y quería emplearlas para beneficio de sus amados discípulos. El Salvador había mostrado una y otra vez que no había venido para ser servido, sino para servir. Pero a los discípulos les costaba entender esta lección. Aquella tarde, al reunirse con los discípulos en el aposento alto, percibieron que algo le apenaba en gran manera, y aunque no sabían la causa, simpatizaban con su pesar. Había llegado el momento. Jesús estaba ahora en la misma sombra de la cruz y el dolor torturaba su corazón, pero habiendo amado a los suyos, los amó hasta el fin. Sus pensamientos acerca de lo que él mismo debía sufrir estaban siempre relacionados con sus discípulos. No pensaba en sí mismo. Su cuidado por ellos era lo que predominaba en su ánimo. Mucho tenía que decirles, y si lo hubieran escuchado, se habría ahorrado una angustia desgarradora, desaliento e incredulidad. Pero él percibió que no podían soportar lo que él tenía que decirles. Mientras los miraba con amor y compasión, las miradas que se dirigían unos a otros hablaban de celos y rencillas. Esta pelea apenaba y hería a Jesús. Los corazones de los discípulos estaban llenos de resentimiento y orgullo. Judas se había puesto a la izquierda de Jesús, mientras Juan se había colocado a la derecha. Si había un lugar alto en el futuro gobierno del Mesías, ninguno estaba dispuesto a perderlo. Aquella tarde, otra circunstancia fue causa de disensión. En las reuniones sociales era costumbre que un criado lavase los pies de los huéspedes, y aunque la jarra, el lebrillo y la toalla estaban allí, listos para el lavamiento, no había ningún siervo presente y les tocaba a los discípulos cumplirlo. Ninguno cedería al orgullo, nadie estaba dispuesto a humillarse. Los discípulos no hacían ninguna demanda de servirse unos a otros, y Jesús, después de esperar un momento, se levantó de la mesa, tomó la toalla y se ciñó con ella. Con sorprendido interés, los discípulos miraban y en silencio esperaban hasta que el maestro comenzó a lavar los pies de cada uno de ellos. Esta acción abrió los ojos de los discípulos. Amarga vergüenza y humillación llenaron su corazón. Comprendieron el mudo reproche y se vieron desde un punto de vista completamente nuevo. Así expresó Cristo su amor por sus discípulos. El espíritu egoísta de ellos le llenó de tristeza, pero no entró en controversia con ellos acerca de la dificultad. En vez de eso, les dio un ejemplo que nunca olvidarían. Su amor hacia ellos no se perturbaba ni se apagaba fácilmente. Tenía plena conciencia de su divinidad, pero uno de los últimos actos de su vida en la tierra consistió en ceñirse como siervo y cumplir la tarea de un siervo. Entre aquellos a los que lavó los pies se encontraba Judas. En aquel momento ya había cerrado el contrato de entregar a Jesús en mano de los sacerdotes, pero Jesús no lo descubrió. Al contrario, le mostró su inmenso amor con el deseo de salvarlo. Mientras las manos del Salvador estaban bañando aquellos pies contaminados y secándolos con la toalla, el impulso de confesar entonces y allí mismo su pecado conmovió intensamente el corazón de Judas. Pero no quiso humillarse, sino que se ofendió entonces por el acto de Cristo de lavar los pies de sus discípulos. Si Jesús podía humillarse de tal manera, pensaba, no podía ser el rey de Israel. Eso destruía toda esperanza de honores mundanales en un reino temporal. Judas quedó convencido de que no había nada que ganar siguiendo a Cristo. Él había elegido el primer puesto en la mesa, y Jesús le sirvió a él el primero, mientras dejó a Juan, objeto de los celos por parte de Judas, para el último lugar. Mientras los discípulos observaban la acción de Cristo, se sentían muy conmovidos. Cuando llegó el turno de Pedro, este exclamó con asombro, «Señor, ¿tú me lavas los pies?». La condescendencia de Cristo quebrantó su corazón, a la vez que se sentía lleno de vergüenza. Jesús le dijo que ahora no podía comprender lo que él hacía, y Pedro se rebeló contra esa humillación del maestro, gritando, «No me lavarás los pies jamás». Solemnemente Cristo le dijo a Pedro, «Si no te lavare, no tendrás parte conmigo».
Cristo había venido para lavar el corazón de la mancha del pecado, y al negarse a permitirle que lavara sus pies, estaba realmente rechazando a su Señor. Pedro reaccionó renunciando a su orgullo y voluntad propia, y no pudiendo soportar el pensamiento de estar separado de Cristo, exclamó: «No solo mis pies, sino también las manos y la cabeza». Jesús le contestó que el que está lavado no necesita sino lavarse los pies, significando que aunque Pedro y sus hermanos habían sido lavados en la gran fuente abierta para el pecado y la impureza, la tentación los había inducido al mal y necesitaban todavía su gracia purificadora. El Salvador deseaba lavar el enajenamiento, los celos y el orgullo de sus corazones, lo cual era mucho más importante que lavar sus polvorientos pies. Sus corazones debían ser limpiados. El orgullo y el egoísmo crean disensión y odio, pero Jesús se los quitó al lavarles los pies, y así estarían preparados para participar del servicio recordatorio que Cristo estaba por instituir. Con corazones subyugados y agradecidos, estaban ahora listos para recibir las palabras de Cristo. Como Pedro y sus hermanos, nosotros también hemos sido lavados en la sangre de Cristo, y sin embargo la pureza del corazón queda con frecuencia contaminada por el contacto con el mal. Debemos ir a Cristo para obtener su gracia purificadora. Cuán penosos les resulta nuestro mal genio, nuestra vanidad y nuestro orgullo. Él es el único que puede lavarnos. Al terminar, Jesús preguntó a sus discípulos: «¿Sabéis lo que os he hecho? Vosotros me llamáis Maestro y Señor y decís bien porque lo soy. Pues si yo, el Señor y el Maestro, he lavado vuestros pies, también vosotros debéis lavar los pies los unos a los otros, porque ejemplo os he dado, para que como yo os he hecho, vosotros también hagáis. De cierto os digo, el siervo no es mayor que su señor, ni el apóstol es mayor que el que le envió». Nadie ocupaba un puesto tan exaltado como el de Cristo, y sin embargo, él se rebajó a cumplir el más humilde deber. Mientras estaban contendiendo por el puesto más elevado, aquel ante quien toda rodilla ha de doblarse, aquel a quien los ángeles de gloria se honran en servir, se inclinó para lavar los pies de quienes le llamaban Señor. Cristo mostró que Dios no vive para sí. Al crear el mundo y al sostener todas las cosas, está sirviendo constantemente a otros. Toda la vida de Jesús fue regida por una ley de servicio. Sirvió y ministró a todos, y por su ejemplo nos mostró cómo debemos proceder nosotros. La única grandeza es la grandeza de la humildad. La única distinción se halla en la devoción al servicio de los demás. Por el acto de nuestro Señor, esta ceremonia humillante fue transformada en rito consagrado, que debía ser observado por los discípulos a fin de que recordasen siempre sus lecciones de humildad y servicio. Este rito es la

está destinado a aclarar estos malentendidos, a sacar al hombre de su egoísmo, a bajarle de sus zancos de exaltación propia y darle la humildad de corazón que le inducirá a servir a su hermano. El Espíritu Santo despierta las sensibilidades de aquellos que siguen el ejemplo de su Señor. Al ser recordada así la humillación del Salvador por nosotros, los pensamientos se vinculan con los pensamientos. Se evoca una cadena de recuerdos de la gran bondad de Dios y del favor y ternura de los amigos terrenales. Los defectos del carácter, el descuido de los deberes, la ingratitud hacia Dios, la frialdad hacia nuestros hermanos, son tenidos en cuenta. Se ve el pecado como Dios lo ve. Se ponen a un lado las palabras y los pensamientos malos. Se confiesan y perdonan los pecados. La subyugadora gracia de Cristo entra en el alma. Y el amor de Cristo acerca los corazones unos a otros en bienaventurada unidad. A medida que se aprende la lección, se enciende el deseo de vivir una vida espiritual más elevada. Por la acción del Espíritu sabremos que nuestros pecados están perdonados y podremos participar de la comunión. Para los que reciben el Espíritu de este servicio, no puede nunca llegar a ser una mera ceremonia. Al igual que Jesús, los discípulos al cumplir el mismo rito se comprometen a sí mismos a servir a sus hermanos. Dondequiera que este rito se celebra debidamente, los hijos de Dios se ponen en santa relación para ayudarse y bendecirse unos a otros. Se comprometen a entregar su vida a un ministerio abnegado. Los que hayan tenido comunión con Cristo en el aposento alto saldrán a servir como Él sirvió. Jesús, que era servido por todos, vino a ser siervo de todos. Y porque ministró a todos, volverá a ser servido y honrado por todos. Y los que quieren participar de sus atributos y con él compartir el gozo de ver almas redimidas, deben seguir su ejemplo de ministerio abnegado. Es imposible, querido amigo, no caer rendido a los pies de Jesús cuando contemplamos la hermosura de su carácter. Nuestro próximo capítulo será «Haced esto en memoria de mí».

El Gran Chasco. Al predicar el mensaje de que Jesús venía pronto, muy pronto, el movimiento tenía mucho tirón y pronto experimentó un gran impulso. A pesar de que algunos se burlaban y otros dudaban, el número de personas que esperaban la segunda venida de Cristo era enorme. El movimiento era más fuerte en la costa nordeste de los Estados Unidos, aunque no era un movimiento exclusivo de Norteamérica. Antes de la era de los email y de la comunicación a través de Internet, el Espíritu de Dios estaba moviendo a personas en otros lugares del mundo que, al estudiar la Biblia, llegaron a una conclusión similar. En Inglaterra, el predicador Edward Irving proclamaba el pronto regreso de Jesús. En Alemania, Johann Bengel. En Sudamérica, Manuel Lacunza. Este era un reavivamiento mundial, cumpliéndose así el texto de Daniel 12:4, donde dice que muchos correrán de aquí para allá y la ciencia se aumentará. Conocimiento de la Biblia, pero en particular, el conocimiento de los libros de Daniel y Apocalipsis. Los creyentes esperaban la venida de Jesús en la primavera de 1844, y cuando esto no se produjo, creó desilusión. No obstante, fueron reconfortados cuando Samuel Snow descubrió que la profecía apuntaba al 22 de octubre. Esto desencadenó un gran reavivamiento entre los creyentes, que deseaban estar espiritualmente preparados para encontrarse con Jesús cuando regresara. Querían que sus vidas fuera un reflejo de su fe. Algunos vendieron sus propiedades y otros cerraron sus negocios. Agricultores abandonaron sus cosechas en los campos y muchos fueron bautizados. Charles Fitch fue un ministro que bautizó mucha gente en el otoño de 1844. Era una ocasión. Había demasiada gente que deseaba ser bautizada por él y permaneció demasiado tiempo en las heladas aguas de Nueva Inglaterra. Enfermó de neumonía y murió el 14 de octubre. No obstante, debido a la fe que tenían él y su familia en la pronta venida de Jesús, esperaban verlo en tan solo unos días. Su esquela así lo manifiesta. Los creyentes de la localidad donde estaba la granja de William Miller se reunieron en su propiedad esperando el regreso de Jesús. Esperaron en esta roca, hoy conocida como la Roca de la Ascensión. Creían que ese mismo día irían al cielo. Cuando Cristo no regresó, sufrieron una amarga decepción. Sus esperanzas se volatilizaron. Habían permanecido en la confianza de que Jesús regresaría y no se había cumplido. ¿Había sido su fe en vano? ¿Fue acaso presunción? ¿Podrían recuperarse del bochorno, el ridículo y la humillación que iban ahora a enfrentar? Henry Emmons más tarde escribió: «Esperé todo el martes y el querido Jesús no vino. Esperé toda la noche del miércoles, pero después de las 12 en punto, comencé a sentir que las fuerzas me abandonaban. Mi vigor natural se fue rápidamente y quedé en cama por 2 días, sin dolor, enfermo por la decepción». Hiram Edson más tarde comentó: «Nuestras más profundas esperanzas y expectativas fueron destruidas y un espíritu de llanto se apoderó de nosotros como nunca antes había experimentado. Perdimos a todos nuestros amigos, aquello que nos parecía insoportable. Lloré y lloré hasta que amaneció». Ahora los creyentes tenían el desafío de vivir por la fe, aferrarse a Dios y confiar en sus promesas, aún sin saber cómo hacerlo. Debían tener fe en los momentos de oscuridad y confiar aún cuando nada parecía tener sentido. Esta era su prueba de fuego. Nosotros podemos experimentar esto mismo. Cuando nos pase algo así, recordemos que Él cuida del gorrión y también cuida de nosotros en los momentos buenos y en los difíciles.

0: ¿Reconocéis la sintonía? Seguro que sí. Cosas y casos. Ya estamos nuevamente con todos vosotros aquí en nuestro espacio que tenemos siempre con los jovencitos del Colegio Adventista de Sagunto, con Marcus y con Cristian. ¿Qué tal, chicos?
1: Buenos días. Muy bien.
2: Muy bien.
0: Estamos contentos de teneros aquí. Sí. En Cosas y Casos. Bueno, ya saben nuestros amigos oyentes que Cosas y Casos es un espacio pues, que tenemos dedicado a esos usos curiosos de cosas pues, que tenemos por casa. Y creo que hoy nos habéis traído la aspirina.
2: Sí, exactamente.
0: Mira, es. Oye, mira tú por dónde. No solamente sirve para quitar dolores de cabeza, sino que encima tiene otros usos.
2: Sí, y ya los veremos. Bueno,
0: a ver, a ver.
2: Yo he traído uno para eliminar manchas de transpiración.
0: ¿Ah, sí? Para eliminar manchas de sudor, la aspirina.
2: Sí, sí.
0: ¿Onda? Bueno, pues explícanoslo, por favor, ilumínanos porque...
2: Bueno, yo no sé si funciona, pero solo hay que triturar dos aspirinas, hacerlas bien polvo y mezclarlas con media taza de agua tibia.
0: Ajá.
2: Y luego echar esta mezcla en la mancha de transpiración y esperar 2 o 3 horas para que se seque y luego enjuagar y meter en la lavadora.
0: Bueno, lo probaremos a ver si es verdad.
2: Sí.
0: A ver si es verdad que funciona. Interesante, me parece. ¿Tú lo has probado?
2: No, ya lo he dicho.
0: Bueno, está bien. Lo probaremos y ya daremos el resultado.
1: A ver,
0: Cristian, ¿qué más?
1: Pues mira, para cuando el coche resulta que lo vas a arrancar y no funciona porque la batería se ha gastado.
0: Sí.
1: Pues dicen, aquí el libro dice que abriendo la batería y metiéndole 2 o 3 pastillas de aspirina, el ácido salicílico se mezcla con el ácido de la batería del coche y arranca.
0: Bueno, pues esto es muy peligroso, ¿eh? Esto, los chicos, que nunca lo hagan. Esto
1: pero...
0: es el caso de un papá y mecánico, y que sepa hacerlo.
2: Además
1: Y con una buena protección, que si no...
0: con unos buenos guantes, que es muy peligroso, muy peligroso. Bueno, aspirina, no sé si sabéis que sana del todo no es, ¿eh?
1: No, en exceso
0: produce úlceras.
2: Claro.
0: No es demasiado saludable. Yo tengo una amiga que su abuelo tomaba... pues le dolían los brazos de la artritis y tal, le dolían las piernas y tomaba todos los días una aspirina y la verdad es que acabó con úlcera de estómago. No es muy sana, así que bueno.
1: Ningún medicamento así que venga de la química no es que sea muy sano, que digamos.
0: Eso en general, ¿no?
1: Si te mira las contraindicaciones,
0: bueno,
1: no puedes tomar lo que diga.
0: Ahora, la aspirina, si se pueden tomar otro tipo de medicamentos, pues casi mejor, paracetamol o otro tipo de... ¿verdad? En su medida está bien, pero en su medida. ¿Sabéis de dónde viene la aspirina, por cierto? ¿Sabéis de dónde sale?
1: La corteza del sauce llorón.
0: Muy bien, Cristian, oye. Estoy sorprendida.
1: Había muchos en Madrid, entonces me lo decía siempre.
0: Bueno. Oye, Marcus, ¿y qué más cosas tenemos? ¿Qué más usos curiosos de las aspirinas?
2: Pues yo tengo un uso para los jóvenes.
0: ¿Ah, sí?
2: Sí.
0: A ver.
2: Para secar los granos.
0: ¿Para secar los granos?
2: Sí.
0: Bueno.
1: Yo
0: o sea,
1: sabía que con pasta de dientes...
0: Bueno, bonito y barato. Con pasta de dientes también.
1: Con pasta de dientes de menta.
0: Bueno, con los caros que van los productos, ¿no? Estos para los granos. La arcilla, ¿sabéis que la arcilla también funciona muy bien?
2: Sí.
0: Sí, sí. Bueno, a ver, la aspirina. ¿Qué hacemos con la aspirina para secar los granos?
2: Pues diluir una aspirina en un poco de agua.
0: ¿Sí?
2: Que sea no una pasta así muy diluida, sino un poco diluida. Aplicarla sobre toda la cara.
0: ¿Sí?
2: Y en especial donde tengas granos.
0: Sí.
2: Y luego esperar 2 o 3 minutos y además de que secará también el enrojecimiento y otros síntomas, también los arregla.
0: Vaya, pues curioso. Bueno, pues jóvenes, tomar nota de la aspirina como antigrano. Oye, igual nos hacemos famosos.
1: Sí.
0: Está bien.
1: Pues mira, para devolver el color del pelo rubio, la gente que tenga pelo rubio, aquí a ninguno nos sirve. Bueno, a Marcus un poquito.
0: Marcus de pequeñito era rubito, ¿no?
2: Sí, sí.
0: Los ojos azules, de pequeño tenías que ser rubio.
2: No, los tengo verdes.
0: Bueno, son verdes, vaya, desde aquí no se ven muy bien. Pero bueno, de pequeño era rubito, ¿no?
2: Sí.
0: Bueno.
1: Pues mira, solo tenemos que mezclar 6 u 8 tabletas de aspirina.
0: ¿Tabletas enteras?
1: Tabletas o pastillas de aspirina.
0: Sí.
1: Se meten en un vaso de agua.
0: Ajá.
1: Se mezclan. Y la disolución de la aspirina te la echas en el pelo y
0: te lo aclara.
1: Te lo dejas 15 o 20 minutos reposar y luego lo aclaras y revive. Lo que pone en el libro.
0: Revive el color.
1: Revive el color un poco.
0: Interesante, interesante.
2: Yo
0: había escuchado la manzanilla.
1: Marcus, pruébalo, ¿no? Que nosotros no podemos.
2: Con agua oxigenada también para hacerlo rubio. Un amigo lo probó.
0: Ay. Pero estropea mucho el pelo, el agua oxigenada.
1: El agua oxigenada es muy bestia.
0: Yo creo que
1: bestia.
0: Lo mejor, la aspirina no sé cómo será de buena, pero desde luego lo mejor que... Yo tengo alguna amiga rubita, lo que ha usado ella es camomila, es la manzanilla. O la cerveza también le va bien, pero sobre todo la camomila.
1: ¿Cerveza?
0: Sí, la cerveza.
2: Con limón.
0: Y así acabamos de redondear.
2: Y manzana, que está muy buena.
0: Bueno, sin alcohol.
2: Sí, claro.
0: Bien, ¿qué más cosas, qué más usos curiosos de la aspirina tenemos por ahí? A ver.
2: Pues para controlar la caspa.
0: ¿Para controlar la caspa también? Fíjate, sí. ¿Qué usos más buenos tiene para el pelo entonces?
2: Sí, solo hace falta triturar bien dos aspirinas cada, antes de la ducha y mezclarla con nuestra porción diaria de champú, por así decirlo.
0: Ah, mira.
2: Sí, la frotamos y la dejamos dos o tres minutos. La aclaramos y luego nos limpiamos bien, pero con champú sin aspirina.
0: Ah, muy bien, muy sí, bien. O sea, primero nos lavamos con aspirina y champú y luego sin aspirina.
2: Sí, claro.
0: Y luego nos aclaramos y no tenemos sí, caspa. Oye, pues muy barato este remedio, me
1: parece. Bueno, bonito y barato, como has dicho tú antes.
2: Claro.
0: Me parece bien. Bueno, interesante. ¿Qué más cosas?
1: Pues mira, esto ya es para la gente más mayor, para quitar los callos.
0: Anda, a ver.
1: Mira, esto lo tengo que leer porque yo...
0: A ver,
1: mira,
0: tú no tienes callos.
1: No.
0: Todavía
1: gracias
0: no.
1: Gracias a Dios, no.
0: Muy bien.
1: Hacer polvo 5 o 6 aspirinas. Mezclar en la mitad de una cucharadita de zumo de limón y la mitad de agua de una cucharadita.
0: Ajá.
1: Lo metemos en un vaso, mezclamos bien y luego esa disolución la ponemos sobre los callos, ponemos una bolsa, nos lo cubrimos con una toalla, lo dejamos reposar 15 minutos uh-huh. y luego nos volvemos a quitar y luego... Nos quitamos
0: limamos.
1: La bolsa, nos quitamos la toalla y limamos.
0: A ver, repite otra vez la disolución porque a lo mejor las a personas ver. Mayores no han dado tiempo a tomar
2: Exactamente.
0: Nota.
2: Exactamente.
1: Hacer polvo 5 o 6 aspirinas.
0: Sí.
1: Mezclar en la mitad de una cucharadita de zumo de limón y la otra mitad de agua.
0: Ajá.
1: Luego ponemos en los pies, ponemos una bolsa encima, luego una toalla, 15-20 minutos, la quitamos. Quitamos la toalla y nos limamos con una piedra pómez.
0: Bueno, sí. Pues que nuestros
1: Yo lo sabía con la lejía.
0: Con la lejía quitas los callos.
1: Sí, ¿eh?
0: Casi me gusta más la espina y el
1: sí,
0: limón,
1: sí.
0: ¿eh?
1: Más sano, más
0: sí,
1: natural.
0: Sí. No, a mí lo de la lejía no me ha gustado mucho. Pero bueno, bien, interesante. ¿Qué más usos tenemos para la aspirina?
2: Pues para ayudar a las flores cortadas que duren más.
0: Ajá, esto ya me suena a mí de algo, a ver.
2: Los ramos o cualquier cosa que quieras que dure bien.
0: Ajá.
2: Mucho, pues solo hace falta darle una aspirina.
0: Anda, meter y revive.
2: Meterle una aspirina en el agua, en Ajá. el jarrón, y seguro que durará.
0: Pero aguantan más las flores.
2: Aquí pone
0: está
2: que
0: bien.
2: También se puede usar un multivitamínico, azúcar, sal, bicarbonato o una moneda de cobre.
1: Lo que dijimos
0: ¿Una moneda de cobre?
1: Lo que dijimos...
0: El otro día
1: un,
0: ¿no?
1: Sí,
0: ¿era?
1: El bicarbonato fue,
2: sí, sí.
1: ¿no?
0: Y una moneda de cobre, eso de la moneda de cobre sí que me ha resultado curioso.
2: No, el cobre y el óxido
1: el
2: de
1: óxido,
2: hierro
1: claro.
2: para las plantas es muy bueno porque
0: ¿Ah, sí?
2: es un tiene es, mineral.
0: Claro.
2: Mi padre plantaba sandías y me acuerdo que un año hizo un experimento, hizo tres cuartos, les puso a la raíz óxido de hierro y al otro cuarto no. Y los tres cuartos salieron súper dulces y los otros, depende de cómo le daba el sol, el agua, pues salieron...
0: Anda,
1: qué curioso.
2: Y tuvo las mejores sandías del pueblo.
0: Fíjate, qué curioso.
2: Era un truco de su abuelo.
0: Bueno, pues nuestros amigos que además tienen su huertecito, pues que sepan que óxido de hierro da buen sabor a las sandías.
2: Sí.
0: Interesante, es una cosa y caso que no tiene mucho que ver hoy con la aspirina, pero desde luego tomamos nota.
2: Sí.
0: Uh-huh. Bueno, pues de momento nosotros los que no tenemos huerto, pero sí tenemos flores en casa, que nos traen a veces, pondremos una aspirina en el florero con agua para que vivan uh-huh. más tiempo,
2: claro.
0: que nos ha explicado Marcus.
1: Pues volvemos a los bichitos. Como
0: los
1: el otro
0: bichitos,
1: día.
0: Hay que ver.
1: Ay, con los bichitos. Mira,
0: a
1: cuando
0: ver.
1: Te pica un bichito muy majete.
2: Exactamente.
0: En ese momento no te parece majete.
1: No.
0: Pero bueno.
1: Le ponemos. Lo mojamos primero con agua. No. La picadura
0: muy
1: la
0: bien.
1: Mojamos con agua.
0: Sí.
1: Y raspamos con una aspirina, una tableta de aspirina.
0: Ajá.
1: Tan sencillo como eso.
0: Y nos quita el picor.
1: Uh-huh. Nos quita el picor
0: y
1: la hinchazón.
0: Anda. Bueno, pues lo probaremos. Lo uh-huh. probaremos sin duda. Sin duda que sí. ¿Qué más cosas para la aspirina?
2: Pues para quitar las manchas de huevo.
0: ¿Las manchas de huevo?
2: Sí.
0: A ver.
2: Bueno, pues si se te cae algún huevo así frito o cualquier cosa, la yema
0: sí.
2: encima...
0: Que se
2: pues,
0: va mal.
2: Primero limpiar súper rápido con un paño y una esponja.
0: Ajá.
2: Pero nunca con agua caliente porque si no se endurece.
0: Ah, mira. Tomamos
1: claro,
0: nota.
1: Porque... Sí.
0: ¿Y entonces qué?
2: Y luego, si no se ha quitado todo, pues hacer una mezcla de agua tibia. Agua tibia, un más fría que tibia.
0: Sí.
2: Con aspirina.
0: Sí.
2: Y echarlo sobre la mancha.
0: Ajá.
2: Y frotar muy bien. uh-huh. y luego lo metemos en la lavadora y seguro que sale.
0: ¿Seguro, seguro?
2: Sí.
0: Bueno, pues nada, lo probaremos. Desde luego es un buen quitamanchas.
2: Pero hay que esperar media hora.
0: Ah, o sea, no lo metemos inmediatamente.
2: No, no.
0: Ponemos el producto de la aspirina con agua, lo dejamos media hora y entonces después de esa media hora ya lo podemos meter en la lavadora. Uh-huh. Muy bien, bueno, pues lo probaremos también. ¿Algún uso más de la aspirina?
1: Pues sí, mira.
0: A ver.
1: Cuando una planta es cortado un esqueje, normalmente hay unos polvitos que se llaman hormonas de enraizamiento, que es para que la planta coja más nutrientes y enraice más rápido, ¿no?
0: Ajá.
1: Pero al tener ¿cómo se llama esto? La aspirina.
0: Sí.
1: Pues al tener esos minerales y esas... esa composición que diga.
0: Sí, sí.
1: Madre mía, que me lío. Pues mira, ponemos una tableta por un litro de agua y ponemos la planta, la mojamos en el líquido y la ponemos en el suelo. Todos los días le ponemos una gotita en la planta, o sea, en donde la hayamos plantado, y entonces así saldrá.
0: Así.
1: Es muy...
0: Mira qué truco más interesante para que
1: muy curioso. Voy a intentar probarlo. Voy a probarlo.
0: Bueno, pues lo pruebas y nos contarás a ver qué tal, ¿eh? Nuestros amigos oyentes ya saben que nos pueden escribir a info@radioadventista.com y contarnos, pues, trucos de cosas y casos, o incluso explicarnos si han usado o han utilizado algún tipo de recomendación que han hecho aquí Marcus y Cristian. Bueno, pues que nos cuenten cómo les ha ido, ¿eh? Para que pueda servir para otros oyentes. ¿Qué más usos curiosos tiene la aspirina?
2: Pues no tenemos ninguno más.
0: No tenemos ninguno más.
2: Alguno,
0: bueno,
2: pues eso. Alguno por ahí tendrá que haber, pero...
0: Seguro que sí. Bueno, nuestros amigos oyentes ya saben que pueden mandarnos si tienen algún uso más de la aspirina o de cualquier otra sustancia o producto que tenemos
1: extraño
0: por casa, ¿eh? Bueno, con usos curiosos, pues que no duden en mandárnoslo, porque desde luego lo vamos a utilizar, ¿a que sí, chicos?
1: Sí. Al Imiel lo vamos a mandar.
0: Bueno, pues muchísimas gracias por haber estado hoy con nosotros, Marcus y Cristian.
2: A ti.
0: Bueno, nos vemos pronto, queridos amigos radiantes. Hasta pronto. Venga. Y hasta el próximo día.
1: Hasta luego.
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1: Leo de San Juan, capítulo 10, versículo 3, palabras de Jesús. A este abre el portero y las ovejas oyen su voz, y a sus ovejas llama por nombre y las saca. Oriundo de Escocia, Peter Marshall, uno de los ministros más famosos de los Estados Unidos, permitió que la voz de Dios lo guiara. De niño, al regresar a su casa en la noche, decidió cortar camino cruzando un páramo lleno de canteras de piedra caliza. Como conocía bien el terreno, pensó que podría atravesarlo sin problemas. Aunque el cielo sin estrellas se veía oscuro como un manto negro, Peter se lanzó a andar, saltando entre las rocas y los brezos. Y de vez en cuando oía el balido lejano de alguna oveja, el vuelo agitado de una que otra ave o el viento que soplaba en el brezal. Por lo demás, se encontraba totalmente solo. De pronto oyó una voz que lo llamó con urgencia. «¡Peter!» Sobresaltado contestó, «Sí, ¿quién me llama? ¿Qué quiere?» Nadie respondió. Solo un poco de viento sobre el brezal desierto. Pensó entonces que tal vez solo le había parecido oír aquella voz. Siguió caminando, pero nuevamente la voz lo llamó con más urgencia. «¡Peter! ¡Peter!» Se paró en seco y aguzó la mirada. En el afán de distinguir algo o a alguien en la oscuridad, ¿qué quiere estar allí? Y al inclinarse hacia adelante, tropezó y cayó sobre sus rodillas. Extendiendo la mano para tantear el suelo delante de él, Peter notó solo aire, una cantera. Tanteando cautelosamente en semicírculo alrededor de sí, se dio cuenta de que estaba al borde de una cantera de piedra caliza. De haber dado un paso más, habría caído al vacío. De no haber atendido a la voz de Dios, habría muerto allí mismo. Se salvó de una muerte segura, porque alguien sabía dónde estaba y cuidó de él. Amigo y amiga, Dios nos conoce por nombre. No somos parte de una mancha cósmica en el universo. Dios nos formó, somos suyos. Nos cuida. Nos ama, nos conoce personalmente, le importamos. Puede que a veces nos sintamos solos, pero Él siempre está donde estamos, llamándonos por nombre, llamándonos a la seguridad de sus brazos, llamándonos a casa. Mi autora favorita, Elena de White, escribió esto: Jesús nos conoce individualmente y se conmueve por el sentimiento de nuestras flaquezas. Nos conoce a todos por nombre, conoce la casa en que vivimos y el nombre de cada ocupante. Dio a veces instrucciones a sus siervos para que fueran a cierta calle en cierta ciudad, a tal casa, para hallar a una de sus ovejas. Así nos ama Jesús. Lo que nos preocupa, le preocupa a Él. Lo que nos hiere, lo hiere a Él. Somos sus hijos. Sus intereses están ligados a los nuestros. Así que, amigo y amiga, permite hoy que tu corazón se regocije en la seguridad del cuidado amoroso, íntimo y personal de Cristo por ti, y esa será para ti una mejor manera.

el águila alicorta y la zorra. Se apoderó un hombre un día de un águila, le cortó las alas y la soltó en el corral, para que viviera con las gallinas. Apenada el ave altiva, bajaba la cabeza y no comía. Parecía una reina prisionera. Otro hombre la vio y la compró, arrancándole las plumas cortadas, y se las hizo creer de nuevo, frotando sus alas con mirra. Entonces el águila, cogiendo el vuelo, apresó entre sus garras una liebre para llevársela agradecida a su libertador. La vio una zorra y le dijo: «No es este a quien debes llevar a la liebre, sino a tu primer dueño. El segundo ya es bueno por sí mismo. Procura mejor ablandar al otro, no sea que te atrape de nuevo y te arranque las alas». Enseña esta fábula que debemos corresponder generosamente a nuestros bienhechores y por prudencia mantener a distancia a los malvados.

0: Pues aquí estamos un día más, Antonio, Esther y un servidor, para escuchar esas curiosidades que Antonio...
1: ¿Qué tal, Antonio? ¿Qué tal, amigos? Bien, hombre, aquí dispuestos a aprovechar intensamente el tiempo de este espacio y compartir con vosotros, pues, algunas de las cosas que voy encontrando por internet, aquellas cosas curiosas que encontramos y que nos llama mucho la atención. Hoy van a ser breves que nos van a hacer reflexionar brevemente también, pero cosas tan curiosas que he encontrado que me llaman mucho la atención. Por ejemplo, esta primera dice que los hombres son 6 veces más susceptibles de ser golpeados por un rayo que las mujeres.
2: Vaya.
1: Esto evidentemente está sacado de estadísticas de gente que ha sido alcanzado por un rayo.
0: ¿No será porque siempre están donde no tienen que estar?
1: Pues posiblemente. Igual es porque están perdidos en el campo debajo de un árbol, yo que sé, que es donde más rayo cae, pero bueno.
0: De todas maneras, tengo que corregir esa idea, ¿eh? El rayo no cae, el rayo sube, ¿eh?
1: ¿Sube?
0: El rayo no cae, sube.
1: Ah, bueno, pero sube por la electricidad.
0: Claro, claro, es decir, no es que caiga un rayo.
1: ¿Y el relámpago?
0: Sí, igual, es decir, el rayo va de la Tierra hacia el cielo, no al revés.
1: Pues ya tenemos dos sabías que...
2: Otra curiosidad.
1: Exactamente, la verdad es que he intentado no profundamente buscar el porqué, porque no he encontrado, pero la nota que he encontrado ha sido esta. Lo que sí podemos justificar y entender más fácilmente es que se estima que de los millones de árboles que en todo el mundo son plantados, la mayoría de ellos son plantados accidentalmente por las ardillas que entierran sus nueces y se olvidan dónde las han dejado.
0: ¿Ah, sí?
1: Nueces o avellanas, bellotas o otro tipo de semillas.
0: Ah, mira, no.
1: Ya sabéis que es habitual, ¿no? Que la nuez coge, las ardillas las guardan y después se olvidan. Y entonces eso provoca que luego haya un nacimiento o florezca un árbol.
2: Mira.
1: Y es muy curioso.
2: Oye,
1: o sea,
2: a lo mejor
1: que
2: lo hacen queriendo, no se les olvida.
0: Esa es la ingeniería.
1: Pues a lo mejor sí, porque pensemos que las ardillas viven de los árboles, entonces claro, igual tienen esa capacidad de decir, bueno, si no las plantamos nosotros, ¿quién lo va a plantar?
0: El hombre
2: sería triste, estos, que ellas lo hicieran y nosotros no.
1: Claro, estos animales de dos patas se dedican a deforestar el bosque y me voy a quedar sin sitio, entonces al final pues ellos son las que hacen plantan los árboles. Pues mira, pues podría ser, no sabemos por qué, pero lo cierto es que eso ocurre. Hay otra cosa curiosa que he encontrado, son cosas variadas, vaya, no están ligadas unas con otras, pero me ha llamado mucho la atención el autor. Hay un autor norteamericano que se llama Ernest Vincent Wright, que escribió una novela llamada Gatsby's, más o menos, no sé exactamente lo que significa, pero la cosa curiosa de esta novela es que de las 50.000 palabras que tiene la novela, no hay ninguna palabra que contenga la letra E. O sea, que no tenemos en esa novela ni en, ni de, ni él, ni le. Es curioso.
0: Pues yo no sé
2: mi nombre no podría estar nunca en esa novela.
1: Pues mira,
2: no tendría
1: este
2: nombre,
1: hombre
2: sería impronunciable.
1: Le dio por escribir, además utilizó 50.000 palabras. O sea, no estamos hablando de un cuento de 100 palabras. Llamó mucho la atención.
2: Vaya.
1: Mira, y estos días, bueno, cuando hablamos a veces de terremotos que ocurren por el mundo y nos llama mucho la atención, pero deberíamos saber que hay más de 50.000 temblores terrestres que ocurren cada año en la Tierra.
2: Vaya.
1: Lo que pasa es que, claro, gracias a Dios, todos ellos son movimientos leves que no tienen consecuencias trágicas, yo qué sé, más de un 7, un 8, un punto 8 dentro de la escala de Richter, y entonces pues que están las consecuencias que tienen, ¿no? Pero que la Tierra se mueve anualmente más de 50.000 veces.
2: ¿No?
1: Otra cosa curiosa que he encontrado y que me ha llamado mucho la atención es que todos hemos tenido o conocemos gente que tiene algún perro o gatos. ¿Sabéis que los perros y los gatos también los hay zurdos, como los seres humanos?
0: No tengo ni idea de eso.
1: Yo, la verdad es que me asombro de estas cosas, de estas afirmaciones.
2: Nos hemos fijado,
1: porque tiene que haber gente que dedique tiempo a investigar estas cosas. Y entonces yo es lo que más me llama la atención. Como otra cosa curiosa, ¿sabéis que los hombres todos tenemos unas huellas digitales diferentes?
0: ¿Sí?
1: Pues en el caso de los perros pasa con el hocico, o lo que sería la nariz de ellos. Dice que no hay dos hocicos iguales, y que de esa manera se podría identificar un perro de otro. Bueno,
2: vaya,
1: no sé qué necesidad tenemos, pero bueno, que es así.
0: Supongo que cuando descubrieron las huellas del ser humano también dirían, ¿para qué servirá esto, no?
1: Sí, posiblemente. Pues es como la huella dactilar de los perros está en el hocico.
0: Esto será la huella nasal, ¿no?
1: Sí, la huella nasal, sí, exactamente. Otra cosa curiosa, ¿sabéis que los toros son daltónicos? Todos los toros son daltónicos.
0: ¿Ah, sí?
2: ¿El verde rojo?
1: Sí. Y me ha llamado la atención, claro, porque todos vemos las capas de los toreros que son rojos, pero ellos no la ven rojo. De todas formas, eso sí que lo he mirado, y dentro del daltonismo hay diferentes grados y, digamos, y errores visuales, que hay algunos que ven solamente blanco y negro, hay otros que ven unas tonalidades y otros, o sea que dentro del daltonismo no todos son iguales, pero que está claro que los toros, la capa de los toreros no las ve roja.
2: Me pregunto cómo hacen estos experimentos y cómo saben lo que ve un toro.
1: Bueno, imagínate tú, para sentar un toro delante del oftalmólogo para controlarle la visión. O sea, tú imagínate, imagínate lo que...
0: Imagínate al oftalmólogo con un traje rojo.
1: Por ejemplo, o corriendo detrás delante del toro intentando ponerle la gafa. No lo sabemos. Oye, nuestro tiempo ya se ha acabado. Hoy ha sido breve, pero bueno, hoy ha sido intenso.
0: Sí, sí, sí.
1: Así que el próximo día me desquito y os traeré muchas más cosas. Que nada, de todas formas ha sido un placer estar
0: aquí. Pues un placer, Antonio. Hasta pronto.
1: Y disfrutar de esta compañía. Nos vemos el próximo día.
2: Hasta el próximo día.